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3: Muy buenos días, un viernes más, es 12 de junio y empezamos aquí, Vive el Campo.

Y la actualidad política de Castilla y León viene marcada por la formación del nuevo gobierno autonómico y por la nueva estructura administrativa que va a concentrar bajo una misma consejería competencias relevantes como la agricultura, la ganadería, el medio ambiente y la gestión de la fauna silvestre. Un cambio que ha despertado gran interés en el sector agrario, que espera esta nueva etapa política sirva para dar respuesta a alguno de los principales problemas que afectan a nuestro campo. Agricultores y ganaderos afrontan un escenario complejo, marcado por el aumento de los costes de producción, dificultades para garantizar la rentabilidad de las explotaciones, la gestión del agua, la presión burocrática, el relevo generacional o efectos que las políticas medioambientales tienen sobre la actividad agraria. A ello se suman cuestiones como los daños provocados por la fauna salvaje, la expansión de proyectos de energía renovable sobre terrenos agrícolas o la necesidad de reforzar el papel estratégico del sector primario en la economía de Castilla y León. Para saber cómo valoran las organizaciones agrarias el nuevo ejecutivo, qué expectativas tienen ante la creación de esta llamada macroconsejería, para responder a estas cuestiones, hoy vamos a contar con dos voces importantes del sector agrario de Castilla y León. Hablaremos primero con don Haciendo Dujo, presidente de ASAGE en Castilla y León, y después con Jesús Manuel González Palacín, coordinador de la Unión de Campesinos en Castilla y León, para conocer ese análisis sobre el nuevo gobierno autonómico, las oportunidades y los retos que se abren ante esta nueva etapa política. Con Carlos Monsalve, al control técnico, arrancamos. ¡Viva el campo!

0: Atravesamos un momento decisivo en Castilla y León para la agricultura y la ganadería. A los problemas del sector, como el aumento de los costes de producción, la falta de rentabilidad, el relevo generacional o la gestión del agua, se suman ahora nuevos desafíos relacionados con política medioambiental y la política del mundo, que nos han traído pues problemas como la guerra en Oriente. En este contexto, la reciente configuración del nuevo gobierno autonómico y la creación de una macroconsejería que agrupa agricultura, ganadería, medio ambiente y gestión cinegética despiertan gran expectación entre los profesionales del campo. Desde Asaja Castilla y León se ha recibido la noticia con prudente optimismo, aunque también se reclaman que las declaraciones políticas se traduzcan en medidas concretas. Para analizar qué oportunidades y qué incertidumbre abre esta nueva etapa política para el sector primario, saludamos ya a don Aciano Dujo, presidente de Asaja en Castilla y León. Don Aciano, muy buenos días.
1: Muy buenos días.
0: Bueno, conocíamos en estos últimos días la configuración definitiva del gobierno. Nos falta por conocer todavía los miembros de cada consejería, pero ¿cuál es la primera valoración que se hace desde Asaja del acuerdo alcanzado para formar gobierno en Castilla y León?
1: Bueno, vamos a ver. Del acuerdo de distribución que hay con respecto a las consejerías, creemos que es bueno. Se ha otorgado a la Consejería de Agricultura y Ganadería atribuciones sobre temas medioambientales que nos afectaban de manera importante. La cuestión

0: cinegética, lo que son las autorizaciones medioambientales y lo que es el materia de agua. Por lo tanto, bajo la misma persona que dirija agricultura, vamos a tener medio ambiente. No va a haber la posibilidad, como ocurría ahora o ha ocurrido otras veces, de que agricultura y medio ambiente tengan opiniones distintas o no se entiendan los consejeros. Ahora va a ser la misma persona la que va a dirigir lo que son las dos cuestiones. Y, hombre, entendemos que en ese aspecto pues primará lo que es la potestad o la vinculación con agricultura sobre medio ambiente. Pero sí que tengo que decir que en el momento en el que nos encontramos, que llevo muchos años de agricultor y no he vivido nunca uno tan con tanta incertidumbre debido a la baja rentabilidad de las explotaciones mayoritarias de Castilla y León, que son las cerealistas, porque el año pasado con una buena cosecha no se ganó dinero y este año con una cosecha media o un poco menos vamos a perder más de 300 millones de euros, pues ante esta situación la verdad es que el nuevo ejecutivo tiene mucho trabajo, tiene que dialogar mucho con las organizaciones agrarias, tiene que atender, tiene que buscar fondos y ayudas para salvar esta situación y nos tiene que defender con uñas y dientes. En definitiva, vos va a poder demostrar a través de esa consejería si de verdad todo lo que dice es ejecutable y lo puede hacer o se queda en propaganda electoral.
1: ¿Qué asuntos necesita el campo que tengan una respuesta inmediata por parte del nuevo ejecutivo?
0: Mira, la mayor respuesta que hay es darle rentabilidad y sostenibilidad al sector agrícola, principalmente los cereales. Hoy, nuestro sector de agricultura, como digo, está perdiendo dinero. Vamos a cosechar en breve, la cosecha va a ser media-baja, pero los precios son ridículos cuando los costes han sido bárbaros. Y de cara a un par de meses, estamos iniciando el año agrícola futuro. El 26-27 hay que sembrar. Desde luego, campo de Castilla y León no puede sembrar con unos costes de 800 euros hectárea cuando saca 600 en un año normal de valor. Castilla y León, lo he dicho, de pasar a ser el granero de España se puede convertir en un desierto en España. Lo vemos ya este año, ojo, siempre ha sido Castilla y León el 40% de la producción de cereal en España y este año ya no llegamos al 30%. Algo está pasando, ¿vale? Algo está pasando. Esa incertidumbre es grave y es urgente. No me quiero olvidar al sector ganadero y tenemos una situación de incertidumbre con lo que es las enfermedades, peste porcina, dermatosis, lengua azul, tuberculosis. No me quiero olvidar la fauna salvaje, tal, pero hay temas grandes, como que es la futura PAC, la negociación. Una reducción del 22% nos saca de cualquier mercado, de cualquier presupuesto. Además, con los presupuestos, con los mercados, con los acuerdos que se hacen con Mercosur, que se hacen con China, que se hacen con otros países que no tienen que cumplir las condiciones nuestras. Estamos inmersos en las modificaciones, alegaciones al plan hidrológico de la cuenca del Duero 28-33. No podemos permitir que Castilla y León siga siendo una comunidad de segunda en infraestructuras hidráulicas, con menos porcentaje de regadío sobre secano que la media de España, con hectáreas sin mejorar. En definitiva, si toda esta cuestión la ligamos en muy poco rentabilidad del sector para rejuvenecerlo y para incorporar jóvenes a él, cosa que hoy está tremendamente difícil porque no nos salen las cuentas a los que estamos.
1: Una de las cosas que ha comentado ahora es que integrar agricultura y medio ambiente pues puede ayudar, primero, a que no haya choques de opiniones y, segundo, a agilizar trámites, autorizaciones, decisiones.
0: Así es. Lo que es todo el trámite administrativo de las licencias medioambientales también recae en agricultura. Y esto es entendemos que positivo, porque se entenderá desde esa dirección, desde esa consejería, que no se puede estar 5 años cuando un joven se incorpora y quiere hacer una explotación ganadera, y entre las solicitudes al ayuntamiento, las licencias medioambientales, las licencias para hacer un pozo, la licencia, la concesión de las ayudas, se pasan 5 años. Eso es inviable, eso es una vergüenza administrativa, y por lo tanto creemos que al ser la misma cabeza visible de todo, pues agilizará de manera importante. Además, el presidente de la Junta, en su debate de investidura, recalcó que se iba a eliminar burocracia y que el silencio administrativo siempre iba a ser positivo para el administrado. Esperemos que no se quede en palabras de un debate y sea una realidad en esta legislatura.
1: Otro de los aspectos destacados de esta nueva consejería es la gestión de la caza.
0: Bueno, la gestión de la caza, nosotros como agricultores, en ese aspecto, lo que es la caza, pues bueno, está la Federación de Caza, dicho es que nuestros agricultores o en nuestros términos se realiza la actividad de la caza, pero sobre todo lo que nos interesa es el control y la gestión favorable para lo que es nuestro sector de toda lo que es la fauna silvestre. Hay especies que son cinegéticas, hay especies que no lo son. Pero en ese aspecto, pues mire, empezando por el lobo que mata al año la mayor cabaña ganadera de Castilla y León, más de 6.000 animales, que además tengo que decir que en estos momentos no se están pagando las indemnizaciones a los ganaderos, pues podríamos pasar a lo que es el conejo, una plaga que en infraestructuras del Estado, de la Junta, líneas férreas, autovías y demás, está causando muchos daños. Pero también hablamos del jabalí, de los corzos, de los venados. Hablamos de más de 11.000 accidentes al año. Pero es que el jabalí está provocando lo que es la transmisión de enfermedades como la tuberculosis a nuestra cabaña ganadera. De poco nos sirve que nos obliguen a sacrificar nuestras vacas cuando salen positivas, si los que están enfermos, los que tienen de tuberculosis, más del 50% son los jabalíes. Matan nuestras vacas y los jabalíes quedan a sus anchas por el monte. Así no vamos a erradicar nunca las enfermedades. Entonces, entiendo que la consejería, el nuevo titular, las nuevas direcciones, priorizarán los intereses de lo que es la agricultura y la ganadería y pondrán en su sitio toda esta superpoblación de animales silvestres que tanto daño están haciendo a Castilla y León, porque he empezado diciendo más de 11.000 accidentes en las carreteras de esta comunidad.
1: Si se pudieran trasladar 3 prioridades urgentes, 3 medidas urgentes que la nueva consejería tuviera que poner en marcha en cuanto comience su trabajo, ¿cuáles serían esas 3 prioridades urgentes?
0: Claro, voy a decir cosas que a lo mejor no son de su entera competencia, porque si estamos hablando de ayudar al sector en políticas grandes, yo diría 3. Una, buscar rentabilidad del sector cerealista. 2, buscar todas las medidas para que no tengamos problemas sanitarios. Y 3, incorporación de jóvenes y mejora de explotaciones ágiles. Vale, claro, si tenemos que esas 3 medidas ser al nivel global, pues diría la PAC, diría con respecto al Ministerio, Plan Hidrológico 28-34, que sea bueno para Castilla y León, y diría presupuestos necesarios tanto del Gobierno como de la Junta para poder ayudar al sector agrícola y ganadero, sobre todo en este momento tan delicado, con ayudas directas a los profesionales de la agricultura.
1: Y ya para terminar, a nivel personal, ¿cómo ha visto este nuevo gobierno? ¿Cómo lo percibe? ¿Qué sensaciones le quedan después de tantos meses que llevamos con un gobierno en funciones?
0: Pues mira, a nivel personal como presidente de Asaja lo he demandado, lo he denunciado. No puede ser. Las citas electorales en este país son una barbaridad, un desastre, y están perjudicando mucho a los ciudadanos. No puede ser que llevemos 6 meses o 7 en procesos electorales con un vacío de gobierno. Y claro, me veo en estas circunstancias y tengo todo el optimismo del mundo de que se haga gobierno. Pero es que una vez de que se haga gobierno, las instituciones, porque tienen derecho, como todo el mundo, los políticos que acceden a ellas, cogerán vacaciones. Se incorporarán en mediados de agosto, septiembre, conformarán todo lo que son las consejerías, pondrán las directrices, pondrán todo lo que es el mecanismo a trabajar. Vale. Tenemos que darnos cuenta que sí o sí, si no es antes, dentro de un año hay elecciones nacionales. Es que a partir del 1 de enero del 27, los partidos políticos y las instituciones entran ya en precampaña electoral nacional y ya se desatienden los problemas de los ciudadanos y ya se empieza a mirar solo en clave electoral. Y eso no puede ser. Si no le damos estabilidad a la política, al funcionamiento, a las normas, a las leyes, y damos tranquilidad a lo que son los ciudadanos, por este camino se va mal y desde luego nos sentimos defraudados. Los ciudadanos ante la clase política, solo sus intereses y los llamamientos reiterados a unas elecciones que desde luego paralizan un país, una comunidad autónoma o un territorio.
1: Pues don Haciendo Dujo, presidente de Asaja en Castilla, muchas gracias por atender la llamada de Vive el Campo.
0: Pues muchas gracias a vosotros y un saludo a todos los oyentes.
1: Hasta luego.
0: Hasta luego.

0: La puesta en marcha de este nuevo ejecutivo autonómico llega en un momento especialmente complejo para nuestro campo. Decimos que la rentabilidad de las explotaciones, los elevados costes de producción, la incertidumbre sobre las políticas agrarias europeas, el acceso al agua, la burocracia o el relevo generacional siguen siendo las principales preocupaciones de agricultores y ganaderos. Y ante este nuevo escenario, las organizaciones profesionales agrarias siguen observando con atención cuáles son las prioridades o cuáles van a ser las prioridades del gobierno y qué medidas concretas se pondrán en marcha para poder responder a todas estas demandas. Seguimos analizando el nuevo ejecutivo y saludamos ahora a Jesús Manuel González Palacín, coordinador de la Unión de Campesinos de Castilla y León. Jesús Manuel, muy buenos días. Jesús Manuel, ¿nos escuchas?
1: Sí, te oigo entrecortado.
0: Sí.
1: La verdad que te oigo muy entrecortado.
0: Muy buenos días. La primera pregunta es muy sencilla. ¿Qué valoración general se hace de este nuevo gobierno autonómico de Castilla y León y en concreto, bueno, pues de la nueva consejería, gran consejería que se ha formado en torno a la agricultura, la ganadería y el medio ambiente?
1: Pues hombre, en principio es buena noticia que funcione. Bueno. Por lo tanto, lo hemos reivindicado muchas veces y en principio es una buena noticia que la agricultura coja más competencias y sobre todo una parte del medio ambiente que nos afecta de lleno. Siempre las reuniones son complicadas, siendo de dos consejerías distintas, por lo tanto, que sea una misma consejería es algo positivo en principio. Así, todo depende de quién sea el titular y de la capacidad de negociación que tenga y de la capacidad de escucha que tenga. Es muy importante quién coja las riendas y sobre todo que tenga capacidad de diálogo y de negociación con las organizaciones agrarias.
0: ¿Qué esperáis desde UCCL de esta nueva etapa política?
1: Pues hombre, lo más urgente es que habilite ayudas para el sector socialista que está pasando una de las peores crisis de toda su historia. Creemos que con los precios actuales y además con los costes de producción que ha supuesto producir el cereal este año, pues las cuentas no cuadran por ningún sitio. Por lo tanto, el gobierno central sí que ha anunciado ayudas, ahora toca que las comunidades autónomas también pongan ayudas, porque si no, de cara al próximo año va a ser muy complicado iniciar una campaña de cerealistas con estos costes y estos precios que quitan las ganas a cualquiera de seguir sembrando.
0: Estamos preguntando en el programa de hoy que cuáles deberían ser las tres medidas urgentes, inmediatas, que deba poner el nuevo ejecutivo, la nueva consejería en marcha ante los problemas que tiene el campo de Castilla y León.
1: En principio, ayudas directas, urgentísimas. En segundo lugar, que haga un estudio de la cadena de alimentaria para evitar especulaciones y evitar abusos. Creemos que ahora mismo la distribución está abusando de forma importante por parte de la distribución al sector productor. Y en segundo lugar, que inste al gobierno central a hacer una ley anti-especulación, porque la subida de los costes de producción no tiene nada que ver con el mercado, es simplemente especulación pura y dura.
0: Hablamos de que esta nueva consejería incluye agricultura, ganadería y medio ambiente, habitualmente en otra consejería. Ya comentábamos que esto puede ser positivo, pero puede tener ventajas, como decimos, pero también algún tipo de riesgo.
1: Todo depende de quién sea el titular y de qué prioridades tenga. En principio es positivo que esté en el mismo sitio porque las negociaciones siempre se hacen muy complicadas a tres bandas y ahora mismo de todo depende de la voluntad política que tenga quien coja las riendas de esa macro consejería y sobre todo que tenga mucha capacidad de diálogo y de negociación con las organizaciones agrarias, que hay muchas cosas que avanzar. El lobo evidentemente es una de ellas, que siempre era un escollo importante con medio ambiente y que ahora mismo, bueno, siendo de la misma consejería, pues entendemos que va a ser mucho más fácil.
0: Decía el presidente Alfonso Fernández Mañueco en su discurso de investidura que uno de los objetivos de esta nueva etapa del gobierno autonómico es simplificar la burocracia. Es uno de los grandes problemas de agricultores y ganaderos en su relación con la administración.
1: Así es, la burocracia es una losa tremenda que cada vez nos pesa más a agricultores y ganaderos. Mostrar constantemente que no somos delincuentes, nos aburren a papeles, muchos de ellos son innecesarios porque esa información la tiene la propia administración y que dificulta muchísimo nuestro trabajo. Nos pasamos a veces más tiempo haciendo papeles que trabajando en el campo cuidando animales y eso no puede ser.
0: ¿Cómo se puede resolver esta situación? ¿Qué medidas concretas se pueden reclamar para simplificar los trámites?
1: Bueno, yo creo que hay que hacer un estudio detallado de toda la burocracia que es innecesaria y luego sustituirla. Es verdad que mucho es competencia de la Unión Europea, hay que instar a cambiar reglamentos y, y leyes en la Unión Europea, pero si no se empieza por algún lado, pues va a ser difícil cambiarles algún día.
0: También hablamos que la incorporación de los jóvenes al campo es uno de los talones Aquiles en Castilla y León, no, es una realidad que no hay unas grandes políticas que puedan favorecer esto. No está funcionando el relevo generacional, seguimos perdiendo explotaciones cada año. ¿Cómo se puede resolver a nivel legislativo desde la Junta? ¿Cómo se puede, qué medidas se pueden solicitar para poder apostar por esto?
1: Pues la primera, estabilidad en el sector. Que las jóvenes, más que ayudas, lo que necesitan es que su actividad sea rentable. Y eso se consigue fundamentalmente con estabilidad en los precios y sobre todo con que las ayudas vayan directamente a los agricultores a título principal, a los que realmente viven en el campo. Lamentablemente todavía tenemos que repartimos las ayudas de la PAC muy mal repartidas. Fundamentalmente en España dos de cada tres perceptores no son profesionales y creemos que eso tiene que cambiar radicalmente. Si queremos realmente apuntalar el relevo generacional, tenemos que dar las ayudas a los que realmente viven del campo y sobre todo primar a los jóvenes, que son los que más necesitan esa primera incorporación y esos derechos que suponemos que, aunque en el nuevo periodo van a desaparecer, tenemos que hacer una discriminación positiva hacia los jóvenes si realmente queremos que vivan en el campo. Pero lo fundamental es estabilidad en el sector, que haya unos precios que sean rentables, porque si no, ninguna ayuda va a ser suficiente para intentar paliar esta crisis.
0: El agua vuelve a estar en el centro del debate, tenemos ese futuro plan hidrológico del Duero sobre la mesa. ¿Cuáles son las principales reivindicaciones de UCCL en materia hidráulica?
1: A nosotros nos encantaría que la gestión del organismo de cuenta estuviese en Castilla y León. Creemos que es fundamental que la gestión, cuanto más cerca esté del territorio, mucho mejor. En segundo lugar, lo que necesitamos es que ampliar a la superficie de regadíos, seguir modernizando como estamos haciéndolo, pero tenemos mucha capacidad más de regadíos en Castilla y León. Tenemos muchísimos ríos que no están regulados y que se nos escapa el agua en invierno y no podemos aprovechar en verano, que es cuando lo necesitamos, y el cambio climático es muy tozudo. Por lo tanto, nos hemos pasado años de muchos sustos que no hemos podido regar lo suficiente. Incluso ha corrido peligro el uso de boca, por lo tanto, hacer nuevas infraestructuras, no grandes pantanos, que eso ya es impensable, pero sí pequeñas balsas de regulación, creo que sería perfectamente factible en el nuevo plan hidrológico que se está fraguando, pero que no se contempla ninguna actuación de estas.
0: Con la incorporación de Medio Ambiente a la Consejería entra en juego los proyectos energéticos, todos estos asuntos. ¿Existe una preocupación por la expansión de estos proyectos en terrenos agrícolas? ¿Se puede compatibilizar la producción agraria con estas energías nuevas, renovables?
1: Entendemos que no, que es una competencia absolutamente desleal este tipo de instalaciones. Sabemos que necesitamos energías renovables, pero hay que blindar las tierras agrícolas, sobre todo las más productivas, de este tipo de proyectos. Es impensable que estos proyectos tengan, digamos, una proyección en regadío o en tierras perfectamente productivas, en las zonas más productivas, como se están instalando ahora mismo. Creemos que hay que blindar las tierras agrícolas, las más productivas, y dejarlas baldías menos productivas, y que digamos que la explotación agraria, que la producción agraria sea menor.
0: Para ir terminando, por un lado, ¿qué mensaje se le puede trasladar al nuevo consejero o consejera? Verdad que todavía no sabemos quiénes van a ser los titulares de cada consejería. A viernes casi 7:30 de la mañana, todavía no lo sabemos, lo sabremos en los próximos días seguramente, pero ¿qué mensaje se les puede trasladar al que vaya a ser o la que vaya a ser titular del sector?
1: Que se reúna cuanto antes con las organizaciones agrarias, que tome el pulso al sector agrario cuanto antes y que habilite ayudas para el sector realista lo más urgente posible, porque si no, para otro año va a ser imposible acometer una campaña con una normalidad clara.
0: Ajá. Y ya por último, a nivel personal, después de tantos años en la primera línea con la Unión de Campesinos, ¿qué sensaciones tiene con este nuevo gobierno autonómico?
1: Bueno, en principio le damos un voto de confianza. Creemos que si el titular y sobre todo el equipo, que es muy importante el equipo, tiene voluntad de trabajar, pues va a encontrar la Unión de Campesinos un gran colaborador, y creemos que se pueden hacer grandes cosas, porque realmente la política puede hacer muchas cosas en favor del campo, y esperemos que el nuevo titular y el nuevo equipo lo cojan con ganas y deseen realmente acometer con fuerza y con voluntad política los retos que tiene el campo de Castilla y León.
0: Pues Jesús Manuel González Palacín, coordinador de la Unión de Campesinos de Castilla y León, muchas gracias por atender la llamada de Vive el Campo y charlar con nosotros este ratito.
1: Venga, muchas gracias a ti.
0: Gracias, hasta luego.

tenemos que pedir pues disculpas por estos problemas que hemos tenido con Jesús Manuel. Se le escuchaba en algún momento entrecortado. Es lo que tiene a veces hablar con los protagonistas del campo que están sobre el terreno y no siempre hay la mejor conexión, la mejor conectividad con ellos para hablar en directo. Pero bueno, son cosas que suceden y que tenemos que tirar para adelante con ellas. Hablábamos con él y también con Donación Adujo de este nuevo gobierno autonómico. Seguimos sin conocer los titulares de cada una de las consejerías. Es algo que se irá haciendo en los próximos días, quizás durante el día de hoy viernes, si no, lo mismo hay que esperar ya al próximo lunes, pero será interesante sobre todo saber si siguen algunas personas que estuvieron ya anteriormente con Vox en esta consejería o habrá nuevos titulares, nuevas personas importantes en agricultura, ganadería y medio ambiente. Vamos a hacer ahora una breve pausa y seguimos aquí en Vive el Campo.

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1: Y en esta segunda media hora de Vive el Campo es el momento de llamar al despacho de Agronews y saludar a nuestro compañero y amigo Nacho Falces. Nacho, muy buenos días.
2: Hola, muy buenos días, César.
1: ¿Qué tal, Nacho? ¿Cómo estás? ¿Cómo ha ido esta semana?
2: Bueno, pues en una semana más tranquila de un poco más de lo normal, un poco de expectación a ver qué pasa con la Junta de Castilla y León, con los nombramientos, y poca cosa más, la verdad, que cierta tranquilidad, arrancando las cosechadoras en buena parte de la geografía de España y de Castilla y León. Las zonas más adelantadas están a casi pleno rendimiento, con bueno, pues una situación mala de cosecha en gran medida por el calor este que hemos vivido tan repentino que ha castigado mucho a los cereales. Y bueno, claro, que quizás una semana un poco más tranquila de lo esperado.
1: Como dices, lo que nos queda de conocer son esos nombramientos. Si valoramos un poco cómo lo ha hecho en ocasiones pasadas Alfonso Fernández Mañueco, una vez los nombró en el acto, ese mismo día, y la otra vez se esperó unos cuantos días. Entonces habrá que ver si quizás durante el día de hoy viernes, si hay que esperar ya la semana que viene, en fin de semana, para sorprender a las redacciones. Un poco una incógnita, pero sobre todo nosotros interesados en ver quién es el titular o la titular de esta nueva consejería, que hemos valorado hoy un poco pues con protagonistas del campo. Interesante esa nueva unión ganadería, agricultura con medio ambiente, sobre todo es lo que nos comentaban, que para todo tipo de negociaciones, trámites, reuniones y demás, que solo haya una voz interlocutora y que no haya dos, y que además esas dos sean, como sabemos que ha pasado en el pasado, de dos partidos diferentes, aunque sea una coalición, pues es positivo.
2: Sí, bueno, un poco ya creo que lo comentamos la semana pasada, ¿no? Que era un tema demandado ya por el sector. O sea, no sé si tenía mucho sentido que el tema de la fauna silvestre estuviese en medio ambiente cuando está muy relacionado con la agricultura y tiene consecuencias para la agricultura y la ganadería, ¿no? Y otro tema, el tema de la caza y la pesca, pues tres cuartas partes de lo mismo, ¿no? Con lo cual, bueno, pues parece que se ha tomado con buen, bueno, se ha valorado positivamente por el sector. Y el resto, bueno, pues esperar un poco. Yo la verdad que la figura del consejero o consejera no me preocupa en exceso, porque bueno, a fin de cuentas, bueno, pues muchas veces tienen gente con más peso político, más, sobre todo importan más los equipos, los directores generales, el viceconsejero que sea, o la viceconsejera, el secretario general, y sobre todo los directores, y especialmente el de tanto de la PAC como de la producción agropecuaria, que son las dos direcciones fundamentales, ¿no? Una por la gestión de la PAC, donde yo creo que seguramente veamos continuidad, y otra que es la de producción agropecuaria, que es seguramente la gran desconocida de la agricultura y la ganadería de Castilla y León, pero que es la que maneja, más allá de los fondos de la PAC, un presupuesto más alto y incide en temas más importantes, pues como los seguros agrarios, la sanidad animal o la sanidad vegetal, ¿no? Es un tema muy, muy importante, una dirección muy importante que muchas veces está oculta o solapada con la de la PAC, pero bueno, al final la PAC es simplemente gestión de fondos, o sea, te viene dinero desde Bruselas, lo tienes que repartir, hacerlo bien, evidentemente, pero bueno, no se decide tanto como en esta tradición. Entonces, bueno, yo creo que el sector, sobre todo, estaba siempre ahí este gusanillo de quién será el consejero o consejera, pero sobre todo ahí creo que lo realmente importante son los directores generales, el viceconsejero, un poco las figuras, esos cargos intermedios que son los que al final marcan un poco más las políticas que el consejero en muchos casos.
1: Pues tienes mucha razón en esto que comentas. ¿Qué asuntos nos traes para hoy?
2: Pues mira, la verdad que quería traer unos datos de que se ha publicado la Ente Profesional del Vino Español el otro día sobre las importaciones de vino que de Brasil, que bueno, tampoco es un país en el que haya una especial gusto por el vino, estamos hablando de unas importaciones que apenas son de 100 millones de euros, pero sobre todo yo lo quería enlazar a este inicio ya de puertas abiertas con Mercosur. Y bueno, pues la verdad que se nos vende como que hay un futuro mercado y potencial muy fuerte de vino en Brasil y tal, pero bueno, realmente apenas importan 100 millones de euros, que no son muchos, y la mayoría, casi el 40%, proceden de un país mucho más cercano a lo que habla Brasil, que es España, que es Chile. Hay casi el 40% del vino que se compra de fuera es chileno. Y luego hay otro una parte muy importante también, que es el vino portugués. Al ser colonia portuguesa, pues hay una mayor relación comercial, y también estamos hablando casi un 20% del vino que importa en Brasil es de Portugal. Y España, pues apenas 4,1 millones de euros se han vendido en los tres primeros meses de 2026 de vino español en Portugal. Y luego me gustaría destacar el importe de ese vino. Estamos hablando de un valor medio por litro de 3 euros. Yo es verdad que no bebo y no compro vino normalmente, pero me suena a mí que 3 euros es un vino barato, hablando mal y pronto. Con lo cual estamos hablando seguramente de otros vinos que no son los vinos de calidad de Castilla y León, ¿no? Seguramente no creo que encontremos muchos Riberas de Duero a 3 euros y será complicado encontrar algunos verdejos a esos precios, ¿no? Con lo cual vamos a ver ese mercado que se nos anunciaba como gran futuro de Brasil para el vino español. Vamos a ver si es tal, y bueno, pues estos datos son interesantes conocerlos por esto.
1: Importante, sobre todo, de vez en cuando echarle un ojo a estas importaciones a diferentes países del Mercosur, también con otros productos, que es un poco lo que dices tú, que se vendió como grandes oportunidades, y estamos viendo que, por ejemplo, como lo comentas con el vino, pues no es tal como se pintó.
2: Y parecido lo estamos viendo con el aceite de oliva, donde el consumo es prácticamente nulo. Es verdad que, claro, cuando pruebas el aceite de oliva, pues lo prefieren al aceite de soja, al aceite de girasol. Son chilenos o uruguayos, pero no son tontos, ¿sabes? ¿No? Evidentemente prefieren el aceite de oliva, pero claro, entrar ahí cuando no se hay tradición de consumo es complicado. Y en el caso del vino pasa lo mismo, que además tienes un competidor tan importante como es Chile, ¿no? Pero bueno, vamos a ver qué pasa. Imagino que se lanzarán campañas de promoción, y bueno, también estamos viendo cómo las... Desde el 3 de septiembre ya está prohibida la importación de carne de Brasil, ¿no? Seguramente aprovechen estos meses para meternos todo lo que puedan, pero ya está bloqueado ese tema, ¿no? Con lo cual, bueno, todo esto de Mercosur, al final las piezas van cuadrando y están más cerca de lo que opinaban los agricultores y los ganaderos que lo que opinaban los políticos.
1: ¿Qué más tienes para hoy?
2: Pues hombre, sobre todo un aviso importante que ha lanzado el ITACIL a nivel de plagas. Un cultivo estrella de los regadíos de Castilla y León, como es la patata, y si bien en el primer boletín de plagas de patata que publica semanalmente el ICACI no había ningún problema, ya en este segundo ya aparece y se ha lanzado un aviso con el tema del escarabajo de la patata, muy ya cercano en las parcelas piloto, muy cercano a la necesidad ya de llevar a cabo tratamientos, con lo cual recomiendan a los agricultores que se observen y se preocupen por la vigilancia la presencia de esta plaga, y que en un momento determinado se trate rápidamente cuando aparezcan los primeros problemas, porque siempre es más fácil atajar un pequeño foco que no cuando ya esté extendida, ¿no? Con lo cual, bueno, pues lanza este aviso y sobre todo un sector que está preocupado por hay una bajada en la superficie, y bueno, hay un sector que está preocupado un poco por lo que puede pasar con la patata este año. Y si encima estamos ya alertando de plagas, bueno, pues aplicar las soluciones o los remedios antes de que sea un problema más importante.
1: Sí, sí, sí, señor. Hay que siempre adelantarse un poco a este tipo de plagas, porque son pueden ser muy dañinas para este tipo de cultivos, en este caso la patata. Y ahora querías regresar un poco también al tema del vino.
2: Sí, sobre todo, bueno, pues dentro de unas horas se va a celebrar la entrega de premios de los premios Manojo, que son, bueno, pues que bromeaba en el WhatsApp diciendo que son los Oscar de los vinos cooperativos, y es así, ¿no? Es el premio más importante que hay en España para este tipo de vinos. Se entregan tradicionalmente en Tordesillas, y ahí a partir de la una pues ya conoceremos un poco todos los premiados, y bueno, pues la verdad que un buen momento para estar allí con toda la gente del vino cooperativo, que tiene un peso muy importante, bueno, ya que buena parte de las o algunas de las principales bodegas de Castilla y León, pues son cooperativas, y me acuerdo de Cuatro Rayas y algunas más que tenemos por ahí importantes que bueno, pues tienen aquí su punto de encuentro, y bueno, acudiremos, como hacemos también tradicionalmente, a esa entrega de los premios Marojo, que además cumpliría 30 años de estos premios.
1: Bueno, una cita importante, como dices, 30 aniversario, pasar una tarde agradable pues con cooperativas importantes de Castilla y León, y siempre es bueno celebrar lo nuestro, como el que dijo.
2: Yo creo que sí, sobre todo, bueno, pues ver un poco la calidad de estos vinos, que además se abren a más productos de... más productos aparte de los vinos, creo que hay vermú, en fase de también de premios, y sobre todo que se centra en, bueno, pues en cooperativas, y dar un poco ese valor que tienen las cooperativas, o que aportan ese valor añadido que aporta el cooperativismo a una producción tan importante como es el vino en este caso. Y bueno, la verdad que tradicionalmente suele ser récord de vinos premiados, creo que se han catado más de 400 en esta ocasión, y bueno, la verdad que un evento que organiza Urcacil, la Unión Regional de Cooperativas, y que creo que es interesante, atractivo y bueno, pues un punto de encuentro de los vinos de Castilla y León.
1: Claro, que si dices que no eres muy amante de beber vino tú y vas a unos premios de vinos,
2: un contrasentido.
1: Le vas a hacer un poco feo.
2: De los que la verdad es que no me ha gustado nunca el vino, y es que no tomo alcohol nunca, y bueno, pues tampoco bebo vino. Con lo cual, bueno, pues me invitan a muchas catas y tengo que decir que no voy, digo, bueno, porque no me gusta. Y hay muchos amigos que tienen bodegas que me intentan convencer, digo, es que no voy a matar. Pero bueno, me gusta ir porque, bueno, veremos un poco cómo se pasa el mundo del vino, que también está pasando por un momento un poquito delicado, pues ha bajado del consumo, y bueno, pues un poco también, y luego habrá mucha gente del sector agrario con la que además es un momento bueno ahora para hablar y chismorrear un poquito de cómo está la situación.
1: Y ya, para ir terminando, hablábamos la semana pasada de cómo de lejos veías las vacaciones. Nosotros aquí en Vive el Campo las vemos ya 2 semanas, porque nos quedan 2 semanas después de que terminemos este programa ya de temporada, y yo personalmente justo me voy de vacaciones el mismo día que terminamos la temporada, así que una pequeña escapada rápida, pero oye, han sido al final, en el último programa seguramente recordemos así un poco contigo lo que ha sido este año radiofónico, más que el año 2026, esta temporada, porque hemos tenido mucha tela que cortar, y la que nos va a quedar después del verano, porque como dices, todavía quedan cosas muy importantes, conocer pues todos los entresijos de la consejería, toda la cosecha del cereal, bueno, vienen meses muy importantes para el campo.
2: Sí, desde luego yo creo que ahora mismo además es una época de mucha labor también, todo el tema, están todos los regadíos en plena ebullición, por suerte este año no hay problemas de agua, con lo cual, bueno, pues todo mucho mejor, pero es verdad que es un momento ahora, este mes de finales de junio, principios de julio, suele ser un mes con mucha actividad, y además suele coincidir con el tema de estos nombramientos dentro de la consejería, que además, fíjate, yo recuerdo ya en varias ocasiones que el primer acto que ha hecho la nueva consejera, me estoy acordando de Mirar los Marcos y de Silvia Clemente ahora mismo, fue presentar precisamente los datos de la cosecha. Además recuerdo casi siempre con mucho calor, claro, evidentemente. Y ha sido, yo creo que ya en varias ocasiones ha coincidido esa situación. De prácticamente el primer acto de la consejera ha sido la cosecha. Bueno, presentarán los datos, conoceremos los datos que no van a ser tan buenos, pero el mes de junio siempre ha sido un mes muy, muy activo. Es como un mes de mucho movimiento, como en la selección en el fútbol con los fichajes, pues estamos prácticamente en lo mismo, hay mucho mucho movimiento, y el campo además es que tiene mucha actividad ahora mismo.
1: Pues tendremos que seguir pendientes hasta finales de junio, y luego, bueno, veremos a ver cómo se da el verano. La semana que viene más, Nacho.
2: Pues la semana que viene traemos más noticias.
1: Un abrazo, hasta luego.
2: Hasta la semana que viene.
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1: Y conocemos la predicción del tiempo con Daniel Angulo. Daniel, muy buenos días.
3: Hola, muy buenos días a todos amigos oyentes de Vive Radio Castilla y León y en este caso Vive el Campo. Estamos ya a punto de iniciar este segundo fin de semana de junio. Ayer fue la festividad de San Bernabé, fiesta en muchas localidades de Castilla y León que tienen por patrono a este santo. Y es una fecha de referencia importante porque hay un dicho precisamente de nuestra tierra que dice: por San Bernabé, dice el sol, hasta aquí llegué y de aquí no pasaré. ¿Qué quiere decir? Pues que eso que veíamos del sol, que cada vez salía más hacia el norte y se ponía también más hacia el norte, pues eso ya se va a ir parando. Entramos en el sol quieto, el solsticio. Ya el sol se va a meter y se va a poner más o menos por donde se puso ayer día de San Bernabé. Y así estará hasta el día 21, 22 de junio. Luego ya los amaneceres empezarán a cortar, el sol empezará a salir un poco más al sur. Por lo tanto, una fecha de referencia este de San Bernabé. Estamos en los amaneceres más tempranos. Y tenemos pues buenas noticias porque ya la próxima semana van a llegar lluvias, solo que esta vez parece que van a llegar un poquito tarde a muchas zonas de Castilla y León, donde ya el cereal pues está en plena maduración, ya ha madurado incluso, en algunas a punto de cosechar, y en otras, pues eso sí, en el norte va a venir bien, porque la próxima semana va a hacer calor este fin de semana, pero también va a haber tormentas a partir del domingo, lunes, martes. Durante varios días vamos a tener tormentas de distribución irregular. Empecemos por hoy viernes, una jornada de tiempo estable, con nubes de tipo alto. Hoy también estamos teniendo frío en estas primeras horas de la mañana, pero no tanto como en días anteriores. A cambio, hoy vamos a tener unas temperaturas ya calurosas. Incluso en el norte, en Burgos, donde estos días han tenido el típico viento del nordeste, va a mainar. Y hoy en Burgos, que es fiesta además, pues van a tener una máxima de 28 grados con ese vientecito que va a hacer el día muy soportable. En el resto, en Valladolid, por ejemplo, ya nos iremos a 33, 34, 35 se esperan en Zamora. En el resto de capitales de provincia estaremos hoy con 32, 33 grados. Calor todavía soportable en la mitad norte, especialmente en Burgos, Palencia, norte de Valladolid, también por Segovia, pues bueno, allí va a soplar un poco de viento, y en Soria. Y ya por el oeste y suroeste, más calor. Y calor es lo que vamos a tener, como decía, este fin de semana. Atención, mañana sábado, que va a ser una jornada muy calurosa ya, con máximas de 34, 35 grados en Valladolid, Zamora. Ya el calor será de verano. ¿Por qué? Porque mañana ya no tendremos entrada de viento del norte por el corredor de Burgos. Entonces tendremos mucha insolación, los cielos estarán despejados por la mañana. Eso hará que el sol caliente el aire en contacto con el suelo y las temperaturas se elevarán, como digo, hasta rondar en la mayor parte de la región los 34-35 grados. Calor a mediodía. Y luego por la tarde muchas nubes de desarrollo, especialmente por el norte de León y también por el centro. El domingo será una jornada más calurosa. Este día estaremos hablando de temperaturas incluso de 35 grados en Valladolid, 35 también en Palencia, en Burgos llegarán a los 33, en León, bueno, se quedarán ahí con 32, y irán apareciendo nubes de desarrollo a partir del mediodía que dejarán chubascos, en algunas zonas pueden ir con tormentas, pero sí, llegarán las lluvias, como digo, con retraso, pero bueno, llegan las lluvias, es lo típico, los chubascos en la primera quincena del mes de junio, se presentarán el domingo y también en la próxima semana. El lunes será una jornada también con chubascos, sobre todo en la zona centro de Castilla y León. Luego el martes los chubascos se intensificarán, el miércoles afectarán especialmente a zonas montañosas, pero toda la próxima semana vamos a tener temperaturas altas con posibilidad de chubascos, muchos de ellos acompañados de tormenta e incluso no descartamos que localmente con granizo. Es una típica situación de junio como lo que hemos tenido estos días, donde el anticiclón ha estado colocado en las Islas Azores, donde se coloca en verano, y mantiene la entrada de esos vientos de componente norte. Así que nada más, que tengan un buen fin de semana todos y hasta el próximo viernes aquí en Vive Radio y en Vive el Campo. Un saludo.
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1: Vamos con más noticias con nuestra compañera de informativos, Lucía Roales. Lucía, muy buenos días.
4: Muy buenos días, César. La Junta de Castilla y León invertirá 13,2 millones de euros en la mejora de las infraestructuras rurales vinculadas a la modernización del regadío en la margen izquierda del Porma, en la provincia de León. El proyecto ya licitado se desarrollará en los sectores 2 y 3 de esta zona de riego y beneficiará a más de 1.000 propietarios de unas 4.800 hectáreas distribuidas entre los municipios de Corbillos de los Oteros, Mansilla de las Mulas, Santas Martas y Villanueva de las Manzanas. Entre las actuaciones previstas destaca la construcción y adecuación de más de 245 kilómetros de camino, de los que 201 serán de nueva creación, así como una red de drenaje y desagües de 275 kilómetros. Además, se eliminarán antiguas infraestructuras de riego en desuso, se restaurará el entorno natural con la plantación de 1.600 árboles autóctonos y se recuperarán 12 hectáreas degradadas. La Junta asegura que estas actuaciones mejorarán la accesibilidad a las fincas, optimizarán la gestión del agua y favorecerán la implantación de sistemas de riego más eficientes, impulsando así la competitividad agraria y el desarrollo económico de la comarca. La Junta de Castilla y León también ha aprobado el plan de obras de la zona de concentración parcelaria de Almanza 2, también en la provincia de León, con una inversión de 4,6 millones de euros. La actuación afectará a una superficie de 2.765 hectáreas y beneficiará a 909 propietarios. Actualmente la zona cuenta con más de 6.400 parcelas, una fragmentación que este proceso busca corregir para mejorar la rentabilidad de las explotaciones agrarias. Las obras contemplan la construcción de una red de caminos de casi 82 kilómetros con plataformas de 5 metros de ancho, así como cerca de 15 kilómetros de sendas peatonales que discurrirán junto a los caminos de circunvalación y la conexión entre Almanza y Castromudarra. Según la Junta, la concentración parcelaria permitirá reducir desplazamientos y consumo de combustible con ahorros de hasta un 30% y una disminución cercana al 45% de las distancias recorridas. Además, favorecerá la modernización del sector, la incorporación de jóvenes agricultores y un uso más sostenible de los recursos. La lonja agropecuaria de León ha confirmado una nueva caída en los precios del vacuno en su sesión de este 10 de junio. Los ganaderos de vacuno de vida vuelven a sufrir pérdidas con descensos de hasta 40 euros por cabeza en los animales pasteros. También baja el bovino de carne con recortes que alcanzan los 20 céntimos por kilo en un contexto marcado por la debilidad del consumo, el lento avance de las exportaciones y la fuerte competencia de otros países de la Unión Europea. La situación preocupa al sector ganadero leonés, que atraviesa uno de los momentos más complicados de los últimos meses. En contraste, el ovino vive una realidad muy diferente. La escasez de oferta y el aumento de la demanda por celebraciones como comuniones, bodas y fiestas patronales están impulsando los precios de lechazos y cabritos, que alcanzan cotizaciones de hasta 6 euros por kilo en vivo. Así, mientras el vacuno continúa perdiendo valor, el ovino se consolida como uno de los sectores ganaderos con mejor comportamiento en esta campaña. La lonja de Zamora ha confirmado una nueva subida en el precio del porcino blanco de cebo durante su sesión del 9 de junio. La cotización aumenta 2 céntimos por kilo, consolidando así la recuperación que viene registrando este sector en las últimas semanas. Los datos reflejan la fortaleza del mercado de los animales destinado al sacrificio, que mantiene una evolución positiva gracias a una demanda estable y a unas perspectivas favorables para el sector. Por el contrario, el resto de categorías analizadas por la mesa de porcino se mantiene sin cambios. La lonja de Salamanca ha registrado una fuerte caída en el mercado del vacuno de vida durante su sesión de esta semana. Todas las categorías principales han bajado 12 céntimos por kilo vivo, reflejando las dificultades que atraviesa actualmente el sector bovino. La presión sobre los precios también se deja sentir en algunas categorías de vacuno de carne, en un contexto marcado por la debilidad del mercado y la incertidumbre de los productores. En contraste, el porcino blanco mantiene su evolución positiva y vuelve a subir. Las cotizaciones aumentan hasta 2 céntimos por kilo, consolidando la tendencia alcista que viene mostrando en las últimas semanas gracias a una demanda dinámica y estable.

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0: Hola, hola, ¿qué tal? ¿Cómo estás? Muy buenos días, bienvenido, bienvenida. Me he levantado yo pletórica en este viernes, no sé por qué. 8 en punto de la mañana, saludos de Patri Alonso, como cada mañana a esta misma hora. Muy buenos días, muy bienvenido o bienvenida. Esto es Vive la Mañana en Vive Radio Zamora, que voy a acompañar hoy es viernes hasta las 11. Ya sabes que los lunes y los viernes a partir de las 11 de la mañana se sienta en esta silla mi compañero Óscar Prieto. Hablaremos de deporte. Él vive el deporte, yo creo que viene prácticamente playoff. Vive el playoff, podríamos llamarlo. Eso será a partir de las 11, digo, pero antes, menudo programón de preparado para ti. Mañana de viernes, luminosísimo viernes 12 de junio, que comienza con la visita en este estudio en directo de Cristian Santos, nuevo director del Teatro Principal de Zamora. Continúa con la visita semanal de mis amigos y amigas de la Peña Siempre Amanece. Hoy hay un reto aquí. Hoy se cumple una promesa o no. El pasado viernes, Joselillo dijo, si ganáis el domingo, Sergi López, jugador del Zamora Club de Fútbol, me corta el pelo. Yo he invitado a Joselillo y también a Sergi. No sabemos qué va a pasar. Continuamos con la visita también de Javier Viñas y Sergio Balbuena, dos jóvenes zamoranos que estrenan un documental llamado Almas Perdidas, un cortometraje, perdón, mejor dicho, grabado íntegramente en Zamora y yo lo quiero saber todo. Rafa Lorenzo, presidente de la Asociación de Hosteleros de la calle de los Herreros, entra por teléfono para hablar de una cosa importante. Y vive el deporte con Óscar Prieto. Todo esto hasta las 12, 4 horas de radio en directo. En esta radio hecha en Zamora, desde Zamora y para Zamora. Con tu complicidad te doy los buenos días y la bienvenida y las gracias.
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3: ¿Qué tal? Buenos días. 6 minutos sobre las 8 de la mañana de este viernes 12 de junio. De momento con 14 grados de temperatura. Vamos con el primer repaso a la actualidad más cercana a través de Vive la Mañana en Vive Radio. Dos personas han sido atropelladas en la capital en las últimas horas. Un hombre de unos 60 años en la calle Ponce de Cabrera, frente al Parque de la Marina, y una mujer de la misma edad en la calle Santiago Alba Bonifaz, ambos con heridas en las extremidades. El Ruta de la Plata ha colgado el cartel de completo de cara al partido que enfrentará mañana al Zamora con el Sabadell en la ida de la final del playoff de ascenso a segunda división. Ayer por la tarde, en muy pocas horas, se vendieron 900 entradas. La Asamblea Anual de Covadú ha aprobado los resultados económicos del año pasado, en los que la cooperativa alcanzaba una facturación de más de 500 millones de euros.
4: Vamos a remodelar la fábrica 3, porque andamos a apretos de crecer, y también el proyecto más ambicioso, que esperemos ahora cuando ya se constituya el gobierno de Castilla y León, pues el matadero bajo Duero. Ese es un proyecto muy ambicioso. Los mataderos son de dudosa rentabilidad, pero es que lo necesitamos porque nosotros ya sacrificamos 1.000 terneros por semana.
3: El Colegio de Arquitectos Técnicos y Aparejadores busca nuevos estudiantes que quieran cursar ambas especialidades en un momento en el que la profesión sufre una fuga de titulados a ciudades donde hay mayor volumen de construcción. Manuel Iglesias es presidente del colegio.
5: La situación es que no tenemos relevo generacional, esa es la situación real. ¿Sabes? O sea, trabajo tenemos todos, no hay paro, estamos todos ocupados, hay una ocupación del 100% ahora mismo, pero no tenemos relevo generacional. De hecho, bueno, yo creo que aquí en la universidad os pueden contar un poquito las matrículas que tenemos aquí. Pero claro, también aquí en Zamora, además de eso, se junta que la mayoría de la gente que viene a estudiar aquí a Zamora no son de aquí de Zamora. O sea, viene de todo el mundo de fuera.
3: El ayuntamiento continúa avanzando en la elaboración del nuevo contrato del servicio de transporte urbano, un documento que marcará el funcionamiento de los autobuses en la ciudad durante la próxima década. Superará los 40 millones de euros y con los nuevos servicios y medios que se van a incorporar, se pretende duplicar el número de viajeros que ahora está en 1 millón al año. David Gago.
6: Vamos a empeñar a la ciudad para 10 años y es un contrato muy importante que usan más de 1 millón, se dice pronto, de zamoranos al año. 1 millón de viajeros tiene el servicio público y queremos multiplicarlo. Queremos multiplicarlo por 2 y por 3 para alcanzar cifras que tienen otros ayuntamientos de tamaños parecidos o soñar con alcanzar los 5 millones de viajeros que tiene el Ayuntamiento de Segovia con 5.000 personas menos de población que el de Zamora. Esas son cifras que serían lo idóneo para una ciudad como nosotros y eso se hace porque hay una apuesta clara y seria por el transporte público.
3: David Gago presentaba ayer el programa de actos para las ferias y fiestas de San Pedro 2026. Señalaba la importante apuesta por la música que se realiza al contar con hasta 90 actuaciones musicales en las diferentes plazas y escenarios que se van a instalar entre la Plaza de la Marina y la Plaza de la Catedral. Durante esa presentación se ha destacado que el programa está pensado para todos los públicos. Para ello se ha añadido un nuevo escenario a los del año pasado, al que se instalará en la catedral, se suman los de la Plaza Mayor, San Pedrito, Campeche, Cuzo y El Majo.
6: Ya pinchará la burbuja de los festivales y ya probablemente aquí o con el concejal que esté de turno nos volveremos a ver las caras con esos que pedían el oro y el moro y tocará venir a los ayuntamientos a pedir menos cantidades. Aquí estará lo público para pagar por la buena música lo que sea razonable que haya que pagar, no las cantidades ingentes que están pidiendo muchos de los artistas. Lo siento mucho, Zamora está abierta evidentemente, pero con cabeza y con razonamiento, y además creo que la gente lo está entendiendo. Es un programa que se centra fundamentalmente en la participación de las personas en unas fiestas populares, unas fiestas de calle, unas fiestas que van a llenar Zamora de música, de conciertos, de apuesta y apoyo por los grupos de Zamora y de muchísima variedad.
3: El concejal Pablo Novo ha presentado un nuevo proyecto de transformación urbana enfocado en la seguridad y la habitabilidad del entorno del Colegio Nuestra Señora del Rocío, dando continuidad así a la línea de actuaciones que el equipo de gobierno viene desarrollando para mejorar la accesibilidad y cambiar la fisionomía de los espacios públicos que rodean los centros educativos. El proyecto persigue continuar mejorando la seguridad de acceso a los entornos escolares y cambiar su fisionomía para adaptarla a los cánones constructivos actuales, ganando espacio peatonal y mejorando la convivencia entre los usuarios.
7: Una nueva actuación en la línea de las anteriores que pretende pues continuar mejorando la seguridad de acceso a los entornos escolares y cambiar la fisionomía pues para adaptarla a los cánones constructivos actuales, ganando espacio peatonal y mejorando también, en ese término que utilizo yo mucho, la estancialidad del entorno, pues con nuevo mobiliario urbano ahora inexistente, ¿no?
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8: Buenos días en Zamora. Hoy vamos a tener ambiente estable con cielos poco nubosos o despejados. El viento que va a predominar va a ser el de noreste flojo con algún intervalo de moderado. Y en cuanto a las temperaturas máximas, irán en ascenso acusado con valores de 31 grados en Puebla de Sanabria, 32 en Benavente, 34 grados en Toro y 35 en Zamora. Es una información de AEMET.
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7: Bueno, pues 8:22 minutos en directo, le echo madrugar. Cristian Santos, buenos días.
8: Buenos días, ¿qué tal?
7: Bueno, no te hago madrugar porque tú ya madrugas.
8: Sí, habitualmente me toca madrugar. En esta etapa vital más que la anterior porque más, era más nocturno, pero bueno, sí.
7: Es verdad, tú antes, claro, trabajabas hasta tarde y a lo mejor te levantabas más tarde, ahora ya es al contrario.
8: Habitualmente sí, a no ser que hubiera funciones matinales para adolescentes, que entonces teníamos que madrugar mucho, sí, ese era el ritmo, pero bueno, ahora ha cambiado.
7: Bueno, pues Cristian Santos, ya lo sabemos, hace unos días, es el nuevo director del Teatro Principal de Zamora, y ya le llamo, le digo, oye, a mí me das una entrevista rápido, y me dijo, venga, va, vale. En medio de todo el jaleo, me imagino, De los comienzos, ¿no? Que estás un poco como aterrizando.
8: Sí, bueno, todos los comienzos son así, ¿no? Un poco pues empapándote de todo lo que te rodea, aprendiendo cosas nuevas, porque aunque bueno, estamos ahí porque al final hicimos una prueba selectiva, ¿no? Un examen, una oposición, pero hay muchas cosas que cuando llegas pues no sabes cuál es el procedimiento exacto que llevan, ¿no? Y bueno, la verdad es que afortunadamente con el equipo del teatro pues me están enseñando muchas cosas que yo desconocía o que conocía a medias y nada, pero bueno, ya está puesto en marcha la cuestión y yo creo que bueno, pues poco a poco haciéndome al ruido, ¿no? Como se suele decir, pero bien.
7: ¿Cómo recibiste la noticia? ¿Te llamó el concejal David Gago, me imagino? ¿Cómo fue? ¿Dónde estabas?
8: Sí, me llamó David para preguntarme si me interesaba y le dije que sí, estaba actuando. Nosotros es prácticamente lo que hacemos, o ensayando o actuando. Y en aquel momento íbamos a entrar en una actuación y nada, le dije si me interesaba, ya pasó un tiempito y ya me llamaron desde el ayuntamiento.
7: ¿Te sacó de la actuación? ¿Te descontroló un poco la concentración?
8: La verdad es que no, porque aunque no me lo esperaba que fuesen a llamarme, pero bueno, pues no sé, no, tampoco lo pensé en la profundidad que tenía, ¿no?
7: Ya. Tú has definido esta nueva etapa como un proyecto muy ilusionante, imagino que lo es porque para ti el teatro lo es todo, ¿no? ¿Qué significa dirigir el teatro en que ha sido tu casa durante tantos años y tantas veces que te has subido a ese escenario? como actor, como director y como todo.
8: Bueno, pues es emotivo, ¿no? Yo he tenido la posibilidad de trabajar en muchos teatros, te diría que en casi todos los de España, de una manera u otra, o bien actuando o dirigiendo como técnico, porque es una faceta que en la empresa anteriormente hacía bastante. Y pues poder estar al frente del principal, la verdad es que es una ilusión importante, porque, bueno, al final, de una manera u otra, toda la vida has pensado en poder llegar ahí, ¿no? De hecho, bueno, pues mi formación ha ido siempre vinculada a la gestión y bueno, no principalmente por poder hacerme cargo del Teatro Principal de Zamora, pero sí que es cierto que la idea pues ronda la cabeza. Este mundo es bastante exigente y viajar todos los días de un lado para otro, pues sin querer es algo que cansa, ¿no? Y siempre tienes la idea de, bueno, pues a lo mejor en un futuro, cuando sea más mayor, quizá, pues cambie un poco el modelo e intente dedicarme más a la gestión, ¿no? Y bueno, pues ha llegado el momento y habrá que enfrentarlo, pero en cualquier caso, pues sí, pues claro, yo conozco el teatro por dentro, por fuera y por todos los lados. Claro, el personal no me ha sido ajeno porque...
7: El personal ya te conoce también.
8: Nos conocemos muy bien, tenemos mucho trato y mucha relación desde hace muchos años y bueno, pues al final eso hace más fáciles las cosas, claro, también.
7: ¿Qué pasa con Mejor Corarte? ¿Continúa y vas a continuar compaginando tu labor también como director de la compañía, no?
8: Bueno, yo ahora mismo no puedo seguir compatibilizando las dos cosas, pero Mejor con Arte, por supuesto, sigue. Mis compañeros,
7: tus
8: Pablo
7: compañeros
8: y Víctor, se han hecho cargo de todos los proyectos. Ha habido ahí una etapa de en la que hemos tardado un poquillo más en entrar al cargo, porque había que gestionar todo lo que había alrededor y que pasara su nombre. Y ya está, de hecho ahora mismo están en Canarias con una dirección técnica de una ópera y Mejor con Arte sigue, por supuesto, exactamente igual que siempre, con mil proyectos y sin parar. Y bueno, yo doy un paso a un lado, pero les veo de cerca.
7: Te sientas en ese despacho en el que tantas veces te has sentado, me imagino, con los anteriores directores para cerrar bolos en ese escenario, ¿no?
8: Sí, la verdad es que sí, que he estado muchas veces del otro lado de la mesa, pero sí, al final todo es como, claro, has pasado tanto tiempo por allí, tantas veces, que bueno, pues no es extraño, no es un lugar ajeno para ti, ¿no? Aunque yo
7: eso
8: en el
7: es bueno,
8: despacho...
7: Yo creo que es bueno todo esto, que todo te resulte muy familiar, ¿no?
8: Hombre, sí. Sí, porque pues cuando llegas a un lugar nuevo, lo primero que haces es conocer a tus compañeros, establecerte. Y yo el primer día, pues llegué y bueno, pues por supuesto conocí a todo el mundo.
7: Saludaste a todos.
8: Y nos pusimos a empezar a comprender cosas que a mí se me escapaban y en este caso, pues las compañeras de la oficina pues empezaron a explicarme por dónde iban los tiros y el primer día pues ya estábamos un poco enfilando trabajo, claro.
7: En la rueda de prensa el concejal David Gao contaba que esto es una etapa transitoria hasta la convocatoria definitiva de la plaza. No sé si eso condiciona tus planes o algo.
8: No, para nada. Yo no hay mucho tiempo desde que te dicen que si quieres coger el cargo hasta que empiezas hasta que asumes el cargo para decir voy a establecer un plan completo de marketing para el teatro, una idea de programación. Pero bueno, en tu cabeza siempre tienes una idea, ¿no? Y un marco. Entonces, aunque cuando yo he llegado había muchas cosas que ya estaban programadas porque llegaba el tiempo de tener que entregarlas, ¿no? Y entonces ya se había programado desde la concejalía y Eva Santos, la responsable que estaba anteriormente, también ya tenía algunas cosillas miradas y tal. Está claro que hay una idea de programación, claro, porque... es la idea que durante muchos años, durante más de 14 años, llevo haciendo en todas mis programaciones, ¿no? Mucha ayuda a lo local. Me parece que todo lo profesional que sea local tiene que tener una ayuda desde el teatro y siempre que te pidan colaboración hay que tender la mano. Somos muy poquitos profesionales del mundo del teatro y afortunadamente en Zamora está haciendo un teatro de una calidad muy, muy, muy alta. aunque seamos pocas compañías, y creo que hay que prestarles todo el apoyo que necesiten. Y después, bueno, pues una línea de programación que no va a diferir mucho de lo que había, porque a mí me parecía que el trabajo que venía haciendo Chema era un trabajo muy interesante. A Zamora han llegado cosas que de pronto, pues gente, amigos, profesionales del sector me decían, pero bueno, si se acaba de estrenar en las Naves del Matadero, en Madrid, no sé qué función, y la semana que viene están en Zamora, pero además en un teatro tan pequeño, pero ¿cómo lo hacéis? Digo, bueno, pues porque se está gestionando bien, ¿no? También, y poder traer ese tipo de propuestas, a lo mejor más arriesgadas, más contemporáneas, más difíciles de hacer llegar a los teatros, a este teatro de Zamora, pues me parece algo realmente importante, y continuaremos con esa dinámica y reforzando bastante algo que a mí me parece interesante, y son las campañas escolares. Todo el público, todo el teatro que tiene que ver con el público infantil, adolescente sobre todo, me parece algo que...
7: Meterle el gusanillo a los adolescentes, ¿no?
8: Meterle el gusanillo, y yo he vivido la experiencia en algunas ocasiones, yo recuerdo cuando me... aunque ya no soy tan joven, pero recuerdo perfectamente cuando me llevaban al colegio, nos llevaban desde el colegio, desde el instituto, a ver la típica, vamos a ver una obra en inglés, y llegabas allí, y sí, era en inglés, pero aquello decías, madre mía, a ver si acaba pronto, por favor. Y a mí me costaba, de hecho yo odiaba un poquito el teatro. Cuando
7: de hecho,
8: era
7: te alejaba más del teatro.
8: Sí, totalmente, eso, claro. Porque no tenía nada que ver contigo, ni te generaba ningún tipo de experiencia. Pero una vez en los encuentros te veo, recuerdo que vino una compañía vasca que hacía el de Camerón, y fuimos al colegio universitario. Entonces, aquella compañía que interpretaba el de Camerón, bueno, pues imagínate, el colegio universitario lleno de chicos de cuarto de la ESO, de tercero y cuarto de la ESO, que estábamos en una etapa un poco compleja de nuestra evolución humana, y de repente aparecen seis personas completamente desnudas a interpretar el de Camerón, y en dos segundos todo el mundo está callado, con la boca abierta, viéndoles actuar, y nos tienen una hora y media sin ser capaces de mirar a los lados. Y claro, a mí aquello me reconectó. Yo dije, esto del teatro es otra cosa totalmente diferente a lo que a mí me han traído a ver en inglés 18 veces en clase, ¿no? Y empecé a tener interés por el teatro, y de allí viene todo. No sé, si fuésemos capaces de traer propuestas de calidad y que alguien de pronto reconectara, o al menos apreciara, o le quedara un vínculo para poder ir a ver teatro, o la ilusión por acercarse a los escenarios, a mí me parece que ya hemos hecho un trabajo, vamos, magnífico, ¿no? Lo siguiente.
7: O sea que tu dirección va a ser un poco continuista respecto al anterior director, me imagino que con tu sello propio, ¿no? Que luego al final cada uno le imprime su sello. ¿Hay algún proyecto, alguna iniciativa que te gustaría poner en marcha y que hasta ahora ni José María Esbeck ni Daniel Pérez haya llevado a cabo?
8: Algunas hay, lo que pasa que todavía está en una fase de exploración, y en ese sentido, bueno, pues tenemos que ser un poco cautos y esperar para poderlas anunciar, pero sí hay un par de cosillas que muy pronto estaremos en condiciones de poder empezar a contar, y que yo creo que van a ser muy interesantes y tienen que ver con colaboraciones con otras instituciones a nivel teatral, y creo que pueden aportar a Zamora cosas muy interesantes y que veremos pronto.
7: El teatro principal ha aumentado notablemente la asistencia de público, de penetración de público que se dice en los últimos años. Pasa un buen momento, yo creo, ¿no?, en esta ciudad.
8: Sí. El teatro en Zamora nunca ha pasado un mal momento. Es algo importante que debemos decir, ¿eh? Porque es verdad que aunque aumente el número de abonos, la asistencia al teatro durante la dirección, bueno, la dirección que todos recordamos, ¿no?, Daniel Pérez, porque estuvo muchos años al cargo del teatro, vivió un buen momento siempre. Es verdad que a lo mejor, bueno, había una programación un poco más clásica, y desde que Chema se hizo cargo del teatro, pues acercó a quizá a los jóvenes o a otro tipo de público que habitualmente no iba al teatro, y lo acercó a ellos, y la sala tenía pues unos aforos realmente interesantes, aunque no es muy grande el teatro principal de Zamora, pero había mucha programación.
7: Ya nos gustaría que tuviera unas cuantas butacas más, ¿no?
8: Bueno, no lo sé, yo a veces lo pienso, porque cuando yo estoy del otro lado, he estado del otro lado actuando, en realidad el teatro principal es una delicia. Saber que puedes susurrar y que todo el mundo, aunque esté en el paraíso, lo va a escuchar, eso es algo que puedes hacer en muy pocos lugares. Y a mí eso me parece, también me parece una cosa a tener en cuenta y que realmente es muy interesante. A nivel económico, si fuese un teatro privado, pues sería muy complicado de gestionar, ¿no? Pero bueno, afortunadamente es un teatro público en el que lo importante no solo es la rentabilidad económica o recuperar lo invertido, ¿no? Sino que es la rentabilidad social.
7: Dentro de hecho, los precios son súper asequibles.
8: Sí.
7: Además, o sea, se ven obras de primer nivel a unos precios...
8: Pues muchas veces por la mitad o menos de la mitad, claro, de lo que la puedes ver en Madrid. Pero yo creo que es interesante eso, ¿no? Y que la gente diga, mira, es que vamos a esperarnos, no vamos a ir a Madrid a ver esta función porque después va a estar en Zamora, que es una ciudad estupenda, comemos allí, pasamos el día, o cenamos, o dormimos, y además vamos a ver este espectáculo que realmente es interesante, ¿no? A mí eso me parece una cosa bastante, bastante bonita y está sucediendo, ¿no? Porque nosotros que estamos dentro del sector, hay gente que te lo dice, ¿no? Pues, oye, pues íbamos a ver Kulunka, esto me ha pasado no hace mucho, íbamos a ver Kulunka en Vitoria. Pero con el precio que tenía, vimos que estaban en Zamora,
7: pues,
8: y se vinieron,
7: genial,
8: a pasar el fin de semana a Zamora para ver a Kulunka, ¿no?
7: Eso es genial, eso es genial. ¿Tú crees que el teatro, Cristian, debe ser únicamente un espacio de exhibición o también tienes en tu cabeza que sea un lugar de creación, de participación ciudadana?
8: Necesariamente tiene que ser un espacio que aglutine todo, no simplemente un espacio de exhibición. De hecho, si fuera un espacio de exhibición, bueno, pues se quedaría muerto, ¿no? Perdería parte de su esencia.
7: En tu cabeza y en tus proyectos, y lo presentaste aquí hace un tiempo, había una escuela de teatro que, bueno, si se llevaran a cabo las obras del teatro principal, por fin, estaría muy bien tener ahí, ¿eh?
8: Hombre, desde luego sería un sueño para Zamora, o al menos para mí, que existiera una escuela de teatro municipal y que pudiese estar ubicada en el teatro principal, pero lo cierto es que no sé cómo va a ser en un futuro. Las obras del teatro principal están todavía, bueno, pues como bien sabéis, en un estadio muy inicial y no sabemos el tiempo que tardarán en poderse llevar a cabo y si después de ejecutarse, pues será posible que acoja allí un espacio así o no, pero bueno, todo se andará y por supuesto pues de la mano de los políticos que estén en el momento, pues se les intentará, claro, decir que sería positivo, ¿no? Y si hay voluntad política y hay dinero para poder hacer las cosas, pues al final yo creo que...
7: Menudo ejemplo ideal te he puesto, ¿eh? Un nuevo teatro reformado con escuela de teatro, bueno, un escenario increíble sería.
8: Hombre, sería una maravilla.
7: Oye, tú perteneces a una compañía como es Mejor Corarte, llevas mucho tiempo dirigiéndola y lo que dices, moviéndote por todo el país. Has insistido en la importancia de escuchar a las compañías locales, de hecho, ahora se está llevando a cabo ese ciclo de teatro amateur, ¿no? Zamora cuenta con un tejido escénico muy activo y no sé si está suficientemente reconocido, Cristian.
8: Bueno, pues sinceramente no lo sé, pero creo que este tipo de iniciativas que habían puesto en marcha David Gago desde la concejalía antes de mi llegada, yo no he programado el ciclo de teatro aficionado, me parece tremendamente acertado, porque creo que poner en un mismo espacio, en un mismo marco temporal, diferentes formas de hacer las cosas, diferentes compañías y darle, por supuesto, un espacio en el teatro principal, que siempre será la casa para todos los aficionados del teatro en Zamora, me parece fundamental. Es un ciclo bastante interesante. Las compañías de teatro aficionado, bueno, he de decir que esto lo digo siempre porque a mí me enorgullece, ¿no? Casi todos los que hacemos teatro hemos comenzado haciendo teatro aficionado. Yo he pasado por varias compañías de teatro aficionado antes de comenzar a estudiar arte dramático, por ejemplo. Hay algo muy interesante y es que Zamora, siendo pues la tercera ciudad más pequeña de Castilla y León, resulta que es la ciudad que más grupos de teatro aficionado tiene. Pero no solo Zamora capital, es que la provincia hay otros cuantos grupos de teatro aficionado que están haciendo cosas tremendamente interesantes y hay que darles voz, dejarles exhibir sus trabajos y es un tejido social muy, muy, muy interesante. Para mí pensar que hay gente que pierde su tiempo, ¿no? Su tiempo libre en juntarse, en hacer algo social, interdisciplinar, en mezclarse gente de ayer, por ejemplo, estaba Fantasía haciendo un ensayo, ¿no? Y entré al teatro y había gente de 50, 60 años con gente de 15, 16 en una misma sintonía, pasándoselo estupendamente, y a mí eso me es algo que de verdad me las cuestiones intergeneracionales que funcionan me hacen pensar que todo puede ir bien, ¿no? Y que muchas veces nos lo hacemos difícil nosotros mismos. El teatro es una herramienta extraordinaria y fundamental para muchas cosas, para el desarrollo, para la comunicación, para ponerte en la piel del otro, es una práctica muy empática, ¿no? Y a mí me parece que es muy interesante poder hacer teatro aficionado, y la gente que lo hace y que además con mucho talento intenta ponerlo sobre las tablas, pues merece tener un espacio, ¿no? Tener todos los espacios que nosotros podamos darle. Y bueno, también yo conozco afortunadamente a casi todos los grupos de teatro aficionado y a la gente que los compone, y entonces bueno, pues es la comunicación es muy fluida porque es gente que es cercana a mí desde hace tiempo.
7: ¿Puede convertirse esta muestra en una cita estable dentro del calendario de programación del teatro?
8: Yo creo que sí, esa es la intención con la que nació y con la que se planteó desde el principio. Así me lo hicieron saber a mí cuando yo llegué y me parece una idea estupenda. O sea, sinceramente creo que cada año debería haber una muestra, ir creciendo y bueno, pues también hay muchas veces que las compañías de teatro aficionado, si tienen un objetivo, se ponen a trabajar, se ponen la camiseta, como dicen en Chile, ¿no? Se ponen a hacer algo cada vez un poco más grande, porque entienden que bueno, que va a haber un momento en el que se va a poder representar, van a poder mostrar algo que realmente es interesante. Y no digo que no fueran antes, porque habitualmente, aunque no fuese en un mismo ciclo, las compañías de teatro aficionado siempre han tenido un hueco, siempre que se ha podido, en el teatro principal. Pero el hecho de saber que tienes una cita, que puedes estrenar ahí tu espectáculo, que lo va a ir a ver bastante gente, la acogida de público está siendo muy buena.
7: Es que el escenario del teatro principal no es cualquier escenario. Yo entiendo que, no sé, esto siempre lo pregunto. ¿Tú crees que se siente un poco esa magia? Porque es que por ahí ha pasado gente tan importante.
8: Seré un poco empírico, ¿no?
7: A ver.
8: Cuando estás actuando.
7: Yo he estado detrás y he visto ese telón que está firmado,
8: sí,
7: por gente increíble. Bueno, le tengo hecha una foto. A mí me parece que se nota eso,
8: Se nota que es un sitio que es casa, al final, ¿no? Cuando estás actuando allí, pues sientes que es un sitio cómodo, que nada va a la contra, que todo está hecho para poder hacer teatro. Y eso es importante porque habitualmente en los teatros modernos sientes que todo está hecho para que no hagas teatro. Y es complicado. Lo que pasa es que cuando empiezas a actuar, al final estás concentrado. Hay una concentración. Nosotros hablamos muchas veces de cuando tienes alergia, estás mal, te encuentras mal, tienes cualquier tipo de afección, y de pronto llega la hora de actuar, estás destrozado, y llega la hora de actuar, cambias el chip y no te das cuenta de que te dolía nada, la alergia desaparece, no vuelve a haber un estornudo, y dices, ¿qué ha pasado, no?
7: Eso pasa, ¿no?
8: Eso pasa cada vez que te subes a un escenario. Tienes problemas personales y la cabeza te va 2000 vueltas, y en el momento en el que sales del camerino
7: no hay problema.
8: Pasa algo que es absolutamente inexplicable, pero va a otro el grado de concentración que se tiene es absolutamente, y además todo va en pro de la actuación, porque hay algo muy muy curioso, y es que a veces hay un ruido fuera en el escenario y tal, y tienes la capacidad de ver qué es lo que pasa, a veces reconducirlo, o a veces hay pues algún pequeño altercado, sobre todo cuando actúas en la calle. Pero da igual, todo lo reconduces en función de lo que estás haciendo, del trabajo. Pero todo lo demás, tú pasas a ser secundario. El personaje toma ahí el poder, la posesión de lo que está pasando. Y no te da mucho tiempo a pensar quién ha pasado por allí, cómo se ha hecho, qué han hecho, cuál es la importancia del lugar. Bueno, no suele ser así, ¿no? Llegas y disfrutas de hacer.
7: Oye, una de las cosas que me imagino querrás continuar, igual está dentro de esos proyectos que todavía no puedes contar, son las coproducciones, las residencias artísticas, que me parece muy interesante. Todo eso quieres continuar con ello, ¿no?
8: Sí, bueno, el teatro tiene un pequeño hándicap en cuanto a las residencias artísticas, y es que solo tenemos una sala, que es la sala principal, y si las residencias artísticas duran mucho tiempo, pues no se puede utilizar la sala para la exposición, para poder hacer teatro. Entonces nuestras residencias artísticas no son como tal, es una residencia artística, es una pequeña residencia artística. Se puede prestar durante un corto periodo de tiempo la sala.
7: Estamos esperando las obras para tener esa sala,
8: claro,
7: para residencias artísticas.
8: Pero sí, bueno, es importante el apoyo, como decía, al tejido local, porque bueno, porque al final ellos son los que nutren el teatro, ¿no? Y si el teatro en Zamora se conoce fuera, pues tú vas por ahí, al final todo el mundo conoce a Baichimo, que fue un poco el que empezó, ¿no? O sea, perdón, a Chiperre, que fue el que empezó, pero Baichimo ha continuado con esa cuestión y todo el mundo te lo nombra, Cándido por su lado, Mejor con Arte. Bueno, al final las compañías de Zamora están bastante bien reconocidas fuera, en el exterior, y Miguel de Lucas. Y es interesante que siga siendo así, ¿no? Y todo lo que se pueda hacer desde el teatro para que eso continúe y para colaborar, pues me parece interesante.
7: Claro. Una de las primeras presentaciones públicas que has tenido ha sido la del Festival Flamenco, que hace unos años organiza también el Teatro Principal. Es importante apostar por el flamenco en la ciudad, porque el ciclo de flamenco en el Teatro Principal es uno de los más seguidos por la afición que hay aquí, y este año con la visita de un grandísimo, además.
8: Bueno, yo diría que de cuatro grandísimos.
7: Pero uno sobre todo.
8: Bueno, uno es más conocido. No sé si es más grande.
7: Ya hablas como un director, ¿eh? Te has fijado, ¿no?
8: Claro, no. Yo sabes que, bueno, ya me conoces y sabes que soy muy flamenco. A mí me apasiona el flamenco, me gusta de siempre. Y es verdad que poder tener a Poveda...
7: Te va a encantar programar esto, además, ¿no?
8: Sí, sí, a mí sabes que me apasiona el flamenco, me gusta mucho. Y bueno, pues pertenezco al Foro Flamenco desde hace muchos años. Y yo voy a ver flamenco, soy de las pocas personas que se baja a la Bienal a ver flamenco, voy todos los años a Cádiz, a mí me gusta el flamenco. Y es cierto que lo que ha hecho Poveda por el flamenco es una cosa realmente interesante y muy de valorar, ¿no? Y por supuesto es la gran estrella que viene al festival, porque...
7: No diciendo yo que los otros no, pero que claro, que esta es la estrella. Es la estrella, creo, incluso de las ferias y fiestas de San Pedro en general, un poco, ¿eh?
8: Puede ser. Bueno, lo primero que tengo que decir es que yo no he programado el ciclo. Estaba programado
7: sí,
8: ya por parte de la concejalía cuando yo llegué, con muy buen tino, la verdad, porque la programación me parece tremendamente adecuada. Y es verdad que Poveda es esa persona que aglutina a todo el mundo, que le gusta el flamenco un poco, que le gusta mucho o que no le gusta nada, y de repente viene a ver a Poveda y se acerca al flamenco, ¿no? Y eso pues es tremendamente interesante. De hecho, ya habéis visto la acogida que ha tenido, que las entradas se agotaron pues inmediatamente. Pero el programa del primer día pues también es muy interesante, porque el Capullo, con esos cantes de fiesta, que es un experto en los cantes de fiesta, es realmente interesante. Es un programa muy de Jerez, como dije en la presentación, porque al final todos están vinculados con Jerez, menos el Farru, que es sevillano, pero todos los artistas que acompañan al Farru son jerezanos también, ¿no? La gente que viene al toque, al cante, y eso es muy, muy importante. Yo creo que los dos carteles son tremendamente interesantes. De hecho, posiblemente a la gente que le guste el flamenco más clásico, pues esté quizá muy interesado en el primero, y el segundo, bueno, pues vienen a ver a Poveda, porque claro, todo el mundo le gusta, ¿no? Pero el primer día yo creo que vamos a disfrutar todos como niños pequeños, porque el cartel es muy interesante.
7: Bueno, pues Cristian, el Teatro Principal ha sido tu casa durante años, ahora te toca dirigirla. Un teatro público tiene que vivir un equilibrio de calidad artística, de servicio público. No sé si crees que la cultura sigue teniendo asignaturas pendientes en cuanto al apoyo en general, por un lado institucional, por otro lado de la ciudadanía.
8: Creo que sí. Bueno, antes de responderte a esto voy a decir una cosa. Ayer falleció Miguel Salado, que es un guitarrista flamenco que ha tocado es un jerezano, ha tocado en Zamora cientos de veces acompañado, era uno de los mejores guitarristas que teníamos. Y bueno, pues desde aquí que vaya, como ellos decían, Sasti Pentali, ¿no? Que lo decía mucho José Ignacio Primo, ¿no? Salud y libertad a la gente que se marcha. Y ahora vuelvo con esto que me preguntabas. La cultura es una inversión de futuro. Y como inversión de futuro que es, yo creo que nunca es suficiente siempre que se haga con un sentido. Es decir, como decía antes, la rentabilidad social, lo efímero, el traer cosas que, pues mira, he traído un concierto, me ha costado 1 millón de euros y ahora vienen 200.000 personas de fuera que ni tan siquiera se pueden alojar en Zamora porque no hay espacios hoteleros para poder acogerles, y hace el concierto y se van y mañana ha quedado un solar. Me parece que es algo que tenemos que empezar a replantearnos, ¿no? Las subidas de los cachés, en los últimos 2 años los cachés de los artistas han subido en torno a un 30 o un 40%. Hablo de los artistas por la parte musical. El teatro no ha subido tanto. Que se debe en buena parte a todos los incentivos fiscales del IVA cultural, como se llama ahora, que tiene que ver con la ley de mecenazgo y tal, que significa que muchas empresas que no se dedicaban nunca, no que se habían dedicado a la cultura, de pronto montan un festival, se dedican a la cultura, ves un festival que está apoyado, pues de pronto, no sé, por grandes empresas, y dices, coño, ¿pero por qué hacen esto? Bueno, pues porque tiene un incentivo fiscal que si hacen ese festival, pues pueden después ahorrarse muchos tributos, ¿no? Eso ha disparado la contratación de artistas y, por supuesto, más demanda, los cachés han subido una barbaridad. Yo estoy absolutamente a favor de contratar cosas de calidad, cosas que a lo mejor sean más emergentes y que la gente no conozca tanto, pero que de pronto han podido ver. Yo recuerdo cuando Rosalía todavía no había despegado internacionalmente y la vimos aquí en el Teatro Principal por muy poco dinero haciendo un espectáculo de tremenda calidad. Hace unos cuantos años Poveda, que ya empezaba a destacar, estuvo aquí en Zamora, en este mismo espacio en el que va a estar, dio un recital extraordinario, todo el mundo pudo ver a Poveda y al año siguiente Poveda estaba en las carteleras de todos los teatros del mundo. Creo que eso los zamoranos lo tenemos que valorar y que debemos seguir en esa línea. El trabajo de los agentes culturales es ese, ver por dónde van los tiros, qué cosas hay interesantes, qué cosas pueden crecer, e intentar asesorar a la gente que está por encima de nosotros, ¿no? De que eso es óptimo, ¿no? En ese sentido, la línea de programación de las fiestas que va a haber, a mí me parece tremendamente adecuada. Me parece que hay que dar espacio a todos los grupos locales, a grupos emergentes, cosas que sean interesantes. Y, por supuesto, hay que invertir, claro. Es que la cultura desafortunadamente, para muchos, es un negocio, ¿no? Y tiene que vivir como un negocio, tiene que tener una rentabilidad económica. Al final, quien vive de la cultura tiene que poder vivir. ¿Hay que buscar otras fórmulas? Pues sí, desde el teatro también las estudiaremos. Hay muchas veces que la cultura se sostiene también de patrocinios privados. Bueno, pues se puede explorar diferentes fórmulas y ver hasta dónde se puede llegar con ellas. Pero sí, invertir en cultura, si se hace bien, yo creo que es algo tremendamente rentable a nivel social y que puede...
7: Cristian Santos, ¿qué te sigue emocionando del teatro después de tantos años? Nos vamos ya, venga.
8: Pues todo. Desde que salgo de casa a hacer teatro o a ver teatro, voy contento. Y eso es porque afortunadamente me dedico a lo que me gusta, ¿no? Poca gente lo puede decir, o mucha, pero no les veo tan contentos como yo cuando salgo de casa a hacer teatro. Así que me emociona todo. Me emociona que la gente se reúna para ver a alguien que no conoce y disfrutar. Y me emociona sobre todo cuando oigo una carcajada en un teatro o un silencio total.
7: Es que, por favor, cómo son los montajes de Mejor con Arte, lo que me he reído yo con vosotros, tío. ¡Qué maravilla!
8: Eso yo creo que es, vamos, que te llena el alma y hace que todo lo demás pues sea secundario.
7: Pues Cristian Santos, nuevo director del Teatro Principal. Ya sabes lo que yo me alegré. En cuanto vi tu nombre, me sorprendió, pero me alegré muchísimo. De hecho, te mandé un audio enseguida, sin querer molestar, porque me imagino que durante estos días has estado un poco más agobiado, ¿no? No te voy a desear toda la mierda porque no la vas a necesitar. Tienes el culo pelado, que se suele decir, ¿no?
8: Aún así siempre se necesita ayuda, ¿eh?
7: Pues nada, te deseo mucha mierda. Mira, nos vamos a quedar con Hace poquito vi en el Teatro Principal a Marwan, que a mí me gusta mucho. En este caso, junto a Miguel Poveda, que nos viene estupendo para llegar a las 9. Gracias por venir, Cristian.
8: Suerte. Un placer, como siempre.

0: Menuda maravilla esta ecuación con Marwan y Miguel Poveda, el protagonista absoluto de las ferias y fiestas de San Pedro dentro del festival, y que ya no hay ni una sola entrada. Gracias, Cristian Santos, nuevo director del Teatro Principal de Zamora. Hoy en directo nos ha contado qué tiene ahí en mente. Le deseamos toda la suerte del mundo. Llegamos a las 9.
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0: Yo quiero seguir aquí hasta las 11, solo si es contigo.
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6: Hola, ¿qué tal? Las 9:03 minutos de este viernes 12 de junio. De momento en el exterior 16 grados de temperatura. Repasamos las noticias importantes de las últimas horas y de esta jornada de 12 de junio de 2026. El juzgado de lo contencioso da la razón al ayuntamiento, que impuso una sanción de casi 400.000 euros a la empresa concesionaria de recogida de basuras y limpieza viaria por incumplimientos graves del contrato, entre otros, por no haber aportado los materiales, ni vehículos, ni las obras comprometidas y no haber realizado el servicio con la intensidad prevista en la oferta. Francisco Guarido.
7: Hubo una serie de incumplimientos reiterados con muchas advertencias de los servicios técnicos y al final se aplicó el pliego de condiciones que establecía esos incumplimientos en una falta grave y se le ha puesto el mínimo que se le podía poner, 400.000 euros. El Tribunal Contencioso Administrativo de Zamora da la razón al 100% al ayuntamiento y es más, condena en costas a la empresa.
6: La Asamblea Anual de Covadú ha aprobado los resultados económicos del año pasado, en los que la cooperativa alcanzó una facturación de más de 500 millones de euros. Durante la Asamblea se ha puesto de manifiesto el crecimiento experimentado, sobre todo en el área de alimentación animal, y las perspectivas para este 2026 con un incremento del 13% en la fabricación de piensos. Tienen además pendientes varios proyectos. El ayuntamiento continúa avanzando en la elaboración del nuevo contrato del servicio de transporte urbano, un documento que marcará el funcionamiento de los autobuses de la ciudad durante la próxima década. El concejal David Gago ha asegurado que el objetivo es diseñar un servicio puntero y pionero para una capital de provincia como es Zamora y duplicar el número de viajeros.
8: Vamos a empeñar a la ciudad para 10 años y es un contrato muy importante que usan más de 1 millón, se dice pronto, de zamoranos al año. 1 millón de viajeros tiene el servicio público y queremos multiplicarlo. Queremos multiplicarlo por 2 y por 3 para alcanzar cifras que tienen otros ayuntamientos de tamaños parecidos o soñar con alcanzar los 5 millones de viajeros que tiene el Ayuntamiento de Segovia con 5.000 personas menos de población que el de Zamora. Esas son cifras que serían lo idóneo para una ciudad como nosotros y eso se hace porque hay una apuesta clara y seria por el transporte público.
6: El nuevo contrato podría superar los 40 millones de euros a lo largo de sus 10 años de vigencia, una inversión que el concejal considera estratégica para el futuro de Zamora. Los trámites administrativos para remodelar el Puente de Hierro entran en su recta final. Ya tienen el visto bueno de Patrimonio.

0: y también de la Confederación Hidrográfica del Duero. En cuanto llegue la notificación formal de esos permisos, se licitará el proyecto, dotado con 4,5 millones de euros. Pablo Novo.
1: Una vez las tengamos, iniciaremos el proceso de licitación, recordando que se trata pues de otro de los proyectos más importantes que dejaremos encarrilados en este mandato, por un valor de 4 millones, por valor de 4,5 millones de euros, y cambiará por completo el aspecto del puente de hierro. Se va a cambiar toda la pasarela peatonal, se va a asfaltar los dos tramos de calzada y se va a trabajar en toda la estructura metálica para acondicionar.
0: El concejal David Gago ha presentado ayer el programa de actos para las ferias y fiestas de San Pedro 2026. Ha señalado la importante apuesta por la música que se realiza al contar con hasta 90 actuaciones musicales en las diferentes plazas y escenarios que se instalarán entre la Plaza de la Marina y la Plaza de la Catedral.
2: Es un programa que se centra fundamentalmente en la participación de las personas en unas fiestas populares, unas fiestas de calle, unas fiestas que van a llenar Zamora de música, de conciertos, de apuesta y apoyo por los grupos de Zamora y de muchísima variedad.
0: También el concejal Pablo Novo ha presentado ayer un nuevo proyecto de transformación urbana enfocado en la seguridad y la habitabilidad del entorno del Colegio Nuestra Señora del Rocío, dando continuidad así a la línea de actuaciones que el equipo de gobierno viene desarrollando para mejorar la accesibilidad y cambiar la fisionomía de los espacios públicos que rodean los centros educativos.
1: Una nueva actuación en la línea de las anteriores que pretende continuar mejorando la seguridad de acceso a los entornos escolares y cambiar la fisionomía para adaptarla a los cánones constructivos actuales, ganando espacio peatonal y mejorando también, en ese término que utilizo yo mucho, la estancia del entorno, con nuevo mobiliario urbano ahora inexistente, ¿no?
0: Una buena noticia, Si Shan, así se llama la alumna del Instituto Claudio Moyano, que ha conseguido la nota más alta de la prueba de acceso a la Universidad del Distrito de la Universidad de Salamanca, un 9,97, que ha subido hasta un 13,90 con las asignaturas optativas. El objetivo ahora es pasar un buen verano y en septiembre empezar a estudiar ingeniería biomédica.
3: Con constancia, esfuerzo y mucho trabajo diario, al final, trabajar a lo largo de todo el curso y no solo a vísperas de la PAU. Y nada, esfuerzo sobre todo. Me siento muy orgullosa de mí misma, la verdad, y de lo que he conseguido, porque al final todo mi esfuerzo se ha visto reflejado. En principio me gustaría dedicarme a la investigación, si podría ser.
0: El Instituto Pardo Tavera de Toro ha conseguido el primer premio en el concurso de el hormigón más resistente, organizado por los colegios de aparejadores y arquitectos técnicos, para fomentar el estudio de este tipo de especialidades en un momento en el que la profesión sufre una fuga de titulados a ciudades donde hay un mayor volumen de construcción. Manuel Iglesias es presidente del colegio en Zamora.
4: La situación es que no tenemos relevo generacional, esa situación real, ¿sabes? O sea, trabajo tenemos todos, no hay paro, estamos todos ocupados, hay una ocupación del 100% ahora mismo, pero no tenemos relevo generacional. De hecho, yo creo que aquí en la universidad os pueden contar un poquito las matrículas que tenemos aquí, pero claro, también aquí en Zamora, además de eso, se junta que la mayoría de la gente que viene a estudiar aquí a Zamora no son de aquí de Zamora, o sea, viene de todo el mundo de fuera.
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6: Buenos días en Zamora. Hoy vamos a tener ambiente estable con cielos poco nubosos o despejados. El viento que va a predominar va a ser el de noreste flojo con algún intervalo de moderado. Y en cuanto a las temperaturas máximas, irán en ascenso acusado con valores de 31 grados en Puebla de Sanabria, 32 en Benavente, 34 grados en Toro y 35 en Zamora. Es una información de AEMET.
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Bueno, yo al inicio siempre te cuento lo que vamos a tener, de lo que vamos a disfrutar en este programa. Hemos comenzado la mañana hablando en directo con Cristian Santos, director, nuevo director del Teatro Principal de Zamora. Vamos a recibir a mis amigos y amigas de La Peña Siempre Amanece en Nada, eso lo hacemos también cada viernes. Hoy con un reto pendiente, José Lillo el pasado viernes le dijo a Sergi López, jugador del Zamora Club de Fútbol: si ganáis el domingo me corto el pelo. José Lillo tiene unos rizos a lo Bisbal larguito, ¿eh? Hoy vienen los dos, no sabemos lo que va a pasar. Vamos a hablar de un documental de dos zamoranos grabado íntegramente en Zamora. Vamos a hablar con Rafa Lorenzo, presidente de la Asociación de Hosteleros de la Calle de los Herreros. Y vamos a recibir a mi compañero Oscar Prieto con Vive el Deporte en este programa. Esto va a sonar en directo dentro de nada. Sanguijuelas del Guadiana.

0: Al máximo.
1: Qué maravilla el regreso de Sam Frutos, cantante de Second en solitario.

0: Enamorada perdida he estado yo toda la vida de este tío, que no solamente es una de las voces más bonitas de nuestro país, sino que es que guapo el tío a rabiar. Y majo, que yo les conocí, que les vi en directo en el Teatro Principal hace un montón, antes de separarse. Ahora él viene en solitario con este, lo volvería a hacer. Es que no hay que arrepentirse de lo hecho, hay que arrepentirse de lo que no se ha hecho.
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0: He invitado a Sergio Dalma y a la vuelta voy a invitar a mucha gente en este estudio, no te vayas. Llega la sección semanal de Siempre Amanece.

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0: Está, hay una expectación aquí.
1: La que hemos liado.
0: Mi compañero Rafa de la 8, mi compañero Héctor también por ahí. Peñistas, socios y socias, y mi amigo Sergi, buenos días.
2: Hola, otra vez.
0: Escucha, este tío que tienes a tu lado es un hombre de palabra, pero tú también, ¿eh?
2: Sí, pero más él que yo.
0: Más él, ¿eh?
2: Sí, más él que yo.
0: José Luis, buenos días.
1: Buenos días.
0: Dijiste, si ganáis el sábado, me corta el pelo Sergi.
1: Por supuesto.
0: Llega el viernes siguiente y aquí estás con tus rizos por última vez. ¿Te has despedido de ellos?
1: Totalmente.
0: ¿Qué les has dicho?
1: Adiós, muy buenas, vamos a seguir a segunda.
0: Exactamente.
1: Y fuera.
0: Y el pelo crece. ¿Hace claro. cuántos años no te tocabas tú los rizos?
1: Pues... pues bastante, bastante. La verdad es que ganan muy poco dinero los peluqueros conmigo. Dice mi madre, la pobre, que ya verás qué alegría se va a llevar. Que ¿sí? soy a la mejor del universo entero. Siempre me dice, lleva como 20 años o así diciéndome, pero hijo, córtate esas lanas.
0: Córtate
1: esas greñas, que tienes la cabeza como la barriguera de las burras.
0: Pues nada, la peña siempre amanece, Joselillo, Vive Radio y Sergi ha hecho posible que, bueno, pues esto vaya a suceder. Primero, tengo que, Peñín, pasa un segundo, pero cuidadín, no te tropieces, ¿vale? Que lleva a Axel en brazos, que tiene en este momento, ¿cuánto tiempo?
3: 11 días.
0: 11 días, estuvo en la ruta con los coches el otro día. Está ya con su camiseta del Zamora, Axel, cariño, es que es muy pequeño. Y ya tiene, ya es socio y peñista.
3: Sí, sí, sí, sí, por supuesto.
0: ¿Qué tal se porta?
3: Muy bien, muy bien. Muy bien, muy bien, muy bien.
0: Es mucho más guapo que tú, ¿eh?
3: Bastante más.
1: Tampoco hace falta mucho para eso.
0: Felicidades, eso claro. Muchísimas felicidades.
3: Muchas gracias.
0: Yo espero estar aquí 13 años o 14 más para que venga a hablar del Zamora él.
3: Sí, sí, sí, está claro.
0: Y tú
3: claro.
0: también.
3: Es el niño del ascenso, ¿eh?
0: ¿Es el niño del ascenso?
3: Sí,
0: pues
3: sí,
0: ojalá,
3: sí.
0: ojalá nos hayas traído toda la suerte, Axel. Gracias por venir, Peñín. Vamos a disfrutar. ¿Qué dice la niña del corte de pelo? ¿A que va a estar guapo?
4: Si le dejan calvo, no.
0: Calvo no, hombre, calvo no.
4: Calvo no.
0: Sergi, calvo no.
2: Calvo no, pero casi.
0: Pero muy poquito sí. porque fue un poco... No, no, no, no, no. Florituras nada, va todo igual.
2: Sí,
0: no,
2: sí.
0: No, no, no, no.
2: Sergio, la peluquería.
0: Sergio Tropi, buenos días.
5: Buenos días, Patri.
0: ¿A que no nos podíamos perder esto?
5: No, no, la verdad, no, no, no.
0: Escucha, no, tú no quieres
5: es
0: hacer...
5: Es que José Lillo es el más grande y se calentó y yo sabía que iba a cumplir.
0: Es un crack. ¿Tú quieres hacer alguna locura? No, no, de momento no.
5: No, no, que luego me arrepiento, no.
0: Mi amiga Jenny, estoy muy contenta de que haya venido, por favor, habla por ahí. Ya era hora, más de un año de sección conociéndote y todavía no habías tenido tú, pero aquí estás.
6: Ya he llegado.
0: ¿Quieres cortarte el pelo?
6: No, no, no.
0: Vale,
6: no, no.
0: Yo tampoco. Nos lo pasamos muy bien el domingo, pero más que nos lo vamos a pasar este sábado, ¿eh?
6: Siempre.
0: Esto llega ya mañana y nada, Sergi, vamos a Erika, buenos días. Que es mi Erika, es mi Erika de todos los viernes y parece que porque vienes todos los días no te voy a saludar yo. ¿Todo bien?
7: Sí.
0: ¿A qué vamos a ascender, Erika?
7: Por supuesto.
0: Por supuesto. Ven aquí, Bermu. Ven aquí, que tú y yo nos vimos en el fútbol y le digo, oye,
8: Buenos días, Patri.
0: Si ganamos te vienes al programa, que hace mucho que no venís y aquí estáis, ¿eh?
8: No tenía ninguna duda de que estaríamos hoy aquí.
0: No teníamos ninguna duda.
8: Ninguna duda con estos guerreros que tenemos.
0: ¿Y qué te parece que le van a dejar como a ti hoy a José?
8: Bueno, a ver si creamos moda, ¿no? José y yo, a ver si alguno más se anima y de aquí acabamos la mitad los socios calvos y ya está.
1: Yo creo que si alguien me envidiaba en esta ciudad, eran todos los calvos que hay, que hay mucho calvo, ¿eh?
0: Hay mucho calvo.
1: Así que voy a solidarizar con ellos también, pobres calvos.
0: Chicho, por favor, acércate al micro, que tú hace mucho que no venías y yo también estoy muy contenta siempre que vienes. Buenos días.
9: Buenos días.
0: ¿Tú quieres hacer algo, Chichín? No, no.
9: Yo solo reírme y ver el espectáculo.
0: Y grabarlo, porque la presi sí. Eva no ha podido venir y seguro no. que todos los socios y socias van a querer verlo. ¿Tú crees que le va a quedar bien el pelo? ¿Qué opinas?
4: No me lo espero con el pelo...
0: No me lo espero.
4: Muy, muy, muy corto, pero yo creo que va a estar guapo.
0: No me lo espero. Héctor, compañero de la 8, ven aquí. ¿Tú cómo ves a Joselillo con el pelo corto, tío?
10: Bueno, yo creo que le puede quedar bastante bien.
0: Yo creo que sí, que va a ser un cambio y además el pelo crece.
10: Pero así con un degradadito bien formado.
0: Sergi sin degradadito
10: y los rizitos así.
2: No hay tiempo para degradar hoy.
10: No.
0: No hay tiempo. Dice Sergi que una cosa rápida y yo también estoy, y si no, que no hubieras ido tan bocas.
10: Bueno, sí, sí que no hubiera abierto la boca.
0: Claro, efectivamente.
1: Como los polacos cuando cogen las ovejas, ya verás.
0: Bueno, pues nada.
1: Me va a dar vueltas para un lado, para otro.
0: Sepárate, por favor. Gracias. Sergi, ponte de pie. No sé cómo se retransmite un corte de pelo por la radio. Por favor, peñistas, grabando, que necesitamos tener muchos vídeos.
1: Dios te salve, reina y madre de misericordia.
0: Mi compañero de la 8 también Rafa, lo está grabando ahí.
1: Dios te salve, a ti suspiramos.
0: Sí, reza, reza.
1: En este valle de lágrimas.
0: Sepárate lo que puedas. Que oh, si, a, que si quieres micro. Oye, Sergi, cuando hayas quitado mucha cantidad, ¿me puedes dejar una pasadita? Gracias. Pues cuando quieras.
1: Ay, ¿cómo suena esto?
0: Está, ya está. ¿Quieres ir retransmitiendo conmigo?
4: Vale.
0: Venga.
4: Va.
0: Lo que vemos, Erika y por favor, ¿me podéis ir retransmitiendo conmigo? Venga.
4: Ya está tirando lo que si yo ahora
0: muy
4: me
0: bien.
4: Corto el pelo, ya lo está tirando al suelo.
0: Ya lo está tirando. Le está quitando como la capa larga. De momento no ha tocado. ¿Cómo se dice eso, Sergi?
4: No.
0: ¿Tiene algún nombre técnico eso?
2: Que yo sepa, no, aún no he estudiado.
0: No has estudiado, pero se te da muy bien.
6: Sergi, calvo no.
4: Estás empezando.
0: Calvo no, pero muy corto sí, yo lo siento mucho. ¿Qué crees que va a decir tu mamá? Le va a encantar.
1: Hemos llegado a un acuerdo que al 4.
0: Al 4, ¿no? Bueno. Retransmisor, necesitamos que nos lo cuentes.
6: Te estás pasando.
0: Oye, a ver si a esta niña hay que sacarla de aquí para que no diga nada. No se está pasando, todavía queda más.
1: Dale, Sergi, dale.
0: Dale ahí.
1: Dale
0: vamos
1: ahí,
0: a ver.
1: Por el acceso, Sergi.
0: Esto lo hacemos. Esto se hace, José. ¿Qué nos dijo tú y yo? ¿Te acuerdas? Después del partido del domingo nos fuimos a la puerta cero. ¿Y qué hizo Sergi nada más vernos? Hizo así con tijeras, ¿no?
1: Sí.
0: Y dice, no se ha olvidado. No se ha olvidado. Bueno, ya tienes como un lado más corto que otro, se está grabando en vídeo y lo subiremos luego a las redes, ¿vale?
4: Sí, se está quedando.
0: ¿Qué ves? A ver, cuéntame. Erika, ¿quieres decir algo? Lo puedes decir, también.
4: De comparación de un lado al otro está muy
0: ahora
4: diferente.
0: Está, eso, está, lo ha empezado por un lado, está siguiendo por el otro. Sergi, ¿qué tal la sensación?
2: Aquí, pero para estar un rato.
0: Tienes para estar un rato. ¿Tú crees que...?
1: Vale, de prácticas.
0: Esto te vale, sí, igual sí. Igual te vale de práctica si quieres estudiarlo alguna vez.
4: Hay que hacer unos calcetines con todo el pelo que está.
0: Bueno, está cayendo mucho porque lo tengo que barrer yo, que vale, se lo prometí
4: mucho,
0: a Sergi.
4: Mucho.
7: Tenemos aspiradora, Patri.
0: No, tenemos aquí la escoba y Sergi dijo, yo lo hago pero no lo barro. Y dije, bueno, pues
2: yo
0: ya lo barro yo.
2: Lo que había y digo, la voy a comer.
0: Ya lo barro yo, no pasa nada.
11: Una
0: desbrozadora, dicen por aquí. No tienen micro porque están un poquito separados de la mesa y a lo mejor los oyentes no le oyen, pero yo lo que digan lo voy contando. ¿Qué tal, José? ¿Cómo te sientes?
1: Liberado.
0: ¿Liberado? Eso, cógelo así, ahí estás. ¿Liberado?
1: Sí, sí.
0: ¿Tenías
1: sí.
0: ganas de cortártelo y has aprovechado este momento que es gratis, por ejemplo?
1: Sobre todo por ahorrarme, claro, los 10 euros de... ¿Cuánto vale el corte de...?
0: Te prometo que creo que te va a quedar bien, tío.
1: Hombre, claro.
0: O sea, que
1: pues no... Pues es que tú no soy de eso de que la burra, aunque se vista de seda, burra se queda, pues...
0: Es la mona.
1: Al revés.
0: Es la mona.
1: Pues al revés, claro. Pues muy feo que esté, tengo que estar guapo, porque...
0: Sergi,
1: la percha, la percha.
0: Dentro de todo tu conocimiento, ¿tú crees que le queda bien? Yo creo que sí, ¿verdad?
2: Sí, yo confío.
0: Sí, confiamos. Es verdad que tienes un pelo muy bonito porque es como rollo Bisbal para los que no te conozcan, pero moreno.
1: Ahora, más bien el Sevilla.
0: Sí. Ahora menos, cada vez hay menos rizos. ¿Has mirado para el suelo? Que me han
1: no.
0: dicho que está eso hecho un desastre ya.
4: No, mucho que la haría.
0: No.
1: Hay más de un bigote aquí,
2: Aquí hay pelo para...
0: Escucha, ¿estás sufriendo tu hija? No, ¿a que no? Está sufriendo, cariño, si está guapísimo. ¿Tú crees que lo vamos a dejar calvo? ¿Cómo lo vamos a dejar calvo? ¿Lo vamos a dejar así, pero todo
6: no,
0: el pelo igual?
6: Ya está haciendo calvo.
0: No, hombre, calvo es Bermú, que está ahí atrás, ¿lo ves? Ese está calvo.
6: Ya, pero le estoy haciendo...
0: Está sufriendo.
4: A ver, de comparación a comparación...
0: A ver, tu padre está calvo.
4: Sí, mi padre está pelado.
0: Está pelado.
4: Ya, ni pelo.
0: Pero eso no es.
1: Tu padre
0: no es...
1: hace años que se peina con una esponja. Lo digo yo.
0: Pero eso no es calvo, ¿verdad? Lo que está haciéndole a José no es calvo.
4: No, eso no es calvo.
0: No, claro.
1: Yo tampoco me peinaba mucho, no te creas tú que.
0: Pero esto vas a ahorrar en champú, mira, cosas buenas. Vamos a ver. Cosas buenas que tiene esto. No te va a dar calor.
1: Me puedo poner gorra.
0: Te puedes poner gorra.
1: Porque me entra.
0: Antes no te entraba, claro.
1: No, seguro que en el casco la obra.
4: Te ¿qué? Costaba.
0: Claro. ¿Qué más cosas buenas tiene el tener el pelo corto, crees?
4: Pues que da más vitamina D del sol.
0: Te da más el sol. Te da más el sol también. Jenny, Sergio, ¿queréis decir algo? Los micros están dispuestos para eso, ¿eh?
5: Pues que le está quedando muy bien, la verdad, hombre.
0: ¿Cómo lo ves, Sergio?
5: Luego va a hacer mercado, ¿eh? Yo no sé.
0: ¿A que no se lo vuelve a dejar largo?
5: Sí, no, sí.
0: ¿Se va a volver a dejar largo?
4: Sí.
5: Hasta que subamos a primera división no se lo va a cortar, ¿verdad?
1: Esa apuesta.
5: Venga, va. Escucha, hasta que juguemos Champions. Bueno, no te calientes, ¿eh?
0: Oye, Sergi, según estás contando, que el domingo quedé muy feliz de la vida, ¿no?
2: El tío más contento,
0: nos dimos un abrazo tú y yo, más guay. Qué contentos salíais todos. Este sábado saldréis igual de contentos, ¿a que sí?
2: Seguro.
5: Sí, coño.
0: Nosotros teníamos toda la confianza del mundo. De hecho, aquí está, ¿verdad, Sergio? Hablábamos. Jenny, tú no estabas, pero tú confiabas también. Coge ahí.
11: Estaba, pero confiaba. Pues,
0: yo lo tenía claro. ¿Qué dije
5: Jenny
0: en el
5: confiaba
0: programa?
5: Un poco menos, ¿eh?
0: No, Jenny confiaba.
11: No, es verdad que yo confiaba.
0: Pero Jenny estaba malita del día antes y sí. No disfrutó, pero este sábado lo va a disfrutar.
11: No disfruté.
0: Al 100% no.
11: No, al 100% como soy yo.
0: Pero
11: no pasa
0: nada, todavía queda esto y la fiesta cuando vuelva. Quedan muchas. Impresiones, Joselillo.
5: Pues me acabo de dar cuenta que tengo orejas.
0: Fíjate.
5: Y a que son grandes.
0: Celia, sí, ¿cómo lo ves? Dime algo desde ahí. ¿Qué tal lo ves?
12: Yo cortaría todavía más.
0: Mira lo que dice. No tenemos espejo, pero bueno, ahí enfrente está el baño, ahora te vas a ver.
5: Yo creo que a este chico le tiene que estar ya tirando de atrás de los riñones o algo, ¿eh? Ya lleva mucho rato.
0: ¿Estás
5: ahí?
0: ¿Estás cansado, Sergi?
2: No, tranquilo.
0: Esto lo hacemos por...
5: ¿Cómo se nota que está en forma?
0: Por la segunda... Claro, tío, es deportista, no puede cansarse. Mira qué brazo tiene Sergi. ¿Cómo no va a cansar?
5: Y no es de cortar el pelo.
0: ¿Te mazas mucho? ¿Pasas mucho tiempo en el gimnasio, Sergi?
2: Algún ratito.
0: Sí, ¿no?
5: Me da a mí que al único que se le calentó la boca el otro día no fui yo, ¿eh? Tú no has cortado un pelo en la vida.
0: Que no. Te lo digo yo. Pero si lo está haciendo muy bien.
2: Tuyo, ya te digo yo que no.
0: Pero si lo está haciendo guay. Te está quedando bien.
4: Móntate un negocio.
0: Pues mira, él le pregunté... Hola, qué bueno. Le pregunté el otro día y le dije, si no hubiera sido futbolista, de ahí sale todo. Dijo, pues peluquero. Pues aquí está haciendo prácticas el Sergi.
4: La verdad, que te está quedando bien.
0: Te está quedando muy bien.
5: Os voy a contar una historia para que os reís un rato.
0: Venga.
5: Una vez, hace ya muchos años, yo tenía una novia y fue cuando empezó la moda esta de los chicos a depilarse y eso, ¿sabes? Y teníamos otra pareja que eran muy amigos y íbamos a casi todos los sitios juntos y tal. Y el chico se depilaba, se empezó a depilar. Y me dijo un día, joder, ¿por qué no te depilas tú y tal y cual? Y yo, que era, no, déjate para líos. Que sí, hombre, que sí, coño, depílate y tal, que esto es muy bueno ahora para el verano, muy fresquito, muy tal, igual.
0: ¿Se puede contar la anécdota?
5: Sí,
0: ¿no?
5: Hombre, vale, sí, vale. Joder, sí.
0: Venga.
5: Y total, nada, pues, ¿y tú cómo lo haces? Y pues yo nada, mira, me he comprado una maquinilla como esta, parecida. Dice, me compro una maquinilla y tal, dice, me meto en la ducha una vez al mes o así, dice, según me estoy duchando, me paso la maquinilla por todo el cuerpo y ya está. Vale. Digo, pues voy a hacer yo eso. Yo estoy mirando maquinillas de esas y de aquellas costaban 100 euros o no sé cuánto, una pasada. Y un día fui al chino y vi una maquinilla de esas para cortar el pelo a los perros. A los dios hay estos bichos. Y valía 5 euros, digo, esta es la mía. Compré la maquinilla, me fui para casa, me cago en la leche. Me desnudo, me meto en la ducha, arranco la maquinilla, sonaba como este, igual. Y claro, miré para abajo, miré para arriba, dije, yo creo que para la zona del sótano no, voy a empezar para arriba. Y tiré de la barriga hacia el pecho, y oye, muy bien, todo perfecto, deslizaba perfecto. Cuando ya de repente llego justo aquí al hueco de las costillas, y ahí se queda atollada. Y ya ni para adelante ni para atrás. Oye, empezó a echar humo la cacharra. Sí, macho, ahí se quedó.
0: No he estado escuchando nada porque quiero que sepan los oyentes que he aportado mi granito de arena para que Sergi descansara. Y ahora Jenny también está ahí ayudando un poquito. Porque es que claro, es mucha tela. Te está quedando guay, te lo tengo que decir. Gracias. Tu hija también va a participar.
5: Venga, dale ahí.
0: Muy bien. Muy bien.
5: Total, que
4: ¿tú
5: me quedo?
4: ¿Quieres? Yo sí.
0: Venga, otro.
5: Venga, vale.
0: Venga, que así Sergi descansa un poco, pobrecito. Venga, déjale ahí ya también.
1: Vale.
0: ¿Qué más?
1: Total, nada, que eso, que me quedó pues justo aquí la tira, desde abajo, desde la barriga hasta el pecho.
0: Guapísimo estarías, vamos.
1: Y dije, digo, pues ya, así quedó la cosa. Yo estuve todo el verano, que tenía el pecho pues como si me hubiera frenado una bicicleta, así, ¿sabes?
0: Oye, ¿sabes, qué, ¿sabes qué, qué es lo que tengo que decirte?
1: Cuéntame.
0: Que se te ven más los ojos, tío, que los tienes muy bonitos y, se te ven más.
1: Muchas gracias.
0: Te lo digo de verdad, ¿eh? Se te ven más claros.
1: No, hombre, los ojos los tengo grandes, joder.
0: No, que, pero más claros.
1: ¿Las orejas?
4: Las tienes como dos camiones.
1: Sí, ¿no?
0: Sergi, remata, venga.
1: Venga, Sergi.
0: Ya está, ya, ahora ya no queda nada, ahora sí que ya no queda nada.
13: Oye, la gracia es que te ha quitado 15 años de encima,
0: tío. La verdad ya que sí, digo.
1: Minuto 93.
0: Parece que tienes, vale, 20 años ahora.
1: ¡Apa!
0: Sergio, ahora se puede ir contigo de fiesta, que parecís de la misma edad.
14: Ahora es diferente.
1: Ahora nos vamos a ver a, ¿cómo se llamaba el pollo ese que dijiste el otro día? Reyes,
0: a
1: Reyes.
0: JC Reyes.
1: JC Reyes.
0: Madre mía.
1: Yo sé qué canción.
0: Qué gusto y rinín, Jenny. Pasarla, a mí me encanta. Me ha gustado.
4: Si subimos a segunda, te lo haces con tira.
0: No, ya está. Él lo hace para subir a segunda.
1: Claro.
0: Vamos a dejarlo.
1: Yo ya cumplí.
0: Él ha cumplido.
1: Ahora ya.
0: Sergi, un poquito la patilla, tío. Sí, que si no le queda larga.
1: Remátame bien.
0: Oye, que termine en un peluquero. Tampoco hace falta que se lo dejes perfecto, ¿eh?
14: Hombre, ya, pero.
0: Pero la que quedan las patillas. Bueno, pues estamos en la sección semanal de Siempre Amanece en Vive Radio Zamora, por si alguien se acaba de incorporar. José Lillo prometió cortarse el pelo si ganábamos el domingo. Ganamos. Y aquí está cumpliendo su promesa. Y Sergi López, el jugador del Zamora Club de Fútbol, dejándole como una bolita de billar.
15: Patri, ha habido otra apuesta que alguno de aquí...
0: No, a ver, no, no te oigo.
15: Ha habido otra apuesta.
0: Otra apuesta.
15: Y hay un señor que no se ha tenido el pelo.
0: Oye, ahí esto, Peñín.
1: No, es que no me acuerdo de eso, Peñín. No,
0: Peñín,
1: no.
0: Tú te has teñido de amarillo como Miki, también por apuesta.
15: Sí, una apuesta. Nos apostamos 5 personas.
0: Y Sergio, lo.
1: Yo no estaba en mis facultades
0: y mentales. No. Pero en serio, no te acuerdas. Yo no me acuerdo que eso lo hicieras tú y estaba yo contigo. Yo creo que se ha confundido.
1: ¿A que no, te lo
0: creo? No. ¿Y quién eran los otros, Peñín?
15: David, el padre de Hugo.
0: Y Rubén. ¿Y solo te lo has teñido tú?
15: No,
0: a ver si lo soñaste y...
15: No, lo soñé.
0: Ah, vale.
15: Me lo han recordado.
0: Te queda bien, ¿eh? Te queda bien.
15: Las dos que no la iban a tener.
0: Yo te vi ya el otro día con el pelo así. Bueno, otra cosa que tengo que decir. Ayer he ido a la tienda del Zamora a comprarme una camiseta. No hay. No hay rojiblancas. No hay tallas. De ninguna. Una... Solo queda 2XL. Que claro, me va a quedar muy grande.
1: Para hombres.
0: Vale. No puedo, no me la puedo comprar.
14: XL, 4XL,
1: sí. Claro.
0: No hay. X, digo, S, M y L no quedan. Están agotadísimas, Sergi. Habéis agotado las existencias. No hay banderas, no hay bufandas.
14: Eso es lo bueno, ¿no?
0: En fin.
14: Que la ciudad...
0: En fin.
1: Lo que hay son ganas.
0: Lo que hay son muchas ganas, efectivamente.
1: Ganas y convencimiento de que vamos a dar el paso por fin.
0: Efectivamente. Bueno, pues nos vamos a ir despidiendo porque ya llevamos el tiempo suficiente. Tu pelo está... Bueno, en la patillita y despedimos, va.
1: Ahí
0: está. Tienes que bajarle para la patilla un poco la graduación, ¿o no? No lo hace falta.
1: Ay.
0: Ahora...
14: las patillas es más que se lo haga en casa como quiera.
0: Nadie tiene un espejo, ¿no? Un móvil. Para verte tu reacción, ponerle la cámara del móvil hacia él.
4: Modo, no te conozco ya.
0: Modo selfie ahí. Mira, a ver. ¿Cómo te ves?
1: Bien, ¿no?
0: Yo te veo perfecto. Te tienes que arreglar la patilla. Tienes una más larga que otra. Eso ya estaba de antes. Sergi, yo creo que has cumplido perfecto. Un aplauso, por favor.
1: ¡Vamos!
0: Un aplauso. Bueno, pues si quieres pasártelo también como nosotros todos los viernes, lo que tienes que hacer tú que estás ahí al otro lado es hacerte socio de Siempre Amanece y hacerte socio del Zamora. A por todas, Sergi, acércate al micro, gracias mil por venir. Cuidado, el micro no se caiga, ¿eh? Muchas gracias, tío.
16: Gracias a ti y mucho ánimo limpiando esto.
0: ¡Ay, qué desgraciado eres! Ahora te quedas conmigo, hombre, me caché la mano. Que muchísimas gracias, mucha suerte, eres un tío enorme. Y nada, que nos vemos en el campo el sábado, mañana.
16: Pues nada, a ganar.
0: Gracias por venir, gracias a Celia y gracias al club, como siempre. Y gracias a mis amigos y amigas de Siempre Amanece. Chicos, Sergio, Jenny, Erika, Chicho, vamos a ganar, ¿eh?
14: Sí, a por todas.
0: A por todas.
1: Tiene que terminar, porque si algo funciona,
17: Y el otro día despedimos con un cántico.
0: ¿Quieres? Venga.
17: Si algo funciona.
4: Sí, sí.
0: ¿Con cuál?
17: Con el domingo por la tarde otra vez, ¿no?
0: Domingo por la tarde, ¿queréis?
17: Que funcionó, ¿no?
0: Venga, vale. Venga.
17: Pero
0: pues quito, sintonía y acá. ¿Qué?
17: Empezamos los dos.
4: Vale.
0: Venga. Una, dos y tres.
17: Domingo por la tarde.
0: Todos.
17: Yo siempre voy a estar.

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Madre mía, lo hizo, se ha cortado el pelo. Hoy hace una semana que José Lillo, miembro peñista de Siempre Amanece, dijo: oye, Sergi López, si ganáis el domingo, me cortas el pelo. Y hoy ha sucedido esto en este estudio. Mira, José Lillo, eres un crack. Te tengo que decir que estás más guapo así, también. Y gracias al club y gracias a Sergi por querer jugar con nosotros y con nosotras. Él se llama Sico, es de Valladolid. Mira cómo suena, esto suena a fin de semana.

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4 minutos y serán las 10 en punto de la mañana. Eso significará dos cosas. Llevamos 2 horas juntos, nos quedan otras 2. Conmigo una, eso sí, a partir de las 11 llega Vive el Deporte con Óscar Prieto. Hasta entonces vamos a hablar de un documental, de un cortometraje llamado Almas Perdidas y de una fiesta que hay este sábado en la calle de los Herreros.

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1: Son las 10 de la mañana.
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4: Las 10:03 minutos de la mañana, ya en nada van a estar aquí Javier Viñas y Sergio Balbuena. Vamos a hablar de un cortometraje grabado íntegramente en Zamora. Se llama Almas Perdidas. Antes, Shinova. Buenos días, feliz viernes.

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1: Pues 7:07 y tengo ahora a mis siguientes invitados. Javier Viñas, buenos días.
2: Buenos días.
1: ¿Qué ojos tienes, eh? ¿Tienes unos ojos con esta claridad que hay aquí? Sí. ¿No te molesta la claridad mucho a ti?
2: Un poco,
1: sí. No me extraña. Sergio Balbuena, buenos días.
3: Muy buenos días.
1: ¿Qué tal estás?
3: Muy bien.
1: Muchísimas gracias a los dos por venir. ¿Sois los dos zamoranos?
2: No, yo solo zamorano.
1: ¿Tú?
3: Yo soy logroñés.
1: Eres de Logroño, pero estudias aquí.
3: Estudio en Salamanca.
1: En Salamanca, vaya, sí, claro. Esto, hablamos que es el trabajo fin de grado, entre otras cosas, ¿no? Un cortometraje llamado Almas Perdidas. Javier, venga, empiezo por ti. ¿Cómo nace la idea y en qué momento decidisteis convertirla en este fin de grado, trabajo fin de grado?
2: Pues coincidimos los dos en los que queríamos hacer un trabajo cortometraje como trabajo de fin de grado, y como se podía hacer colaborativo, pues dijimos, venga, va, pues vamos a hacerlo juntos y así pues podemos hacer algo un poco más grande de lo que normalmente se hace en un trabajo de fin de grado. Y la idea pues surgió un poco, hablamos un poco de nuestros intereses a la hora de ver películas o lo que nos gusta a nivel audiovisual, y coincidimos en un par de ideas y a partir de ahí pues desarrollamos pues un poco una idea más extensa, luego un guión durante un proceso de un mes, dos meses más o menos, y ahí fue más o menos todo el proceso de la creación de la idea y de hacer el trabajo.
1: No hemos dicho que estudiáis.
3: Estudiamos grado en comunicación y creación audiovisual, uh-huh, en la Universidad de Salamanca.
1: ¿Tenéis un poco los mismos intereses a la hora de ver pelis y un poco del mundo del arte? ¿Os gustan las mismas cosas?
3: Bueno, yo creo que en el cine sí que hay algunas cosas en las que coincidimos bastantes y otras en las que no tanto. Por ejemplo, a Javi le gusta bastante el cine de terror y a mí no demasiado.
1: A mí tampoco. Bueno, es que a mí me da miedo, en realidad. No es que no me guste. ¿A ti cuál te gusta?
3: A mí no tengo un género así predilecto.
1: Excepto el terror, ¿no? Pues
3: sí,
1: un poco como yo.
3: Sí.
1: Un poco como yo. Cuéntame, Sergio, ¿qué os llevó a situar esta historia? Háblanos de Almas Perdidas en el verano de 1999 y a utilizar la mili como elemento central del relato, que vosotros no la conocisteis ni de casualidad, claro.
3: Bueno, teníamos pensado, como uno de nuestros referentes en lo que es este cortometraje es un poco la directora Carla Simón, uh-huh, una directora que
1: increíble.
3: En sus películas utiliza, bueno, todo el tema rural, más minimalista, naturalista y tal. Entonces decidimos un poco tirar por ahí y emplazarlo en un ambiente más rural. Y entonces pues decidimos que podría ser una buena idea, se le ocurrió a Javi, que fuese un grupo de amigos que terminaban el bachillerato o la universidad. Y claro, en esas épocas, justo en 1999, es cuando empieza la mili. Y bueno, pues decidimos un poco tirar por ahí como un cambio de vida y más o menos así.
1: ¿Y cómo os documentasteis para recrear este momento que, bueno, que os queda muy lejano, quiero decir?
2: Sí, o sea, yo busqué información sobre cómo se vivía en ese momento la llegada a los 18 años, cómo llegaba ese proceso de decir, vale, tengo que ir a la mili. También me informé un poco de cuál era el tiempo, porque variaba el tiempo de cuánto tenías que estar en la mili, depende de la época. En 1999, por ejemplo, eran 7 meses o 9 meses, si no me equivoco. Y para saber un poco más, sí que es verdad que, por ejemplo, tiré más de, por ejemplo, mi padre, de cómo lo vivió él o gente cercana a mí, de cómo era esa sensación de tener que decir, vale, a los 18 años tengo que ir a la mili. Y la verdad es que encontré opiniones bastante diversas, no era todo siempre malo o siempre bueno.
1: Sí, eso te iba a preguntar, te dijeron un poco de todo, ¿no?
2: Sí, o sea, había gente que realmente quería ir a la mili y no tenía ningún problema con ello. Incluso a lo mejor podían tener ganas, pero había gente que
1: sí, objetaba, ¿no?
2: Claro.
1: Estaban los objetores.
2: Sí, o buscaba cualquier cosa para no tener que ir.
1: Sí. Se hacían locuras, por lo visto,
2: sí,
1: ¿no?
2: Sí.
1: Que a mí me contaron una vez una historia de alguien que se sacó el hombro adrede, porque lo hacía habitualmente, entonces fue con el hombre. Bueno, en fin.
2: Sí.
1: Sergio, ¿qué os interesaba contar realmente detrás de esta historia? ¿Qué es lo que vamos a ver en Almas Perdidas? Ahora decimos dónde se va a proyectar, que va a ser en 2 sitios. ¿Qué te interesa a ti contar en esta historia?
3: Bueno, principalmente lo que queríamos es reflejar un poco todo el trabajo, todo lo que hemos aprendido durante estos 4 años, no solamente en la universidad, sino también de manera un poco autónoma. Y este proyecto, pues intentábamos ver también como lo que es el concepto del cambio, ¿no? Lo que es abrir, cerrar una etapa y abrir una nueva. Y es un poco lo que se representa aquí con todo el tema de la mili y lo que podríamos haber vivido nosotros cuando terminamos bachillerato o ahora mismo que estamos terminando la universidad y que a saber qué nos depara en el futuro.
1: ¿Hay miedo al cambio también en vuestra generación, igual que lo había entonces?
2: Claro, yo creo que también ese es un poco el punto, o sea, usar la mili como objeto universal en este caso para demostrar esa pérdida a lo mejor de identidad o búsqueda de la misma en una edad que a lo mejor pues no la tienes demasiado clara. Y con un entorno que a lo mejor puede ser un poco más agresivo, un poco más que te obliga a hacer ciertas cosas, depende del momento. Y eso es un poco lo que queríamos reflejar a través de la mili. No tanto una historia de la mili, sino cómo nos podemos reflejar hoy en día igualmente con este tema.
1: Entiendo. Me imagino que para vosotros en la vida real también, y por eso ocupa parte de la trama la amistad, ¿no? ¿Qué papel juega en la historia? Una historia que está un poco marcada por las despedidas.
2: Claro. Es un poco, usamos la amistad más como que creen una comunidad, que se apoyen entre ellos incondicionalmente, sin tener miedo a las consecuencias que eso pueda llevar. Por ejemplo, o sea, en ese sentido, el protagonista está viviendo un mal momento y siempre sus amigos son los encargados de apoyarle y alzarle en ese sentido para que supere eso sin esperar nada a cambio a través de ello. Y con eso también jugamos con la mili en el sentido de quizás se siente como una despedida de este grupo de amigos a esta edad que cada uno no sabe a dónde va a ir. Esa despedida o posible avance ante unas amistades que o te pueden conllevar algo bueno, pero que no es posible mantenerlas durante mucho tiempo.
1: Yo con esto ya quiero verlo, te lo juro, yo quiero verlo, ya me parece súper chulo. Sergio, ¿hay alguna experiencia personal o alguna emoción que habéis incluido, que hayáis vivido vosotros, algo personal dentro de este proyecto?
3: Quizá no porque lo hayamos vivido, sino más por la estética o el concepto que sí que le hayamos querido dar al corto. Una emoción que sí que creo que se proyecta es la nostalgia, un poco, o quizá una nostalgia o una futura nostalgia, ¿no? Un echar de menos algo que ya ha sido, que sería pues toda esa vida que dejas atrás, y también
1: resistirse a crecer, claro, un poco, ¿no? Que a mí me pasa, ¿eh?
3: Claro, resistirse a crecer. Y también ese momento de, como es un viaje a un pueblo con tus amigos y tal, ese momento de que te lo estás pasando muy bien, pero no quieres que se acabe, pero sabes que se va a acabar. Entonces esa añoranza un poco futura.
1: ¿Cómo os habéis repartido? Los dos sois codirectores, también producís. Habladme un poco del reparto. No sé cuántos actores o actrices hay.
2: Pues hemos tenido 4 principales y en total, ¿qué seríamos? 12,
3: sí,
2: 14.
3: Entre actores y personal técnico, más o menos unos 12 personas, más
2: sí,
3: o menos.
2: Y luego hemos contado en una escena con bastantes más extras, que no sé cuánto estaríamos en total en esa escena, a lo mejor 20, 30.
3: Por ahí, sí, fácilmente.
2: Sí.
1: Vale, el escenario zamorano 100%, sí. En diversas localidades, ¿dónde habéis estado rodando? A ver.
2: Pues hemos grabado primero en Zamora, en el barrio de San Lázaro, y luego ya nos fuimos a Fontanías de Castro y Castotorafe, que es propiedad de San Cebrián de Castro, están ahí al lado.
1: Muy chulo ese sitio,
2: sí, sí,
1: ¿no?
2: Sí,
1: para grabar.
2: Sí, sí, sí.
1: ¿Cuándo se grabó esto? ¿En qué época del año, quiero decir?
3: Se grabó del 28 de abril al 3 de mayo, si no recuerdo mal.
1: Ajá,
3: al 2 de mayo.
1: Vale. ¿Hubo escenas especialmente difíciles o que os costaron más?
2: Sí.
1: Dices, Sergio,
3: sí,
1: que sí.
3: Sí, sí, sí. Sobre todo fue el segundo día que estábamos ya en Fontanillas, porque los primeros dos los dedicamos a grabar en Zamora, todo lo que podíamos grabar en Zamora, y los otros 3 ya fueron en Fontanillas. El segundo día, que fue el sábado, llovió por la mañana y llovió un poquito por la mañana y después por la noche. Y por la noche teníamos una escena bastante complicada de hacer, una escena de pelea con una coreografía, bueno, no coreografía,
1: sí,
3: pero sí
1: ensayado,
3: que
1: ensayado, ¿no?
3: Claro, que tenía mucho más trabajo.
1: Sí.
3: y que tuvimos que grabar, parar, grabar, parar, grabar, parar, porque, claro, estaba lloviendo y no podemos hacer
1: nada. O sea, hay escenas de día y de noche en la, en, sí. En la peli, en el, sí, en el corto. ¿Le da, el paisaje zamorano le imprime, le aporta una atmósfera y un lenguaje por ser Zamora?
2: Yo creo que sí, o sea, al final los paisajes y el propio patrimonio natural que tenemos, yo creo que le da bastante significado también a la historia, en el sentido de mantenerse en tu tierra y en tu ciudad a la que no te quieres ir.
1: Se dice que Zamora es como un plató natural, ¿no?
2: Claro,
1: hay muchos,
2: sí, sí,
1: rincones en la ciudad, también en la provincia.
2: Sí, sí. Además, en los últimos años ya se está moviendo un poco más en ese sentido Zamora y está recibiendo muchos rodajes últimamente, así que...
1: ¿Qué os ha dicho las personas más cercanas a vosotros que ya han podido, han tenido la suerte de verlo? O no sé si alguien lo ha visto.
3: Nadie.
1: Nadie. Nadie de nadie. Uh-huh. O sea que estaba todo mañana es la primera proyección. Uh-huh. A tu hermana la primera vez que la vea, ¿no?
2: Sí.
1: Bueno, pues vamos a contar que vais a estar. Es mañana sábado en el Teatro del Seminario. ¿Hora?
2: A las 7.
3: 7 de la tarde.
1: 7 de la tarde. ¿Entrada libre?
2: Sí.
1: Y luego, muy chulo, y a ese voy a ir yo, porque mañana tengo otra cosa, el martes en Multicines Zamora.
2: Sí.
1: ¿Hora?
2: A las 7 también.
1: A las 7 de la tarde. Sergio y Javier, ¿quieren ser directores de cine? ¿Qué os planteáis ahora que estáis acabando?
3: Pues es una pregunta que me ha hecho muchas personas.
1: Me imagino.
3: Incluida mi madre, que no sabe qué hacer ya conmigo, porque de hecho me llamó el otro día y dice, tenemos que ponernos a hablar a ver qué vas a hacer el año que viene y tal. Y yo, pues tienes toda la razón.
1: Deja que acabe, mamá, dile, deja que acabe ya, y luego hablamos.
3: Entonces, bueno, yo por mi parte no sé lo que quiero hacer, no sé lo que me gustaría...
1: A tu edad no lo sabíamos muy bien, nadie.
3: Sí que me gusta todo este mundo audiovisual, ya sea cine, ya sea cualquier cosa que tenga que involucrar camaritas y micrófonos. Uh-huh. Pero... Bueno, no sé lo que...
1: Que no te agobies, Sergio, eso, porque orgánicamente te va a salir y vas a ser algo, igual que nos ha pasado a todos, y que tengas ahora un poco de lío es una cosa completamente normal, ¿eh?
3: Sí, sí, sí.
1: Se desliará. ¿Pero tú lo tienes claro, Javi, o no?
2: Yo, bueno, o sea, estamos un poco parecidos. Yo lo que sí que tengo claro, entre comillas, en ese sentido, es que sí me gustaría acabar haciendo algo de esto, pero no más que nada porque sea... algo que quiera, porque sí, es algo que siento que va más allá de mí o de lo que yo quiera. Es como que tengo esa sensación de que necesito hacerlo y no sé si al final se podrá. Obviamente no voy a como condicionar mi vida solo a ello, pero sí que voy a intentarlo por todos los medios que pueda y si al final se puede, pues...
1: Pues si lo sientes tantísimo aquí dentro, seguramente que sí, ya verás. Sacar adelante un proyecto así no es fácil, me imagino que se ha costado y de manera mucho más profesional, me imagino que costará mucho más. ¿Qué os ha enseñado este proceso que no os enseñan en la universidad?
2: Pues yo creo que un poco la complejidad de manejar tanto equipo y tantos permisos, tanta coordinación entre todo el mundo ha sido, yo creo que, lo que yo he vivido más complicado, porque claro, queríamos contar siempre con los permisos de todos los lugares a los que íbamos, con todo el mundo tenerlo aclarado.
1: Contáis con apoyo institucional, que es muy importante, sí, y no lo, sí, he dicho, ¿no? Ayuntamiento, diputación.
2: Sí, para grabar en Zamora tuvimos el apoyo del Ayuntamiento de Zamora y para luego allí en Fontanillas y en San Cebrián con el Ayuntamiento de San Cebrián, que la verdad que nos han ayudado siempre en todo lo que han podido y han sido súper, súper amables. De hecho, la exhibición de mañana en el Teatro del Seminario es gracias al Ayuntamiento de Zamora. O sea, nos lo han manejado todo ellos y ha sido...
1: ¿Y queréis mostrarlo, por ejemplo, en San Cebrián en algún momento, en los sitios de...?
3: Sí, esa es la idea. La idea es que también hablamos con la Diputación de Zamora por si podíamos moverlo de alguna manera. Y nos dijeron que una buena opción podría ser hacer como exhibiciones de verano del cortometraje, tanto en San Cebrián, que es donde está el ayuntamiento, como en Fontanillas, que es donde se grabó, aunque sea una pedanía.
1: ¿Os preocupa la reacción de vuestras familias, de vuestros amigos?
2: Yo creo que no, o sea, no lo han visto, pero lo tienen muy mascado, yo creo. Saben prácticamente casi todo lo que vamos a enseñar.
1: La historia es muy chula, ¿eh? A mí, vamos, yo tengo... El martes voy a ir a verlo. y tiene muy buena pinta.
2: Yo creo que sí que puede, o sea, yo creo que sí que va a gustar. Yo creo que es una historia que puede entrar perfectamente a cualquier público, pero también yo creo que tienen que ir con cierta mentalidad abierta de ver algo tranquilo y tampoco muy apresurado a la hora de contarlo. O sea, nos tomamos yo creo que nuestro tiempo de hablar de todas las emociones que van viviendo los personajes, aunque es un corto y son 20 minutos y es lo que nos da esos 20 minutos, pero... Pero
1: en un corto a veces se cuenta mucho más que bueno, y además ahora las pelis son de 4 horas, que me parece una locura. Y aparte, están, yo le decía a Freddy, el de Multicines, el otro día, que están haciendo que vayamos menos al cine, porque tienes que contar con 4 horas que a lo mejor no tienes.
2: Yeah.
1: Y con 1 hora y media, pues igual sí, ¿sabes? Entonces a veces entiendo que ciertas superproducciones pueda pasar, ¿no? Pero ya todas las pelis, más de 2 horas y media, es una cosa...
2: Claro, sí, a veces es difícil condensar a lo mejor tanta información que quieres dar o tantas emociones que quieres transmitir al espectador, pero sí que hay veces que hay películas que a lo mejor son 3 horas que no te cuentan nada y te lo podrían haber contado en 2 horas y ya.
1: Pues Javi Viñas, Sergio Valbuena, muchísimas gracias por contármelo hoy.
2: Muchísimas gracias a ti.
1: Toda la suerte del mundo, que seguro que la tenéis. El martes también os diré lo que me parece. ¿Y tú vas a ir el martes? Los 2 días, ¿no? Es que está aquí mi compi, es hermana de Javi, entonces, bueno, por eso están aquí. Me alegro un montón de haber podido contactar con vosotros. Que vaya todo muy bien.
2: Muchísimas gracias.
3: Muchas gracias.

0: hombre, mira, hablando de cine, ha coincidido, ¿eh? No me lo había preparado. Esto es muy cinematográfico. Shallow, Lady Gaga y Bradley Cooper. Camino a las 10:30, todavía tenemos que hablar con el presidente de la Asociación de Hosteleros de la Calle de los Herreros.
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3: Continuamos en directo con muchos más contenidos en este principio de fin de semana. Un fin de semana con tantas cosas que hacer en esta ciudad que, como tenías pocas, te voy a meter una más. Rafa Lorenzo, presidente de la Asociación de Hosteleros de la Calle de los Herreros. Buenos días, amigo.
4: Muy buenos días, Patri y oyentes.
3: ¿Qué tal está, Rafa?
4: Pues muy bien, preparándonos para comenzar San Pedro.
3: Digo yo que si este sábado había poco, vamos a añadir una pizquita más. Y cómo me gusta que en Zamora tengamos incluso que escoger, ¿no?, para ir a sitios.
4: Efectivamente, nosotros esta vez hemos querido también dar un paso adelante con la fiesta de San Pedro y integrarnos en lo que es la fiesta de San Pedro, no dejarlo todo al margen y de lo que pase.
3: Los hosteleros de la calle de los Herreros habéis decidido hacer una previa de San Pedro para este sábado, para mañana. ¿Cómo surge esta idea de, me imagino, una primera edición y que queráis continuar, ¿no?
4: Efectivamente, bueno, pues la idea ha sido dar el pistoletazo de salida. Igual que somos los que despedimos el verano con la Virgen de los Herreros, hemos querido ser los que damos el comienzo a estas fiestas de San Pedro y al verano. También con prácticamente las mismas actividades que hacemos la Virgen de los Herreros, con charanga, con sorpresas que queremos guardarnos en la recámara para que la gente vaya y las descubra. Y ahí, por supuesto, la idea es que esto, pues, el día de mañana volvamos a hablar y digamos, bueno, pues ya es la 20 edición, ojalá sea así.
3: Oye, me pone en el cartel que me has enviado, Rafa, muchas sorpresas. ¿No nos cuentas una, por ejemplo?
4: Vamos a dejarla ahí, creo.
3: Vale.
4: Que...
3: Vale, venga, bien. Hay que mantener un poco la sorpresa. Los Herreros es el lugar ideal para dar el pistoletazo de salida al ambiente festivo, pues porque es el epicentro de todo lo que se mueve, sobre todo en la tarde-noche, ¿no? Y tiene que ser el sitio.
4: Creo que ya lo hemos hablado alguna vez, Patrick, que creo que es la calle del ocio por excelencia de Zamora y que todos los zamoranos guardan recuerdos de esa calle de celebración, de festividad. La calle de los Herreros es un sitio donde todos hemos crecido en el mundo del ocio y de la fiesta en Zamora.
3: Desde luego. Habéis hecho un llamamiento especial a las peñas, que hay muchas, y por cierto, tengo que llamar al presidente, que el año pasado también estuvo por aquí contándonos. ¿Qué papel queréis que desempeñen en esta primera edición las peñas de San Pedro?
4: Las peñas de San Pedro no podemos obviarlas, no puede ser, son las que dan el movimiento, el color a las fiestas. Las peñas de San Pedro y las peñas de Zamora son primordiales. No podemos concebir una fiesta de San Pedro sin las peñas. Eso no puede entrar dentro de ningún sitio
3: que contar con ellas, está claro. Oye, Rafa, una cosa muy guay que tiene la calle de los Herreros es que concentra a zamoranos y zamoranas, pero también a muchísimos turistas, y que me imagino que vosotros tenéis que equilibrar un poco la llegada de los turistas que van a comerse una tapita a la Sal, al Valladolid o a donde sea, con la gente que quiere tomarse unas cañas. O sea, es que claro, es muy variopinta nuestra calle.
4: Pero ella sola no nos ha hecho falta decir, pues hoy vamos a tomar esta medida. Ella sola se ha ido congeniando para que todo esto funcione y vaya, no sé cómo decirte. Es decir, todo va bien. No hay ningún problema, ningún bar estorba, ningún otro. No hay un
3: se complementan unos con otros.
4: Efectivamente, claro. Es un complemento entre ellas maravilloso, porque quien va a la calle, y esto ocurre, yo hablo por ejemplo por el establecimiento mío, yo tengo clientes que van al tardeo, del tardeo cenan en la calle y continúan la noche en la calle, es decir, tienen todo un tramo de opciones en la calle.
3: Claro. Bueno, esta previa puede convertirse en una tradición similar a otras actividades ya consolidadas que también hacéis en esa calle, y espero que sea así. La última vez que hablaste, que me visitaste en el estudio, Rafa, hablamos de que la calle de los Herreros atraviesa uno de sus mejores momentos, yo creo, ¿no?
4: Efectivamente, y bueno, pues si te comentaba que había tres locales, pues ahora estamos en dos locales, es decir,
3: solo uno, dos no libres.
4: Uno no se alquila y el otro de momento está cerrado, pero estamos casi en un 100%. En la calle en los últimos 4 años ha experimentado un crecimiento, además es algo notable que los zamoranos estáis viendo, porque no hay locales disponibles y porque los que hay están funcionando.
3: ¿Y cómo ha evolucionado también el perfil del visitante de esa calle, que es lo que hablábamos, ¿no? ¿Qué tiene los Herreros que sigue atrayendo a distintas generaciones? Porque mi padre sigue yendo de tapas y yo empecé yendo muy joven y continúo yendo a tomarme mis cañas. ¿Qué tiene esta calle que hace que todas las generaciones confluyan en la misma, no?
4: Pues es una calle que realmente tiene su magia, porque no es una calle muy amplia. Yo hay mucha gente que cuando viene a visitarme a Zamora y viene a la calle, dicen, pensábamos que era otra cosa, pero no para mal, sino para bien, porque es una calle muy recogida y es que está todo concentrado ahí de tal manera que a todo el mundo enamora. Yo conozco muchísima gente que me dice que ojalá en su ciudad tuvieran una calle así.
3: Ya, es que es verdad, es verdad. ¿Crees que la ciudad necesita más propuestas impulsadas desde asociaciones, desde colectivos como es el vuestro para completar las programaciones, tanto no solo en las ferias y fiestas de San Pedro, sino en Semana Santa, el Día de la Virgen de los Herreros, todo esto? ¿Contribuís mucho al ocio y a la vida activa de la ciudad?
4: Sí, contribuimos en la medida de lo que podemos y vamos pudiendo hacer, ¿no? No es fácil el organizar cosas porque todos sabemos cómo son las cosas y todo tiene un límite, pero sí que es verdad que los zamoranos responden, o sea, es la realidad, los zamoranos quieren que se hagan cosas,
3: sí.
4: Y siempre que haces algo, los zamoranos responden. Sí. La prueba está en la última vez de Resurrección, por ejemplo, sí. ¿Cómo estuvo la Plaza Mayor en Resurrección? Eso era impensable hace 10 años, eso era impensable, que el Día de Resurrección se montara la que se monta. Y ahora la gente está esperando al Domingo de Resurrección para montar la que se monta. Yeah. Una buena fiesta y un encuentro para todos los zamoranos.
3: Ahora es una cita que ya no podemos eludir, la del Domingo de Resurrección. Ahora ya han puesto el listón muy alto y yo no sé dónde vamos a llegar, ¿verdad? Bueno, va a ser... Bueno, Rafa Lorenzo, mañana, ¿a partir de qué hora empieza la previa de San Pedro?
4: A partir de la 1:30, comenzamos desde la Plaza Mayor con la charanga Rotato y vamos a bajar por toda la calle. La charanga estará un porrón de horas en la calle. Esperemos que podamos celebrar también el acceso del Zamora.
3: Esperemos, esperadnos a los que vamos al fútbol, que luego volvamos para la calle de los Herreros.
4: Estaremos esperando esa victoria y esperamos que podamos celebrarlo todos juntos. Al final, en los Herreros es un lugar de celebración y hay que celebrar.
3: Pues Rafa Lorenzo, presidente de la Asociación de Hosteleros de la calle de los Herreros, gracias como siempre, te mando un abrazo, Rafa.
4: A vosotros un fuertísimo abrazo y estáis todos invitados a visitarnos.

0: Claro, me pongo a recordar mi adolescencia en la calle de los Herreros y también me viene a la cabeza un poquito esto. 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
0: Animal Nitrate es uno de los temas que más me gusta de Suede.

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1: Enganchada desde la primera escucha esta canción de Lola Young, se llama Messi, algo así como desordenado.

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1: He llamado a Carlos Jean para que nos acompañe con este Lead the Way a las 11 en punto de la mañana. En solamente 3 minutos llegamos a ese momento. Repasamos un poquito la información y le damos la bienvenida a Óscar Prieto.

0: 11 de la mañana.
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0: recogida de basuras y limpiezas viarias, por incumplimientos graves del contrato, entre otros, por no haber aportado los materiales, ni vehículos, ni las obras comprometidas y no haber realizado el servicio con la intensidad prevista en la oferta. Francisco Guarido.
1: Hubo una serie de incumplimientos reiterados con muchas advertencias de los servicios técnicos y al final se aplicó el pliego de condiciones que establecía esos incumplimientos en una falta grave y se le ha puesto el mínimo que se le podía poner, 400.000 euros. El Tribunal Contencioso Administrativo de Zamora da la razón al 100% al ayuntamiento y es más, condena en costas a la empresa.
0: El ayuntamiento continúa avanzando en la elaboración del nuevo contrato del servicio de transporte urbano, un documento que marcará el funcionamiento de los autobuses en la ciudad durante la próxima década. El concejal David Gago ha asegurado que el objetivo es diseñar un servicio puntero y pionero para una capital de provincia del tamaño de Zamora. El nuevo contrato podría superar los 40 millones de euros a lo largo de sus 10 años de vigencia, una inversión que el concejal considera estratégica para el futuro de Zamora.
2: Vamos a empeñar a la ciudad para 10 años y es un contrato muy importante que usan más de un millón, se dice pronto, de zamoranos al año. Un millón de viajeros tiene el servicio público y queremos multiplicarlo. Queremos multiplicarlo por dos y por tres para alcanzar cifras que tienen otros ayuntamientos de tamaños parecidos o soñar con alcanzar los 5 millones de viajeros que tiene el Ayuntamiento de Segovia con 5.000 personas menos de población que el de Zamora. Esas son cifras que serían lo idóneo para una ciudad como nosotros. Y eso se hace porque hay una apuesta clara y seria por el transporte público.
0: Gago ha presentado ayer también el programa de actos para las ferias y fiestas de San Pedro. Ha señalado la importante apuesta por la música que se realiza al contar con hasta 90 actuaciones musicales en las diferentes plazas y escenarios que se van a instalar entre la Plaza de la Marina y la Plaza de la Catedral.
2: Es un programa que se centra fundamentalmente en la participación de las personas en unas fiestas populares, unas fiestas de calle, unas fiestas que van a llenar Zamora de música, de conciertos, de apuesta y apoyo por los grupos de Zamora y de muchísima variedad.
0: Los trámites administrativos para remodelar el Puente de Hierro entran en su recta final. Ya tienen el visto bueno de Patrimonio y también de la Confederación Hidrográfica del Duero. En cuanto llegue esa notificación formal, se licitará este proyecto dotado con 4,5 millones de euros.
3: Una vez las tengamos, iniciaremos el proceso de licitación, recordando que se trata pues de otro de los proyectos más importantes que dejaremos encarrilados en este mandato, por un valor de 4,5 millones de euros, y que cambiará por completo el aspecto del puente de hierro. Se va a cambiar toda la pasarela peatonal, se va a asfaltar los dos tramos de calzada y se va a trabajar en toda la estructura metálica para acondicionarla.
0: También Pablo Novo presentaba ayer un nuevo proyecto de transformación urbana enfocado en la seguridad y la habitabilidad del entorno del Colegio Nuestra Señora del Rocío, dando continuidad así a la línea de actuaciones que el equipo de gobierno viene desarrollando para mejorar la accesibilidad y cambiar la fisionomía de los espacios públicos que rodean los centros educativos.
3: Una nueva actuación en la línea de las anteriores que pretende continuar mejorando la seguridad de acceso a los entornos escolares y cambiar la fisionomía para adaptarla a los cánones constructivos actuales, ganando espacio peatonal y mejorando también, en ese término que utilizo yo mucho, la estancialidad del entorno con nuevo mobiliario urbano ahora inexistente, ¿no?
0: La solidaridad ha vuelto a hacerse presente en AFA Zamora con la visita ayer de representantes de la Hermandad del Santísimo Cristo del Espíritu Santo, quienes han hecho entrega de una donación de 2.000 euros procedentes de la obra social que desarrolla la cofradía, una aportación que contribuirá a seguir mejorando la atención y los servicios que AFA Zamora presta a las personas con Alzheimer y otras demencias, así como a sus familiares. Sí, San es alumna del Instituto Claudio Moyano y ha conseguido la nota más alta de la prueba PAU de acceso a la Universidad del Distrito de la Universidad de Salamanca, un 9,97 que ha subido hasta el 13,90 con las asignaturas optativas. El objetivo de Sí ahora es pasar un buen verano y en septiembre empezar a estudiar, cree que, ingeniería biomédica.
4: Con constancia, esfuerzo y mucho trabajo. Trabajo diario al final. Trabajar a lo largo de todo el curso y no solo a vísperas de la PAU y nada, esfuerzo sobre todo. Me siento muy orgullosa de mí misma, la verdad, y de lo que he conseguido porque al final todo mi esfuerzo se ha visto reflejado. En principio me gustaría dedicarme a la investigación.

0: investigación, si podía ser.
1: El Instituto Pardo Tavera de Toro ha conseguido el primer premio en el concurso de hormigón más resistente, organizado por los colegios de aparejadores y arquitectos técnicos, para fomentar así el estudio de este tipo de especialidades en un momento en el que la profesión sufre una fuga de titulados a ciudades donde hay un mayor volumen de construcción. Manuel Iglesias es presidente del Colegio de Aparejadores de Zamora.
2: La situación es que no tenemos relevo generacional, esa es la situación real. ¿Sabes? O sea, trabajo tenemos todos, no hay paro, estamos todos agrupados, hay una ocupación del 100% ahora mismo, pero no tenemos relevo generacional. De hecho, bueno, yo creo que aquí en la universidad os pueden contar un poquito las matrículas que tenemos aquí, pero claro, también aquí en Zamora, además de eso, se junta que la mayoría de la gente que viene a estudiar aquí a Zamora no son de aquí de Zamora, o sea, viene de todo el mundo de fuera.
3: Yeah. 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
4: Buenos días en Zamora. Hoy vamos a tener ambiente estable con cielos poco nubosos o despejados. El viento que va a predominar va a ser el de noreste flojo con algún intervalo de moderado. Y en cuanto a las temperaturas máximas, irán en ascenso acusado con valores de 31 grados en Puebla de Sanabria, 32 en Benavente, 34 grados en Toro y 35 en Zamora. Es una información de AEMET.
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Bueno, llega el momento de recibir en nada, está por aquí ultimando los detalles para el Vive el Deporte en Vive Radio de esta jornada de viernes previa a este partido de mañana. Pocos vive el deporte de Óscar Prieto se van a vivir con tanta intensidad, El próximo viernes él estará viajando a Sabadell, yo estaré en este estudio con sus colaboradores habituales y hablaremos del partido pues del mismo viernes allí en Sabadell. Primero, lo primero este, mañana. Todos los detalles con Óscar Prieto aquí en Vive la Mañana en Vive Radio. Gracias por estar ahí. Gracias por acompañarme cada mañana de lunes a viernes. Feliz fin de semana, suerte al Zamora. ¿Cómo ha quedado Joselillo hoy con la cabeza rapada, ¿Lo has visto? Sí, ¿no? ¿Tú no quieres raparte? Tienes poco para rapar, perdona. Es que Joselillo ha dejado aquí, vamos. Feliz fin de semana, suerte, Zamorita.

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7: Es decir, ahora mismo hay, tiene que ser algo muy, muy, muy grave para que alguien no pueda estar, ¿no? Aunque sea, yo he tenido ya varias ocasiones en las que he estado en un playoff, ¿no? En distintas categorías, y en partidos muy, muy, muy importantes que son prácticamente finales, y hay gente que estaba destrozada y que ha pedido, oye, pínchame porque después tengo todo el verano para recuperarme, ¿no? Ellos quieren jugar como sea, aportar como sea, y en ese sentido la verdad que la plantilla es espectacular.
8: Las 11 y 17 minutos de la mañana. Saludos, ¿qué tal? Buenos días, ¿cómo estamos? Algo más de un día para que mañana a las 9 de la noche ruede la pelota en el estadio Ruta de la Plata. Óscar Cano, renovado esta semana. Recuerda que ya te habíamos contado que tenía renovación automática en caso de ascenso, pero el Zamora se ha adelantado. Estaban prácticamente cantados, quedaban mínimos flecos para también llegar a un acuerdo en caso de que no se supere la eliminatoria frente al Sabadell. Algo que no va a suceder, porque se va a pasar, se va a superar. Bienvenidos, Vive el Deporte en Vive Radio. Vamos allá, vamos a escuchar las palabras de Kaiser, el jugador del central del Sabadell. Nos iremos hasta Radio Cataluña para hablar con Pau Roche, la última hora del conjunto arlequinado. Escucharemos a Cano y vamos a escucharos enseguida a vosotros. Locura, furor ayer. Las 900 entradas que quedaron libres, desbloqueadas por los socios. Más de 1000 personas en las colas en la calle Pelayo, la calle Poeta Claudio Rodríguez, en la tienda del Zamora, para conseguir una de esas 900 entradas. Se agotaron en apenas 2 horas y media. Allí estuvo el micrófono de Vive Radio para conocer la opinión de los aficionados. Vamos allá con las bodegas del Sumiller, que te acercan la información de este partidazo, de esta eliminatoria Zamora-Sabadell. Vamos a escuchar enseguida a todos los protagonistas.

0: A las 9 de la noche arranca mañana el partido, todo vendido, va a ser el tercer lleno histórico en el Estadio Rute de la Plata, con la duda de si se llenó, que creo que no, el Estadio Rute de la Plata en aquel partido de la selección española sub-21 frente a Armenia. La inauguración frente a Ourense, empate a uno en el año 2002, en septiembre del 2000, gol de Pedro Pascual. Kiko Rey marcaba para Ourense el primer gol en la historia del estadio y empataba el Panzer, recordemos, el gran Janker Pascual para el Zamora Club de Fútbol. Aquella temporada el Zamora jugó su segundo playoff de ascenso de categoría. Este será el séptimo, ha cambiado el formato. El segundo lleno, por supuesto, ante el Fútbol Club Barcelona, con gradas supletorias y más de 11.000 espectadores. Y este, si no me equivoco, será el tercer lleno histórico en la historia del Estadio Ruta de la Plata. No queda papel en la locura ayer en las oficinas del Zamora, en la tienda Store del Zamora Club de Fútbol. A las 5 de la tarde se abrían las taquillas, se abría la tienda y desde las 2 y media de la tarde ya había aficionados. Escuchamos a la gente la locura que se vivió ayer por la tarde en la tienda del Zamora.
1: Muy buenas a todos, ¡vamos Zamora!
2: Bueno, cuéntanos, ¿desde qué hora son ahora mismo las 5 y cuarto? ¿Desde qué hora llegas aquí?
1: 3 menos cuarto de la tarde y ya había gente delante,
2: Sí.
1: Que nos hemos estado ahí repartiendo un poco el bocadillo, que si dame agua, que si tal. Así que a ver si somos capaces de que toda esta gente consiga entrada.
2: 900 han indicado el Zamora que quedan, así que es posible.
1: Lucharlo, hay que lucharlo.
2: Tú ya tenías la de socio, ¿no?
1: Yo tenía la de socio.
2: ¿Y qué ha pasado al final? ¿Que has tenido algún compromiso o algo?
1: Mi hija, a última hora, quiero papá ir al fútbol y venga, papá a la cola. Pero sería la hostia que todo el mundo pudiera estar allí. No va a ser posible, pero sería un detallazo.
2: ¿Cómo lo ves?
1: Yo tengo mucha ilusión, mucha ilusión. Sería para... A ver, yo, si puedo ver al Zamora en segunda antes de que me muera, te lo digo de verdad, yo lo veo de la hostia. Pero es difícil, es difícil. Es un equipo, es un equipazo, pero nosotros tenemos cojones para eso y para más.
3: Pues yo aquí como aproximadamente hora y media.
2: Hora y media, decías,
3: más o menos.
2: Venido a las 3:30.
3: Más o menos.
2: ¿Cuánta gente había?
3: Pues de los que están por delante.
2: Ya llevan un ratico, ¿no?
3: Ya llevan un ratico entrando, pues, sí.
2: Da la sensación.
3: Voy a ir ahora y...
2: Da la sensación, ha dicho el Zamora que 900, da la sensación de que sí te van a tocar, ¿no?
3: Yo creo que sí, yo creo que voy a tener suerte, además yo voy a llevar una y por aquí tal, y tampoco dejar más de 4 por uno, porque, o sea que
2: está bien, 4.
3: Está,
2: ¿no?
3: Bien, está bien, sí.
2: Bueno, ¿cómo lo ves?
3: Pues bien, a ver cómo responde el Zamora, por lo menos la afición va a responder, por lo que veo el otro día bien y a ver hoy.
2: ¿Tú eres socio?
3: No, no soy socio.
2: Pase lo que pase el año que viene.
3: Bueno, pues habrá que pensárselo, habrá que pensárselo, hombre, claro.
2: Para no tener que esperar esta cola.
3: No va a quedar otra, sobre todo por esto también.
2: Gracias, por aquí, más o menos igual, ¿no? A las 3:30 estarías aquí.
4: Sí, exactamente.
2: Bueno, ¿cómo ves el partido?
4: Bueno, yo creo...
2: ¿O la eliminatoria?
4: Si sacamos aquí un buen resultado, podemos pasar.
5: Bien, bien.
2: No sé en qué puesto estás.
5: Yo le calculo que el 800.
2: ¿Seguro?
5: Sí, sí, sí.
2: Da la vuelta por ahí.
5: Claro, va por ahí, luego vuelve
2: por
5: ahí.
2: Tienes que ir por el Davico todavía.
5: He llegado al Davico todavía.
2: Bueno, han hablado de 900 entradas. ¿Tienes esperanzas? Bueno, tú ya la tendrás, ¿no?
5: Yo ya tengo, pero vamos, los no socios me parece que no van a entrar hoy.
2: Bueno, qué ilusión, ¿verdad?
5: Sí, sí, esto es una pasada. La pasada es esto. Es joven.
2: Mucha gente joven, efectivamente, vamos a hablar con alguno de ellos.
5: Está enganchando.
2: Que esto lo que decimos, que sirva, subamos o no, para que el año que viene la gente se haga socia.
5: Haga socio, ya está, eso es.
2: Gracias.
5: Venga.
2: Bueno, seguimos por aquí por la cola, vamos a hablar aquí con personas, chavales jóvenes, que también hay por aquí en la cola. Bueno, la policía municipal también está bueno, por aquí controlando para que no haya ningún tipo de problemas. Vamos a hablar por aquí con estas chicas que están por aquí para la radio. Vamos muy rápido. ¿Qué tal? ¿Tenéis esperanzas? ¿En qué puesto estáis? Porque la cola hace aquí más eses que el Jarama.
6: No sabemos. Ni idea.
2: Bueno, ¿tenéis esperanza de conseguir entrada?
6: Sí, hombre, entrada conseguiremos.
2: ¿Vivís aquí? ¿Sois de aquí?
6: Sí, sí, somos de aquí.
2: ¿Vais mucho al fútbol o solamente porque es este partido?
6: No, hombre, vamos a veces, hay que animar al equipo de nuestra ciudad.
7: Bien, aquí estamos.
2: ¿Ya la tenéis o son a mayores?
7: No, tenemos una de un socio y veníamos a comprar otra, pero me parece que debido a la cola que hay no vamos a...
2: ¿Cuánta gente crees que tienes delante?
7: Pues yo calculo que unas 200 personas fácil.
2: Bueno, hay 900, malo será.
7: Bueno, pero aún así, quizás por la zona concreta que buscas...
2: el año que viene en segunda habrá que ir en segunda o en primera red, habrá que hacerse socio, ¿no?
8: Sí.
2: ¿Para que no pase esto?
8: Siempre.
2: ¿Ya eres socio tú?
8: Sí.
2: Ah, bueno, pues entonces a ti no te ponemos ninguna pega. Gracias. Seguimos por aquí hablando con más personas que están en la cola. Vamos a entrar por aquí, gente que ya ha conseguido la entrada, que acaban de salir con una cara de satisfacción tremenda. A ver, para la radio, para Onda Cero. A ver, te veo con una cara de satisfacción tremenda. ¿Por qué?
9: Por las entradas que las hemos conseguido.
2: No os vayáis. A ver, ¿cuánto tiempo lleváis aquí?
8: Desde las 3:15.
2: ¿3:15?
8: Sí.
2: ¿Y cuánta gente habría delante más o menos?
8: Como 40.
2: ¿40? Bueno, había 900.
8: No, ni tan mal. Claro, pensamos que había 40.
2: ¿Cuántas habéis cogido y de dónde son?
8: Hemos cogido todas en Fondo Sur. Bueno, bien, siete.
2: ¿Qué habéis cogido? ¿Cuatro cada uno?
8: Cuatro y dos y una.
2: Bueno, contentos, ¿no?
9: Contentos por haber conseguido, sí.
2: Bueno, habéis pagado un pequeño madrugón, ¿no?
9: Un pequeño.
2: ¿Dónde habéis comido?
9: En casa.
2: Ah, os ha dado tiempo a comer y todo.
9: Hombre,
8: hemos comido pronto y hemos venido. ¿Eh? Hemos comido pronto y hemos venido.
2: ¿Cómo veis la eliminatoria? A ver.
8: Hombre, favorable para Zamora, ¿no?
2: ¿No? ¿Crees que ascendemos o no?
8: 100%. Un par de golitos vais seguros a Sabadell.
2: ¿Vais a ser Sabadell?
9: Vamos, como gane, por supuesto.
8: Como gane,
2: no. O sea, aunque pierda, que ir igual, ¿no?
8: Bueno.
9: Hombre,
2: no, ¿y si empata?
8: También.
9: Cualquier opción es posible y vamos a ir en todas.
2: Bueno, os esperamos ahí en Sabadell, ¿eh? Os voy a tener controlados.
8: Vale.
2: Gracias. Bueno, vamos a hablar aquí para la radio. ¿Qué tal? Has tenido suerte, ¿no?
10: Hemos tenido suerte, sí.
2: Bueno, ¿Cuántos vas a coger?
10: Cuatro.
2: ¿De dónde? ¿De donde haya?
10: Ya sí, donde podamos, ya demasiado.
2: ¿A qué hora has venido?
10: A las
11: 3:15.
10: 3:15, sí.
2: Bueno, tampoco has madrugado mucho, ¿no?
10: No, era bobada madrugar.
2: ¿Y cuánta gente había delante?
11: 60 personas.
2: 53. Los ha contado, 53 había delante, ¿no?
10: Luego fueron 57, pero sí, 53.
2: Bueno, ¿cómo ves la eliminatoria?
10: Espero que bien.
2: Bien, ¿no?
10: Confiamos a tope, si no estaríamos aquí.
2: A Sabadell hay que ir, ¿vas a ir?
10: Hay que ir. Juego efectivo, lo que prefieras.
2: Tarjeta de efectivo, 80 euros. Escucha, esos 80 euros te vas a acordar toda la vida de ellos porque vamos a subir.
10: Más vale, que Dios te oiga.
2: Gracias. Estamos en la zona, yo creo que todavía estamos en zona tranquila, no lo sé. Hola, ¿qué tal?
12: Hola.
2: ¿Estás en zona tranquila o estás un poco por si acaso se acaban?
12: No, yo estoy convencida de que voy a conseguir las entradas, sí.
2: ¿A qué hora viniste?
12: A las 4:15, menos 20 más o menos.
2: Yo he hablado con gente que había venido a las 2:30, ¿eh?
12: Yo no podía, estaba trabajando. Así me he salido un poquito antes.
2: Bueno, ¿cómo ves el partido? ¿Sueles ir habitualmente?
12: Pues soy muy, muy aficionada, pero este año por circunstancias personales no me pude hacer socia. Claro. Los he visto todos por la tele y no he podido ir al campo, pero a este no me lo podía perder.
2: Nunca es tarde, ¿no? Si la dicha es buena.
12: Eso es.
13: Pero ya es bien sabido.
0: La afición ayer, el furor y la locura en la tienda de Lezamora con unas colas que serpenteaban hasta la calle Pelayo. Aproximadamente unas 1000 personas para 900 entradas. Bueno, mucha gente ya que llegó tarde empezó a desesperarse. Eran 4 entradas por cabeza. Pues ya digo, entre 2 y 3 horas duraron. Trataron de atender a la gente como buenamente se pudo. 3 personas en la tienda de Zamora, reforzando, creo que con acierto. Y está todo el papel vendido, ¿eh? Bueno, incluso hay por ahí ya anuncios de gente que no puede ir, otros que la revenden, en fin. Bienvenidos al fútbol profesional. Venga, vamos a hablar del Sabadell, del rival. Habla a partir de la 1:30 el técnico Ferran Costa, el ex del Manresa, tuvo a Joel Priego, por cierto, del Manresa. Ha hablado en las últimas horas Kaiser, uno de los jugadores que lo normal es que sea titular. Vamos a ver si, hombre, lo normal es que Kaiser y Bonaldo sean los dos centrales, aunque Carlos García también podría tener opción. También es cierto que juega con algunas piezas distintas Ferran, dependiendo de si juega en la Nova Creu Alta o fuera de casa. Lo normal es que Fornés y Astal sean los laterales, Foley en la portería, Bonaldo el brasileño y Kaiser en el centro de la zaga, aunque ya digo, podría entrar Carlos García o incluso jugar con 3 hombres atrás. También Carlos Alemán, que fue titular en el partido de ida en Valdebebas, podría entrar, es un lateral derecho, aunque lo normal es que Astal sea el lateral derecho titular y entre Carlos Alemán como central. Por delante, lo normal es que Cuadri, el africano Cuadri, esté con Orriols, Miguelete de media punta, Rodri Escudero estaría arriba, ya que Costia, el ex del Zamora, el argentino, está sancionado por la roja que vio en el partido de vuelta ante el Castilla, Joel Priego, el catalán, el ex del Zamora, estaría en una de las bandas y Javi López en la otra. Ha hablado Kaiser, jugador del conjunto arlequinado, que ha dicho esto el central del cuadro catalán.
14: Sí, bueno, al final es un equipo mucho más experimentado que el Madrid, pero bueno, nosotros también tenemos la suficiente experiencia y capacidad como para llevar la eliminatoria a nuestro terreno y al final creo que no cambia nada de la manera de pensar. Tenemos que ser nosotros mismos, como estamos demostrando todo el año, y al final, haciendo las cosas así, somos un equipo muy, muy difícil de batir. Bueno, al final es una final de playoff. Vamos a ir allí, el ambiente pues será, pues para ellos me imagino que será el partido más importante de la temporada, pero bueno, para nosotros también. Al fin y al cabo, solo puede quedar uno y nosotros vamos a hacer lo posible para que seamos nosotros los que podamos conseguir el objetivo. Lo que se puede esperar es ver un Sabadell como ha sido a lo largo de toda la temporada, ser nosotros mismos, ser enérgicos, no dar un balón por perdido. Y al final yo creo que es la clave un poco de este equipo durante toda esta temporada. La piña que hemos hecho dentro del vestuario y luego dentro del campo, que somos capaces de matar por cualquier compañero. Que al final yo creo que conseguir esto en un equipo de alto rendimiento, con tantos jugadores, y conseguir esta piña y esta unión, pues al final es lo que te da estar un paso por encima.

0: Y en este momento nos vamos hasta Sabadell, nos vamos hasta la ciudad de Barcelona, la localidad de Barcelona, populosa localidad de Barcelona, donde nos espera y nos escucha Pau Roche, que es compañero de Catalunya Radio, entre otros medios de comunicación. Además, él es de allí, de Sabadell. Pau, ¿qué tal? Buenos días, buen día.
1: Hola, muy buenos días, compañeros, ¿cómo estamos?
0: Estamos muy bien, estamos muy, bueno, estamos ansiosos, realmente muy emocionados, muy ilusionados. En Zamora me imagino que ya conocéis las noticias, no sé, bueno, no va a caber un alfiler, tercera vez en la historia desde el 2002 que se llena el Ruta de la Plata. Y lo que queremos saber, Pau, es que, bueno, por cierto, ¿cómo es el gentilicio de los de Sabadell, sabadeleños?
1: Sabadellenses,
0: perfecto. Cuéntanos cómo está el ambiente. Para vosotros esto no es nuevo. Estamos hablando de un histórico que yo, cuando tenía mis 10, 12, 13, 14 años, los he visto jugar en primera división incluso. Para vosotros esto no es nuevo, pero imagino que hay mucha ilusión también en Sabadell, ¿no?
1: Sí, el Sabadell, por así decirlo, no pisa el fútbol profesional desde la 2021, pero claro, fue el año del COVID en la que no se permitía que la gente fuera a los estadios. Entonces, no se ve un partido de fútbol en la Nueva Creuelta con público en segunda división desde la 14-15, desde hace más de 10 años. Por lo tanto, aquí la gente está muy emocionada. Además, claro, el Sabadell el año pasado militaba en segunda federación, que hacía muchísimo tiempo que el Sabadell no había estado en la cuarta categoría. Entonces, poder vivir dos ascensos consecutivos, ya te puedes imaginar cómo está la ciudad. Sí. Ya quedan pocas entradas para el partido de aquí una semana, o sea, falta una semana para el partido de vuelta y ya prácticamente no quedan entradas, ya hay dos sectores del estadio agotados y del resto quedan poquitas entradas. Ahora mismo aún solo las pueden comprar los socios, a partir del martes ya podrán comprarla el público general, pero yo tengo dudas de si van a quedar entradas para el público general.
0: Lo normal es que no, obviamente, sí, son dos partidos que nadie se quiere perder. ¿Qué capacidad tiene la Nova Creuelta?
1: Casi 12.000, no llega a los 12.000, pero por poco son 11.950 y algo, diría.
0: Uh-huh. Bueno, hablaremos, te llamaremos para la vuelta, Pau, también. Bueno, has nombrado el ascenso. Recordemos que efectivamente el Sabadell asciende de segunda ref a primera ref y lo hace con David Movilla, que, como sabes, aquí ha marcado un hito también en el Zamora. Llegaba a Sabadell después de ascender al Zamora, a devolver al Zamora a primera ref. No renueva con el Zamora, debido sobre todo a que entró la nueva propiedad y los nuevos inversores en el Zamora. Y en el Sabadell lo asciende, después, por cierto, de haber estado la cuerda floja porque empezó muy mal y no siguió. ¿Qué pasó con el bueno de David Movilla en Sabadell, Pau?
1: Bueno,
0: un hombre peculiar, las cosas como son.
1: Sí. Y por eso no siguió, básicamente, porque David Movilla se cargó el vestuario al poco de llegar al Sabadell. Lo que pasa es que ya los jugadores, cuando se clasificaron para el playoff, los propios jugadores dijeron, bueno, vamos a subir porque nosotros queremos subir, pero con este hombre rompemos la relación.
0: Lo mismo que pasó aquí en Zamora un año antes.
1: Sí, bueno, y lo mismo que le ha pasado en Marbella este año, que vamos, que debe ser un hombre peculiar y difícil de gestionar con él, pero bueno, a nivel futbolístico, claro. al Sabadell ascendió, que era para lo que lo ficharon. Entonces aquí, entre la afición, diría que se guarda un buen recuerdo, porque sí que es verdad que no era el fútbol más vistoso del mundo, pero bueno, al final, claro, con un ascenso bajo el brazo, cualquiera le hace ascos.
0: Sí, y aquí, y es que además es, bueno, contado por los propios futbolistas de hace dos temporadas, fue lo mismo, es decir, vamos a ascender por nosotros y punto, ¿no? Y está claro que bueno, quizás hasta me da la sensación de que le pone a David Movilla este tipo de retos, y él suele decir, yo soy como soy, en el campo y fuera del campo, y en el campo ha hecho grande al Zamora, ha hecho grande al Sabadell, pero luego tiene también sus cositas. Bueno, hablamos de vuestro Sabadell, ¿cómo está el equipo? ¿Cómo está el míster? No sé si han hablado ya, si ha sido ya la previa o será ahora por la mañana, pero ¿cómo está la situación? ¿Cómo están los chavales? ¿Cómo está el equipo? ¿Qué piensan del Zamora, Pau?
1: Bueno, el otro día habló Joel Priego en Radio Sabadell, habló el lunes, y dijo que, bueno, que del Zamora el Guarda una gran relación, que el Ruta de la Plata es un estadio que aprieta bastante, así como avisando un poco a los navegantes de Sabadell que vayan para allá, que no se van a encontrar un recibimiento como el que hubo en el Di Stéfano, que era prácticamente gente de fútbol base y poca cosa más, sino que aquí se va a recibir, en el Ruta de la Plata, el Sabadell se va a encontrar un ambiente hostil. No sé si esto me lo puedes confirmar tú o no, bueno, pero esto sí era lo que decía Joel Priego.
0: Hostil, pero en el buen sentido. Hostil, pero sano, ¿eh? La gente de Zamora es sano.
1: Bueno, exacto,
0: pero sí, sí,
1: exacto,
0: ya te digo yo que
1: un ambiente de playoff.
0: Que aprietan, ¿eh? Mucho. Y además 8.000 personas o 7.600, quitando los 400 arlequinados, la gente va a apretar y mucho, aunque a ver, siempre hay dos o tres tontos en todas las gradas, pero en principio afición que aprieta, pero sana, eso sí.
1: Sí, sí, cuando decía hostil me refería a eso, a un ambiente que... A un ambiente que no les iba a poner las cosas fáciles al Sabadell. Pero, ¿sabes qué pasa? Que la plantilla que tiene el Sabadell este año es una plantilla que, como no estaba preparada para ascender, con todos estos retos se crece. Cuando van a un campo que a priori deberían de no salir como favoritos, ahí es cuando se crecen y cuando tiran para adelante y cuando mejores resultados han sacado. La verdad que cuando peor se le han dado las cosas, uh-huh, al Sabadell ha sido cuando la Nova Creu Alta ha estado a tope. Recuerdo el partido contra el Betis Deportivo en el tramo final, el partido del Murcia, sí que es verdad que ahora tenemos el reciente precedente del partido contra el Madrid, pero el tramo final del Sabadell en Liga ha sido un poco dubitativo.
0: Sí.
1: A mí me dejaba bastantes dudas antes de empezar en el playoff y más con la ida en el Di Stéfano. Pero claro, ahora después de esta remontada, cualquiera no cree.
0: Sí, sí, está claro. Después de esas dos remontadas, que además los dos equipos llegan sin obligación de ascender, porque está claro que el Zamora tampoco es que tenga un equipo para ascender, sí que el objetivo era playoff, ya lo han conseguido, y ahora imagino que los dos equipos, obviamente, que teniendo el caramelo tan cerca lo quieren conseguir. Llegan los dos con las mismas trayectorias después de hacer dos malos partidos. Me da que jugó peor incluso el Sabadell en Madrid que el Zamora en Villarreal, pero en definitiva de remontar dos resultados adversos ante dos grandes filiales, por lo tanto llegan los dos como toros. Cuéntanos un poquito del Sabadell. Bueno, Joel Priego, no va a estar Costia, ex también del Zamora en este primer partido, otro como Rodri Escudero, que también guarda un gran recuerdo aquí la afición de Rodri. Un equipo también, imagino que es de Sabadell, Astals, el portero Foley, que un poco mezcla veteranía con juventud, ¿no, Pau?
1: Sí, una de las cosas positivas que ha tenido el Sabadell en este sentido es que ha mantenido el bloque del año pasado en Segunda Federación. Por eso a veces resulta tan complicado de creer la temporada que están haciendo, ¿no? Pero los dos centrales, Bonaldo y Kaiser, ya estaban el año pasado. En el centro del campo, Urri también estaba. Cuadre jugaban en Lleida, en Segunda Federación del mismo grupo. Miguelete también fue una de las estrellas el año pasado, o sea que el núcleo duro del equipo sigue siendo el mismo, ellos se definen a ellos mismos como una familia, hablan de la familia. Entonces sí que es verdad que el Sabadell me cuesta destacar un jugador en concreto porque es sobre todo el bloque, ¿no? Pero Fuoli está haciendo un temporadón. Había bajado un poquito la segunda vuelta, pero ahora con el playoff está volviendo a ser el Fuoli que conocimos en la primera parte del campeonato. Como decías, no podrá estar Cosia por sanción porque vio una segunda amarilla en el partido de vuelta. Entonces se pierde la ida en el Ruta de la Plata, pero para la vuelta sí que estará. Entonces lo habitual sería que fuera Rodri Escudero el punta titular, aunque a Ferran Costa les gusta también mucho juntar a los dos, pero como ya hemos dicho en el partido de ida no podrá ser. Y la verdad que son dos perfiles delanteros muy, muy diferentes. Cosia, un jugador más que le gusta ir al espacio, que le gusta pelear. En cambio, Rodri Escudero quizás un poco un perfil más asociativo, un delantero un poco más de área. El Sabadell en ataque es un equipo muy móvil. En teoría, yo el Priego en el esquema, en el dibujito que nos ponen en la alineación, yo el pliego parte por la derecha, pero ya veréis que en la derecha va a estar por poquito rato, porque a él le gusta meterse por dentro. Ferran Costa ya lo tuvo en el Manresa en los inicios de su carrera en Tercera Federación, y supongo que este conocimiento que tienen ya de los dos le hace tener una confianza extrema en Joel Priego. Entonces le da prácticamente toda la libertad de movimientos en la parcela ofensiva, y como hay unas sinergias en ataque que cuando no fluyen, el equipo no genera nada, pero cuando fluyen, desconciertan mucho al rival, y es lo que le permite al Sabadell crear peligro.
0: Claro, es que además, según estás hablando, Pau, es que son dos equipos muy, muy similares. Es decir, cuando están enchufados, es como el Zamora, igual. Es que está la eliminatoria, me da la sensación de que está tan igualada, solo ese detalle de que en caso de empate en la prórroga pasaría el Sabadell, pero me da que es el único detalle que podría desnivelar la balanza. Vamos a vivir un gran partido. Salvando coste, imagino que el resto están en perfecto estado para viajar a Zamora, que lo estarán haciendo, me imagino que ahora mismo, ya viernes, para jugar mañana, ¿no?
1: Sí, a priori están todos los futbolistas disponibles, pero eso no significa que estén en perfecto estado, porque Priego, por ejemplo, se perdió el último partido de fase regular en Tarazona, en la jornada 38, por unos problemas en el isquio. Fue suplente en el partido de ida en el Di Stéfano para no arriesgar. Sí que es verdad que jugó los 90 minutos después en la vuelta a la Nova Creualta, pero digamos que que no está en plenitud física. Y luego otro que tampoco está al 100% es Kaiser, que arrastra unas molestias de la temporada pasada en la rodilla y viene jugando infiltrado gran parte de la temporada, pero aún así es el central titular y el mejor central que tiene el Sabadell.
0: Sin duda, y efectivamente va a ser un partidazo. Están todos tiesos, porque en el Zamora también ahora mismo, pues entre algodones muchos jugadores, sobre todo porque ya la carga es fuerte
1: después de 40 final. Partidos.
0: Uf, normal. Y toda la tensión acumulada de ambos equipos es normal. Pau Roche, gracias, compañero de Cataluña Radio y otros medios de comunicación de Sabadell y de Barcelona, donde colaboras, que estamos pendientes, aquí nos tienes para cualquier cosa que necesites, y estamos en contacto para seguir viviendo esta magnífica, esta maravillosa eliminatoria. Gracias, compañero, un abrazo fuerte.
1: Perfecto, hasta luego, muchas gracias. Pau
0: Roche, nuestro compañero de Cataluña Radio, que nos ha dado una pincelada de la última hora. Efectivamente, Kaiser, al que hemos escuchado anteriormente, con molestias. El equipo arlequinat, que saldrá después de comer, porque a la una, como antes hemos comentado, hablará el técnico del equipo catalán. El que ha hablado esta mañana, emocionado y renovado, ha sido Óscar Cano, que, bueno, pues habla de una eliminatoria en la que el Zamora va a ir a por todas. Saldremos, obviamente, a ganar. Hemos llegado hasta aquí, queremos emocionar, queremos hacer historia y vamos a por todas. Óscar Cano.
2: Sí, feliz por lo conseguido, por estar aquí, porque solo somos cuatro equipos de 40 los que podemos decir, ¿no?, que estamos en esta situación tan, tan maravillosa. La respuesta que ha tenido la ciudad es increíble, ¿no?, agotando todas las entradas y a la vez responsabilizado, ¿no?, porque evidentemente cuando estos jugadores, porque son los verdaderos protagonistas, han sido capaces de hacer todo lo que han hecho, de llegar donde han llegado, deja de ser, entre comillas, gracioso para empezar a ser serio, ¿no? Y estas ya son cosas serias que hay que tomárselas con la seriedad que requiere el asunto y con la máxima responsabilidad, porque hay que responder, ¿no?, ante un montón de gente que tiene muchas ganas de ver por primera vez en la historia a su equipo en Liga de Fútbol Profesional, ¿no?
0: Las palabras de Óscar Cano, que quiere ver, lógicamente, emocionada a la afición. Ya lo están haciendo. Valora el granadino que se hayan agotado las entradas y este furor que hay ahora mismo en la ciudad. Y antes escuchábamos a vosotros, los que ayer estabais en la cola. Mucha gente joven, muchos chicos, muchas chicas de 20, 21, 25 años. Algo que es maravilloso. Pero también hacíamos la reflexión, sí, la típica reflexión del subecarro, tal, tal, tal, tal. Bienvenido sea todo el mundo, naturalmente. Ahora es cuando Zamora se une, llenan el campo y vamos a buscar ese sueño, pero esto tiene que calar. Vamos a suponer que no va a acontecer, que el Zamora no asciende temporada pasada, temporada próxima, próxima temporada, la familia Páez hará un equipo de campanillas para tratar de conseguirlo y si puede ser de manera directa. Todas estas personas, no puede haber 3.000 socios o 4.000 si contamos todas esas entradas infantiles, todos esos niños que por cierto han sido la clave, esos carnés infantiles, para que quedaran 900 entradas a la venta. Bueno, a lo que vamos, no puede haber 3.000 socios la temporada pasada si el Zamora no asciende. Si asciende, pues imaginamos que va a ser una locura y veremos a ver qué cantidad de abonados tendría el Zamora en segunda división, porque sería todo un reto. Hombre, lo normal sería que viendo la expectación, el furor que existe alrededor de esta eliminatoria, si el Zamora asciende, pues que mínimo que 5.000 socios tenga el Zamora o incluso bastantes más. Pero si no asciende el Zamora, el mensaje es: hazte socio, temporada que viene 4 o 5.000 socios en primera ref, sería la leche. Ahí sí que ya, cuando un equipo, Málaga, Deportivo de la Coruña, a otros niveles naturalmente, pero esos clubes tienen el apoyo en primera ref de 14, 15, 20.000 espectadores, 20.000 socios, y al final la liebre suele ser del galgo y al final esos equipos acaban entrando y acaban regresando a sus lugares de origen, que son las segundas y las primeras divisiones. Óscar Cano habla del conjunto arlequinado del Sabadell.
3: No solo depende de nosotros, frente a nosotros va a haber un equipo que ha sido líder, yo creo que ha sido el equipo que más veces ha sido líder en su grupo durante la temporada, que ha sido capaz de tener épocas donde no encajaban goles. Es un equipo que te quita el tiempo, que va por ti a campo contrario, que limita mucho tus posibilidades de circular la pelota. Es un equipo que juega con una emoción terrible. Es una plantilla también hecha y compuesta con gente con una característica esencial, que es gente muy física, gente muy con mucha hambre también. Muchos de ellos tampoco han vivido el fútbol profesional. Por tanto, bueno, pues nos encontramos ante dos equipos no iguales, pero sí muy similares, ¿no? Muy similares, ¿no? Y al que vamos a tener que, repito, hacer las cosas extraordinariamente bien, porque encima ellos tienen el factor campo para poder eliminarles.
0: Ahí estaban las palabras de Óscar Cano, del entrenador del Zamora Club de Fútbol. Esta mañana ha hablado en rueda de prensa, la penúltima previa de la temporada. 9 de la noche, no queda papel, todo vendido, máxima expectación, lleno, llenísimo, a reventar el estadio Ruta del Bata. Por cierto, no va a haber gradas supletorias, no hay tiempo, no hay material, no hay manos, y solo son 400 entradas. El ayuntamiento las ha puesto a disposición del Zamora, pero el Zamora, bueno, pues se ve incapaz con todo el trabajo que tiene de ahora mismo colocar esa grada supletoria. Ya digo, son 400 personas, 400 aficionados, pero también es cierto que el ayuntamiento en este sentido les presta las gradas, pero hay que ponerlas, hay que ubicarlas, y no hay tiempo material ni de seguridad para poder colocar esas dos gradas o esa grada que albergaría a otras 400 personas. ¿Qué es lo que ha sucedido? Porque el ayuntamiento de Zamora había puesto a disposición ese graderío hace ya dos o tres días, pero el Zamora estaba pendiente de esas, calculaba que efectivamente aproximadamente iban a quedar entre 800 y 1.000 entradas a la venta, y estaban esperando a ver si se agotaban o no, porque vamos a suponer que ayer con esas 1.000 entradas aparecen 500 personas y se venden, pues vamos a suponer que 600, 700 y sobran 300 entradas. Entonces, si se hubieran colocado esas gradas, es posible incluso también que se hubieran quedado vacías. Una vez que ayer se comprobó, hombre, estaba más claro que el agua también, pero se comprueba que efectivamente no queda papel, ya se pone en marcha el operativo para poner esas gradas, pero al ser 400 es posible incluso que les cueste más el collar que el galgo, porque en ubicarla, seguridad, mano de obra, encontrar a las personas y los operarios que tengan que colocarlas, pues al Zamora le iba a costar dinero y también tiempo, ya que, reitero, el ayuntamiento las dejaba pero no las colocaba. Vamos a escuchar a Cano. A ganar y ser versátiles, decía esto el técnico.
3: Vamos a salir, pues eso, a ganar el partido como siempre salimos, y sobre todo pues sabiendo que hay, de los tres resultados posibles, hay dos que porque han quedado mejor clasificados que nosotros en su grupo, pues hay dos resultados que le que les benefician, ¿no? Es decir, no recuerdo en mi vida deportiva ningún partido en el que yo haya salido a decir, bueno, voy a intentar empatar este partido. Eso de verdad que no existe. Sea como sea el partido, se ponga como se ponga, necesitemos lo que necesitemos, la plantilla es tan versátil y tan competitiva que cualquier escenario yo creo que se maneja bien, ¿no?
0: Las palabras del técnico del Zamora Club de Fútbol, del granadino Óscar Cano, esta mañana en la sala de prensa del Zamora Club de Fútbol.

0: 90 minutos mañana en el Ruta, 90 minutos a cara de perro frente al cuadro del Sabadell. La baja del argentino Costia, ex rojiblanco, recordemos que llegó en la temporada en la que el Zamora jugó el pleo de ascenso a segunda división en Extremadura. En Almendralejo fue eliminado por el Club Deportivo Badajoz. Marcó además bastantes goles, empezó muy mal realmente Costia, pero luego en el playoff, ese playoff raro, también estábamos en saliendo de la pandemia, en la pospandemia, marcó dos goles ante el Valladolid Promesas, después también marcó otro en el León, el famoso gol de Piña, que le dio acceso al Zamora a esa eliminatoria. Bueno, Óscar Cano hablaba también de las jugadas a balón parado. El Zamora no marca en jugada, perdón, hablaba de las jugadas a balón parado y también se refería el técnico granadino a los goles en jugada. La última, no hace mucho, las cosas como son, lo anotó el Zamora ante el Cacereño. Quique Márquez marcó ante el Cacereño. Después de ello, es que el Zamora no ha marcado prácticamente, solo ha marcado dos goles ante el Villarreal, se le preguntaba a sala de prensa, pero es cierto que es que el Zamora, después de ese partido, no marcó ante el Arenas de Guecho, no marcó en Villarreal, y los dos goles ante el Villarreal en la vuelta, en la remontada del pasado fin de semana, fueron a balón parado. Uno de penalti, el que significó el pase, y el anterior en un disparo de Carlos Ramos desde fuera del área en un golpe franco. Se le preguntaba a Óscar Cano lo de marcar en jugada.
1: Fíjate, pues ya tenemos un reto más. Es decir, hay gente que se toma esto como hostias, llevamos, no sabía el detalle, te agradezco que me lo hayas dicho porque me va a servir para motivarlos, ¿no? Es decir, que llevemos tanto tiempo sin hacer un gol, sin que este gol sea de pelota parada, pues indica que queda menos tiempo para que volvamos a hacer un gol que no sea de pelota parada. Esto es lo mismo cuando tienes una dinámica buena de resultados, ya queda menos para que se rompa. Y cuando tienes una dinámica mala de resultados, ya queda menos para que se rompa. Pues por tanto, fíjate qué buena noticia me has dado, que ya queda menos, para que podamos marcar de forma que no sea a través de balón parado.

0: Independientemente de pelota parada, de enjugada, lo importante es conseguir un marcador bonito, un buen marcador de cara al partido de vuelta, que tendrá lugar el próximo 19 de junio en el estadio de la Nova Creu Alta. Mañana a las 9 de la noche, por cierto, que no se nos olvide, hemos hablado con él, luego nuestra emisora hermana en Onda Cero lo escucharemos. Gaspar Corrales, Gaspar Cadenas, perdón, más conocido como Gaspi, que a partir de las 12 de la noche de hoy se va a poner a pegar vueltas al Ruta de la Plata, 180 vueltas, lo que significan los 180 minutos, si no hay prórroga en la Nova Creu Alta, pero bueno, 180 minutos, 180 vueltas, al Ruta de la Plata. Van a ser ciento y pico kilómetros, porque son más de 500 metros el recorrido, dándole la vuelta alrededor del estadio principal, no alrededor de las instalaciones, sino por los anexos, por detrás, por los fondos. Bueno, pues a partir de las 12 de la noche, Gaspar Cadenas va a motivar a la plantilla del Zamora dando 180 vueltas, Gaspi Runner, al Ruta de la Plata. Invitan a todo el que quiera participar con él a correr una vuelta, 2, 7, 8, 27, más o menos son, bueno, son 180 vueltas, y lo dicho, serán más de 100 kilómetros entre las 12 de la noche y, calcula Gaspi, entre las 12 de la mañana o la 1, es decir, 12 horas sin parar para motivar al Zamora Club de Fútbol y a sus jugadores. La renovación de Oscar Cano, hablaba esta mañana también el granadino sobre ello, muy agradecido, recordemos, tenía cláusula en caso de ascender a segunda, renovación automática, y tenían ya prácticamente apalabrada la renovación en caso de que el equipo no dé el salto de categoría. Bueno, se ha hecho efectiva también para reforzar y para que represente esta rúbrica y esta continuidad también un acicate para él y para el equipo.
1: Pues muy contento, muy feliz, porque como ya he manifestado durante en muchas ocasiones, bueno, he encontrado una ciudad, una tierra, una gente con la que estoy contento, estoy feliz, un club que quiere crecer, y para nosotros eso, que es lo que siempre ansiamos, ¿no? Un entrenador lo que ansía es eso, estar en un lugar donde haya estabilidad, donde le den tiempo, donde ese tiempo no solo sea tiempo por en relación a la cantidad, sino a la calidad, es decir, a que se puedan ir haciendo cosas importantes. Yo creo, y lo digo con total honestidad, que bueno, que este club lleva 2 años creciendo muchísimo, ¿no? Hay que agradecer, y muchísimo, ¿no?, a la gente que estaba aquí el año pasado, porque permitió que el Zamora, pues hablo desde la dirección hasta el último empleado, ¿no?, pasando por supuesto por los principales protagonistas, que son los jugadores y los miembros del cuerpo técnico anterior.
2: Hay una cosa que te quiero decir, que es importante al menos para mí.
0: Le honra Oscar Cano también, acordándose del anterior cuerpo técnico, de Juan Sabas y su equipo. Vamos a por todas. Te queremos mucho, Zamora, mucho, mucho. Vamos a por ellos. Mañana 9 de la noche. Nos quedan 2 minutos para deciros que el Sabadell acabó segundo en la clasificación de su grupo, del grupo segundo de la primera red. Estuvo líder durante muchas jornadas, durante toda la temporada. Terminó la liga regular ganando 0-2 ante el Tarazona, pero acabó perdiendo su último partido en casa frente al Antequera, y su antepenúltimo partido, que fue ante el Atlético Madrileño, por 4-3. Empató ante el Murcia y ganó en Marbella con mucho sufrimiento. En resumen, los datos: el Sabadell, que ganó 9 partidos fuera de casa, ganó también 9 partidos en casa, empató 8 partidos en la Nova Creu Alta y 6 fuera de casa, perdió 2 en la Nova Creu Alta y 4 partidos fuera de casa. En cuanto a goles, 53 dianas, 53 goles a favor, 27 en contra, es decir, muy poquitos goles en contra, 26 goles a favor en la Nova Creu Alta, 27 goles a favor lejos del estadio de Sabadell. En cuanto a goles en contra, 9 goles en contra, solo en casa, ¿eh? Ojo con este dato, solo encajó en la Nova Creu Alta durante la temporada regular 9 dianas, y incluyendo el partido ante el Castilla, que le endosó un 3-0 fuera de casa, encajó 18 goles. Nos vamos. Y nos vamos como empezamos.
1: Es decir, ahora mismo tiene que ser algo muy, muy, muy grave para que alguien no pueda estar, ¿no? Aunque sea yo he tenido ya varias ocasiones en las que he estado en un playoff, ¿no?, en distintas categorías, y luego en partidos muy, muy, muy importantes que son prácticamente finales, y hay gente que estaba destrozada y que ha pedido, oye, pínchame porque después tengo todo el verano para recuperarme, ¿no?
0: Pues sea como sea, van a estar todos, incluso Carbonell, que recibió esos 6 puntos de sutura en la rodilla. No se lo pierde ni Dios. Gracias, Aupa Zamora. En Onda Cero, ya lo sabes, desde las 8:30 estaremos en directo. Gracias, adiós.

0: Son las 12 de la mañana. 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
1: ¿Qué tal? Buenos días. El índice de precios de consumo mantuvo su tasa interanual en mayo en el 3,2% y acumula ya tres meses consecutivos por encima del 3% en pleno shock por la guerra en Irán, según los datos definitivos publicados por el Instituto Nacional de Estadística, que coinciden con los avanzados a finales del mes pasado. El presidente del Ateneo de Madrid, Luis Arroyo, persona próxima a José Luis Rodríguez Zapatero y que actuó como portavoz autorizado del expresidente en los primeros momentos del registro de su despacho, ha pedido perdón por haber inducido a error sobre el valor de las joyas del líder socialista. Además, el PSOE confía en que el expresidente del gobierno, Zapatero, sea capaz de explicar el origen de esas joyas halladas por la Guardia Civil en la caja fuerte de su despacho, que están valoradas en 1,3 millones de euros según la tasación encargada por el juez y no contempla emprender acciones internas en su contra. La portavoz del Grupo Popular en el Congreso, Esther Muñoz, ha acusado al expresidente José Luis Rodríguez Zapatero de mentir sobre esas joyas que fueron intervenidas porque ni son herencia de una abuela ni valen 30.000 euros. Además, ha afirmado que solo quien tiene algo que ocultar miente. El juez de la Audiencia Nacional, Santiago Pedraz, ha citado a declarar como investigado a Jacobo Teijelo, abogado del exdirigente socialista Santos Cerdán, el próximo 25 de junio por la mañana en el marco de la investigación sobre la presunta trama dirigida por Cerdán y coordinada por la exmilitante socialista Leire Díez para desestabilizar

Israel contra Teherán el pasado 28 de febrero, pese a que por el momento desde la República Islámica no existe pronunciamiento alguno que lo confirme. Hoy hemos puesto fin a la guerra con Irán y ellos han aceptado no fabricar nunca armas nucleares, afirmó ayer Donald Trump. Continúa la programación en Vive Radio. Les dejamos con Vivi Viaja.

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1: ¿Qué tal? ¿Cómo están? Bienvenidos una semana más a Vive y Viaja, el programa que más lugares recorre de Castilla y León, o al menos el que más quiere recorrer aquí en Vive Radio. Les vamos a acompañar durante los próximos 57 minutos y espero que también les hagamos viajar. 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Al control técnico hoy me acompaña Carlos Monsalve.

Bueno, nos acercamos lentamente al final de la temporada, pero todavía nos quedan algunos programas. En el de hoy viene a visitarnos Bea Barrio, que nos lleva a recorrer una ruta muy chula, la verdad, en la provincia de Burgos, que creo que además ha realizado ella recientemente.

0: y constante entre lo nuevo y lo anterior. Somos la voz.
1: También hablaremos con Andrea González Horcajada en Vive el Arte, que en este caso nos va a llevar, bueno, les iba a decir a dónde, pero es que como no nos va a hacer adivinarlo, pues no se lo puedo desvelar.

Y decía que nos acercamos al final de la temporada, ya tenemos el verano encima, también las vacaciones muy cerca, y precisamente por todo esto nos va a llevar Lali Ortega a un destino maravilloso de playa, nuestra Trotamundos, así que no se vayan porque empezamos.

0: Llega el momento de hablar de patrimonio, como siempre que nos acompaña esta banda sonora. Vamos a saludar a Bea Barrio, nuestra guía turística y arquitecta más querida. Bea Barrio, ¿qué tal? ¿Cómo estás?
1: Buenas tardes, Lucía. Pues muy bien, ya con el calorcito, ¿eh? Ahora ya sí que sí.
0: Lo dices alegre, a mí el calor me genera lo contrario, pero bueno.
1: Yo creo que es que de donde vengo he pasado tanto frío esta semana pasada
0: vale,
1: lluvia que me apetecía un poquito de
0: claro,
1: calor.
0: Claro, entonces lo entiendo. A ver, cuéntanos, porque creo que nos llevas a un lugar, bueno, a varios lugares en los que has estado, ¿no? Hace poco.
1: Justo, esta semana, mira, me he ido de vacaciones con mis amigos al País Vasco, a Euskadi. Pues claro, por eso te digo que tenía frío,
0: claro.
1: ¿Vale? Y yo dije, de camino a Zamora, porque no paro para preparar la sección de Vive el Patrimonio, porque ha sido por esto tal cual, en una zona que a mí me queda muy a desmano desde Zamora,
0: claro.
1: ¿Vale? Que es todo el noreste más o menos de Burgos, lo

0: Huelva, todos los montes o barenses, ¿te suena toda esa
1: Sí,
0: zona?
1: sí, sí, sí.
0: Bueno, pues ya dije, como estaba en la autovía y a la ida no paré, y dije, la vuelta es la mía, porque además la Bureba es un sitio al que le tengo muchísimas ganas,
1: Bueno,
0: ¿vale?
1: pues
0: Pero
1: estupendo.
0: ya te digo que voy a volver, o sea, esta sección yo creo que va a ser la primera parte de otra que haremos más adelante,
1: Vale.
0: porque hay tantísimo que en una, nada, un día, menos de un día, no me daba tiempo a ver prácticamente
1: Claro.
0: nada. Pero te voy a contar las cositas que vi, ¿vale? Porque sí que te suena Frías, Oña, ¿no? Todos esos pueblos que a lo mejor Tobera, a lo mejor son como más conocidos, ¿no?
1: Sí.
0: Realmente, porque estás dentro de ese parque natural de los Montes Obarenses, como te he dicho antes. Pero claro, justo la depresión que hay por delante, que es un llano impresionante, es la comarca de la Bureba,
1: Vale.
0: ¿vale? Ahí al norte de Burgos. De hecho, desde la capital de Burgos se tarda muy, muy poquito en llegar, ¿vale? Y la gente que tenga la autovía, pues ya no tiene excusa para parar. Y yo creo que tuve que seleccionar solamente tres iglesias, porque está plagado de iglesias románicas y ya sabes que para románica yo, así que tuve que seleccionar unas poquitas para echar el café en Briviesca, pero luego me subí hacia arriba, deshice lo andado,
1: Vale.
0: pero me subí hasta Soto de Bureba. Y empiezo ya directamente con la más impresionante que visité, que yo no me la esperaba. Yo dije, voy a ir a las menos conocidas, a las menos famosas.
1: Sí.
0: Bueno, pues me planté en la iglesia de San Andrés, ¿vale? De Soto de Bureba,
1: Vale.
0: que está en literalmente un despoblado. De hecho, yo creo que ha sido la carretera más bonita que yo he conducido en muchísimo tiempo, porque ves, vas por toda esa depresión, vas todo el rato por esa depresión del río Oca y no dejas de ver los montes al fondo. Y de repente te aparece un despoblado, ya te digo que no caben dos coches por la carretera, ese es el nivel, ¿vale? Está como rodeado de la tapia de lo que parece el cementerio, ¿vale?
1: Sí.
0: Y la ves como hay una pedazo de iglesia gigante, rodeada de cuatro casas prácticamente en ruinas, porque creo que si no está despoblado, a puntito tiene que estar despoblado, ¿vale? A priori no parece que haya nada en la iglesia, salvo la torre, un poco el ábside y ya está. Pero si le das la vuelta y entras por la fachada sur, no, por la fachada sur, exactamente. Entras por la fachada sur, vas a ver una de las portadas más impresionantes de todo el románico burgalés, ¿vale?
1: Anda.
0: Búscala, San Andrés, búscala, San Andrés de
1: La
0: Soto de
1: tengo,
0: Bureba,
1: la
0: la
1: tengo.
0: tienes, ¿vale? Porque es completamente desconcertante, ¿vale? Lo más importante, lo más chulo, lo más que a mí más me llamó la atención de primeras, es que está escrito quién la ha hecho. Eso es lo bonito, claro. Y dijeron, oye, y esto es muy raro porque en el románico, en la Edad Media, no se firmaba la
1: Claro,
0: autoría de las
1: claro.
0: cosas, ¿no? Y ahí hay una inscripción, la cual yo te la traigo traducida porque yo no sé leer
1: Fantástico.
0: todavía, ¿vale? Epigrafía, pero bueno. Dice que en el nombre de nuestro Señor Jesucristo, a esta iglesia la llaman de San Andrés, en la era de 1214, es decir, 1176, este portal hicieron Pedro de Gea y Juan Miguel.
1: Anda.
0: Estos son los dos autores, ¿vale? Imagino que canteros, me imagino, ¿no? Y claro, dices, vale, algo nos tendrían que querer representar, ¿no? En estas piedras. Bueno, pues es que mira, creo que es el único ejemplo que hay en todo el románico de España con un unicornio. ¿Vale? Hay un unicornio labrado en la propia piedra, que a priori no parece un unicornio, pero es que, como dijeron, bueno, esto igual en el futuro, vea, lo interpreta y no sabemos muy bien cómo, decidieron poner unicornium, ¿vale? Para que yo me acordara.
1: Unicornio.
0: Preciosísimo. Y luego, pues por supuesto, un montón de arpías, hay muchísimas sirenos y sirenas, ¿vale? Por todo el espacio. Hay, por supuesto, y esto es súper gracioso, hombres y mujeres, pero es que el hombre está encadenado, ¿vale? Está rodeado de cadenas y
1: Sí.
0: justo enfrente está la dama. ¿Qué nos
1: Anda.
0: quisieron decir? Pues no tenemos ni idea, ¿vale? Es completamente desconcertante el por qué hay un hombre encadenado, justo enfrente está la dama, que la dama no está encadenada, es verdad que está muy erosionada, pero bueno, se la ve, ¿vale?
1: Sí.
0: Luego hay un guerrero con el escudo y con toda esa malla que tenían en la Edad Media, al lado justo otra mujer, que además se la ve muy bien con el vestido, con la forma del pecho, de las caderas, de una mujer, un montón de figuras que parece que están como hablando entre ellas, pero que nadie sabe dar una explicación clara a esta iglesia. Entonces,
1: Pero
0: bueno, a esta portada, dime.
1: te iba a preguntar, porque viendo fotos de la iglesia está bastante bien conservada, ¿no?
0: Bueno, sabemos que entró en ruinas, si no me equivoco, debió el antiguo párroco, te estoy hablando del siglo pasado, ¿vale? Debió de vender como casi todo lo que había en el interior, quedó más o menos en ruinas. Sabemos que en los años 80, creo que es en los años 80, se reconstruyó parte de ella, sí que está
1: Vale, vale,
0: protegida,
1: vale.
0: por supuestísimo. pero llama mucho la atención porque no te la esperas, ¿no? Como yo me hago esa reflexión, ¿no? ¿Cuánto dinero tendría que haber en estos espacios? En claro. pueblos que a día de hoy tienen 2 habitantes, claro, 3, claro. que están completamente abandonados, pero cuentan con ese pedazo de iglesia porque eso no se construye gratis.
1: No, desde luego.
0: Eso requiere muchísima mano de obra.
1: Sí.
0: Así que bueno, te he traído lo que más me impresionó de todo porque me parece conocer esta portada, creo que debería ser una parada obligatoria si vas a ir por la A1, por la autovía, ¿vale? Tienes que desviarte sí o sí para visitarla, ¿vale?
1: Vale.
0: Luego me fui un poquito más hacia, ya iba bajando poco a poco hacia Zamora, sí. ¿vale? Y me fui a la ermita de San Fagún, en los barrios de Bureba, también ahí en la zona, ¿vale? Y esta es muy graciosa porque tiene, tú sabes que las iglesias tienen como 2 partes, una parte sagrada, sí. ¿vale? Que es donde va a estar el altar, que puede ser plano. Normalmente en Zamora hay muchos planos, pero bueno, lo normal suele ser semicircular, ¿vale? Uh-huh. Y luego la parte donde están los banquitos, que es la parte donde estamos el pueblo, ¿vale?
1: Sí.
0: Bueno, pues en esta iglesia de San Fagundo no sabemos si se quedaron sin dinero, si no quisieron seguir construyendo, pero solo hicieron el ábside, la parte semicircular,
1: anda.
0: ¿Vale? Lo cortaron ahí donde empezaba la parte del pueblo, cortaron, no hicieron nada más y levantaron años más tarde la espadaña. Entonces queda como una iglesia ahí como en mitad de la nada, de hecho está al lado de la carretera,
1: ah, sí,
0: o sea, es a la vez súper rápido. Parece que está como, uy, qué esbelta de repente, ¿no? Qué alta. Y dices, pero sí, o sea, es como qué pequeña, ¿no? Lo que es la planta y qué alta con toda la estructura de la espadaña, ¿no? Pero realmente es que se quedaron sin dinero o no quisieron acabarla, pero ahí está. De hecho, en todo el exterior se han hecho un montón de excavaciones arqueológicas y han aparecido necrópolis, por supuesto, de época medieval, de época de la construcción de la iglesia.
1: Qué
0: prácticamente posteriores también. Pero bueno, esta ermita de San Facundo, ya te digo yo que merece también la pena una pequeña
1: una visita. Vale.
0: Sí. Y luego visité una tercera iglesia. Te dije que solo visitaba 3, ¿vale? Sí. Tuve que escogerlas muy bien, pero bueno, me fui a ver la ermita de San Martín en Piérnigas.
1: Uh-huh.
0: Piérnigas, ¿vale? Porque a priori parece, cuando la ves desde fuera, parece que estás en el prerrománico de Asturias. Literalmente.
1: Hola.
0: ¿Por qué? Porque es una iglesia de una sola nave en la que está muy marcada la estructura, los contrafuertes. ¿Vale? Por tanto, es un románico que aunque esté ya del 12, finales del 12, inicios del 13, es como muy sencillo, ¿no? Muy
1: sí.
0: primitivo en ese sentido, ¿no? Entonces, es verdad que no pude acceder a ninguna de las iglesias, porque ya sabes que entre semana, sí. en junio, pues es muy complicado, ¿no? Que te puedan abrir estas iglesias, y más cuando era todo
1: claro.
0: de calentada, como nos gusta a nosotras el viajar,
1: claro.
0: ¿no? Pues sí que la pude ver por fuera y es muy interesante porque están acondicionando todo el exterior. Vale. Y es que está además como en una especie como de hondonada, hay un lavadero, hay unas fuentes, hay zonas para hacer picnic y tienes un espacio con una visual maravillosísima, ¿vale? Para ver todo lo que son los montes que te decía y toda la zona de la Bureba. ¿Vale? En esa iglesia.
1: Me ha recordado a Santa María del Naranco, así.
0: ¿A que sí?
1: Sí?
0: ¿Ves? Por eso digo, es que yo cuando la vi dije, madre mía, esto parece prerrománico asturiano.
1: Total.
0: Pero no lo es. Entonces es muy curioso, es muy muy bonita, así que merece la pena, pues eso, echarte ahí un bocadillo, o si no, luego te digo dónde vamos a ir a comer,
1: ¿vale?
0: Pero no te preocupes porque ahí también que hay un espacio como muy agradable para echarte ahí un bocata de media mañana
1: muy bien.
0: O lo que quieras, ¿vale? La siguiente parada no es románico, ¿vale?
1: Ah,
0: pero bueno,
1: ver.
0: Yo me la tenía apuntada ahí, digo, ¿qué hace? Un tanque en mitad de Burgos, un M60 Patton. El otro día me han dicho los militares, cuando he subido el vídeo a redes, que aunque sean sinónimos, es mejor llamarlo carro de combate.
1: Ah,
0: ¿vale?
1: Vale.
0: Pero bueno, lo que es la ubicación en Google Maps y demás, está como tanque, ¿vale? Pero bueno, está ahí de repente en el pueblo de Quintanilla, Caberrojas, ¿vale?
1: Vale.
0: Como en un altito, como en una loma. Loma, no sé si es una palabra muy zamorana, ¿no? Pequeña ondulación,
1: o sea, sí,
0: loma.
1: Loma yo lo conozco, siendo de Valladolid,
0: vale,
1: o sea que...
0: Vale, perfecto. Pues está como sobre una pequeña loma y apuntando directamente al propio pueblo.
1: Pero
0: de Quintanilla Caberrojas.
1: Esto tiene un tamaño enorme.
0: Es enorme, mira, yo era casi de alto como yo, todo lo que son el engranaje de las ruedas, no sé los términos técnicos, pero vamos, me llegaba a mí por el hombro, impresionante, es verdad que está muy desgastado, es una pena, ¿no? Pero bueno, hay que irse a septiembre del 14, del 2014, cuando el alcalde decidió pues colocar aquí a un tanque que pidió a Valladolid, al
1: Anda.
0: Ministerio de Defensa, para pues atraer más turismo.
1: ¿Ah?
0: A la zona de la Bureba. Yo creo que están servidos con el románico tan maravilloso que tienen. ¿Qué? Pero bueno, es muy curioso visitarlo, porque claro, esto dividió un poquito al pueblo, que eras o no, o sea, has puesto, es genial, te van a conocer por el pueblo del tanque o del carro de combate, pero es que está apuntando directamente a tu casa.
1: Sí, sí, sí.
0: Es algo como muy extraño, ¿no? Algo que incita tanto a la guerra, es como un poco raro, pero bueno, yo... Lo digo para la gente que nos está escuchando, oye, que yo creo que puede ser muy interesante.
1: ¿Y había gente?
0: No, he estado yo sola todo el rato. Bueno, no, miento, en una ermita sí que había dos frikis del románico, unos señores, una pareja, sacando fotos, por supuesto. Pero bueno, ya sabes que yo voy a sitios como muy random que tenemos por Castilla y León, bueno, que es lo bonito. Bien. Y nada, desde allí puedes ver Poza de la Sal, que ya lo veremos en otro Vive el Patrimonio, ya lo veremos cuando vuelva yo a toda esa zona, ¿vale? Y el castillo en ruinas de Rojas.
1: Ah,
0: se ve al fondo, también se ve el castillo, que también es muy interesante, ¿vale?
1: Bueno, pues estupendo.
0: Y ya de camino, yo paré a comer en una cantina, ¿vale? En la cantina Río Cerezo, que está ya llegando casi a Burgos, ¿vale? Está casi en la carreterita ya, en la cantina de Río Cerezo, ¿vale? Del propio pueblo. Ahí tienes un menú del día tan a gusto, tienes pinchos, y la verdad es que la relación calidad-precio, como siempre digo, está muy bien. Así que mí, antes de emprender el viaje de vuelta hasta Zamora y ponerme ya a trabajar, que es como estoy estos días, pues la verdad es que me vino muy bien.
1: Bueno, pues estupendamente, Bea, como siempre. Es nuestra última sección antes del parón veraniego.
0: Ya, así ya que, se acabó la temporada.
1: Claro,
0: qué pena.
1: Se nos ha pasado volando, ¿eh?
0: Bueno, creo que hay ideas de patrimonio para viajar por Castilla y León de sobra. Tenemos ya un montonazo.
1: No sé
0: cuántos capítulos llevamos. Tengo que mirarlo, porque los tengo todos en la web, los voy subiendo poco a poco, tengo que mirarlo.
1: Bueno,
0: pero
1: un
0: llevamos ya mucho. Un montón.
1: ¿Qué planes de verano tienes?
0: Pues mira, te iba a decir que trabajar, pero no mucho, porque en verano ya sabes que aquí en Zamora desciende bastante todo. Pero bueno, tenemos el eclipse del 12 de agosto, entonces yo creo que voy a hacer un parón en mitad de mis vacaciones, porque ya sabes que las fiestas del pueblo no se perdonan y son vacaciones sí o sí. Pero creo que ese día 12 haré un parón para que la gente que venga a Zamora se acerque a ver el eclipse puedan visitar Zamora conmigo.
1: Ah, muy bien. Porque es que además va a mover eso turistas a puñados, o sea que, bueno, ya hablaremos y haremos valoración y todo de toda la gente que ha venido, desde luego, porque prevé ser una locura. Todo sea que amanezca el día nublado, esperemos que no.
0: Es lo que te iba a decir, o con uno de nuestros tristes incendios, como pasó el año pasado, que esperemos que no suceda.
1: Bueno,
0: es la misma fecha, entonces esperemos que no pase nada.
1: Desde luego que sí.
0: Y que podamos ver el eclipse tal cual desde las lagunas de Villafáfila, si queréis venir a verlo.
1: Un lugar maravilloso.
0: Por supuesto, en esa línea que está uniendo Benavente y Toro, que es uno de los sitios donde mejor se va a ver también. Pues yo ahí os espero en el monasterio de Moreruela, haciendo visitas.
1: Mira, un lugar que además a ti te gusta ya de por sí,
0: claro.
1: Pues para ver el eclipse ni te cuento. Pues nada más, Bea Barrio, disfruta mucho del verano, descansa, que merecido lo tienes con todo el curre que te has pegado toda esta temporada. En Vive y Viaja, por supuesto, pero como guía turístico más todavía. Así que mil gracias, Bea, y hablamos a la vuelta del verano.
0: Y lo mismo, Lucía, nos escuchamos prontito.
1: Un abrazo enorme, Bea.
0: Un abrazo, adiós.
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0: Bueno, pues yo creo que llegados a este punto, a este momento del programa, es una buena ocasión para visitar alguna de las provincias de nuestra comunidad autónoma y descubrir algo relacionado con el arte también de nuestra tierra. Ojalá helarnos un poco ahora, porque con este calor no nos vendría un poco bien el frío. Pero bueno, vamos a hablar de este arte, de Vive el Arte, con nuestra querida Andrea González Horcajada. Andrea, ¿qué tal? Muy buenas tardes.
1: Muy buenas y calurosas tardes, ¿qué tal?
0: Muy bien, muy bien. Cuéntanos, a ver, ¿a dónde nos vamos en esta ocasión?
1: Bueno, pues esta vez, como siempre os digo, una ciudad preciosa, porque todos lo son aquí en Castilla y León.
0: Sí.
1: Y como ya viene siendo habitual, vamos a jugar a la adivina la ciudad.
0: Venga.
1: Ya sabes, os doy unas pistas y vamos a ver si adivináis a qué ciudad viajamos hoy.
0: Ajá.
1: Bien, empezamos. Esta ciudad presume de tener la mayor concentración de arte románico del mundo.
0: Vale.
1: ¿Bien?
0: Bien.
1: Se la conoce históricamente como la Bien Cercada, porque llegó a tener 3 recintos amurallados. Y suele acompañarse con una rima, que te voy a decir ahora mismo. Verás que el nombre de la ciudad no te lo voy a decir,
0: ¿vale?
1: Porque claro, pierde la gracia. Entonces te digo, no se conquista o no se conquistó en una hora.
0: Ah,
1: pero
0: vale.
1: Repito, no se conquistó en una hora.
0: Perfecto.
1: Luego ya te diré qué rima, venga.
0: Perfecto.
1: Es célebre por poseer una escultura de un caudillo lusitano que uh-huh. hizo sudar y mucho a la colosal Roma.
0: Vale.
1: También decirte que el Duero es un personaje principal de esta urbe.
0: Ajá.
1: Y cuenta con un colosal puente de piedra que lo cruza.
0: Sí.
1: Y ya para acabar, como pista definitiva, su Semana Santa es tan importante que está declarada de interés turístico internacional.
0: Bueno,
1: ¿dónde vamos?
0: Pues yo creo que además se come una roza a la zamorana muy bueno, ¿no?
1: Efectivamente, ya hablaremos de la roza a la zamorana, porque es casi también patrimonio para ellos, ¿eh?
0: Uh-huh. Sí, sí, nos vamos a Zamora, ¿no?
1: Nos vamos a Zamora, efectivamente. Vamos a ir hasta Zamora, y esta vez vamos a hablar de un museo también un poquito diferente, moderno y muy elegante.
0: Vale.
1: El Museo de Baltasar Lobo, ¿te suena?
0: Pues no.
1: Pues para eso estamos aquí, para descubrir cosas nuevas.
0: Y además visito mucho Zamora, ¿eh? O sea, que más delito tiene todavía, que no me suena.
1: Bueno, pues ya sabes lo que tienes que hacer a la próxima.
0: Eso es, venga.
1: Pero escúchame, esto no es, estoy convencida que no solo te pasa a ti, porque cuando pensamos en Zamora, ¿qué solemos pensar? Románico.
0: Claro,
1: iglesias
0: sí.
1: medievales, Semana Santa, pero es que resulta que también guarda la obra de uno de los escultores españoles más importantes del siglo XX.
0: Ah.
1: Y es que mucha gente no lo sabe. Pero antes de nada, porque vamos a hablar del artista, ¿quién fue este Baltasar Lobo?
0: Cuéntanos.
1: Bueno, pues ya te voy a hacer una pequeña biografía. Fue un escultor nacido en un pequeño pueblo de Zamora, Ceresinos del Campo, en uh-huh. 1910. Y ojo, porque estamos hablando de un artista que acabó triunfando en París y relacionándose con auténticos gigantes del arte contemporáneo, del arte moderno, que diríamos, como es, por ejemplo, Pablo Picasso. O sea, muy importante.
0: Importante.
1: Uh-huh. Su vida además tiene mucho contexto histórico, ¿no? Él, digamos que estuvo a favor de la República, fue republicano, entonces uh-huh. tuvo que exiliarse tras la Guerra Civil como otros tantos y terminó desarrollando casi toda su carrera en Francia. Y aquí, en Francia, acabó convirtiéndose en una figura importantísima de la escultura contemporánea europea.
0: Uh-huh.
1: Y aquí viene lo curioso, fuera de España su nombre ha sido muchísimo más reconocido que dentro. Y es uno de esos artistas que en Francia pues era muy admirado, mientras que aquí era relativamente desconocido para el gran público.
0: Bueno.
1: Una pena, pero bueno, ya estamos en ello, en ese reconocimiento.
0: Eso es.
1: Sobre todo, vamos a ver qué es lo que hacía él fundamentalmente.
0: Claro.
1: Destacan sobre todo las esculturas muy humanas, muy limpias visualmente y muy elegantes. ¿Qué solía trabajar él? Sobre todo cuerpos femeninos, la uh-huh. figura femenina. ¿En qué se centra? En las maternidades. Para mí son las que más me gustan. Con torsos y formas muy redondeadas, pues más vinculadas a los cuerpos femeninos. Y hay obras que, aunque parezcan sencillas, mantienen una delicadeza increíble, la verdad. Es de esos artistas, ¿no?, que es capaz de quitar mucho detalle, porque no es una escultura de esta hiperrealista o naturalista como la de Bernini, no. Es más sencilla, pero aún así transmite muchísima emoción. Y eso es muy complicado, ojo, porque De hecho, una de las cosas que más impresiona cuando visitas el museo es cómo consigue generar una sensación de calma y movimiento al mismo tiempo, que es difícil, ¿no? Calma y movimiento, parece antagónico, pues sí. Él lo consigue a la vez. Y sus esculturas, pues como te decía, parecen suaves, tranquilas, pero ojo, llenas de vida. Vamos al museo, sí.
0: Venga.
1: ¿Dónde nos vamos a encontrar? Bueno, ¿el museo dónde lo vamos a encontrar? Pues en emplazamiento también privilegiado, ¿no?
0: Sí.
1: Justo al lado de la catedral.
0: Uh-huh.
1: La Catedral de Zamora, que también es preciosa y hablaremos sí. un poquito de ella, en pleno casco histórico, en un edificio que se conoce como la Casa de los Gigantes. Uh-huh. Y ya la ubicación también merece la pena. Porque, bueno, el museo sí está estupendamente, pero cuando sales de repente, ¡pum!, te encuentras con una de las vistas más espectaculares de la ciudad. El museo lo que hace es reunir gran parte del legado del artista o parte del que el artista deja en Zamora. Hay esculturas, pero también bocetos, dibujos, fotografías e incluso materiales de trabajo, que es muy interesante para saber cómo trabajaba él.
0: Uh-huh.
1: Y puede recorrerlo tranquilamente en hora y poco, disfrutando además sin prisa. El espacio está muy bien montado, tiene mucha luz, salas muy limpias, amplias y con esculturas colocadas con aire, es decir, que no está todo ahí arremolinado, sino que lo puedes ver bien, tranquilamente. Y muy minimalista, ¿no? Es muy acorde con ese estilo de Lobo. Y sinceramente, aunque no seas muy fan del arte contemporáneo, merece la pena. Yo no soy muy fan del arte contemporáneo y a mí me encantó verlo.
0: Uh-huh.
1: Y además conecta muy bien con el visitante y no te hace falta ser un experto en arte, ni mucho menos para disfrutarlo.
0: Perfecto.
1: Y también tiene algo que para mí es muy bonito y es que representa un regreso simbólico, ¿no?, de este artista internacional a su tierra, a su patria, como digo yo. Y después de una vida en París, pues parte de su obra vuelve a Zamora y se expone allí mirando casi al Duero, seguro que en el lugar que a él le hubiera gustado, ¿no? Y eso para mí, pues es muy poético. Y como eso me encanta, lo quería traer también aquí.
0: Perfecto.
1: ¿Y sabes qué ventaja tiene también?
0: ¿Cuál?
1: Que la entrada es gratuita.
0: ¡Anda!
1: Y aquí voy a hacer yo un speech, breve speech, y es que yo estoy súper a favor de que las cosas se paguen. Me refiero a que estamos acostumbrados a que, bueno, pues, a quejas, ¿no? Es que la entrada me cuesta dinero, y
0: sí.
1: es que, claro, bueno, el patrimonio hay que mantenerlo,
0: claro,
1: hay que
0: claro.
1: restaurarlo. Y la gente que está ahí muchas veces es voluntaria, pero es que, como se dice en mi casa, se tiene la mala costumbre de comer. Entonces, yo estoy súper a favor de que las entradas a los museos tengan un coste, pero ojo. Soy la primera que cuando de repente te encuentras una entrada que es o bien con precio reducido o gratis, pues oye, te da una alegría porque claro. muchas veces empiezas a sumar y dices, ostras, es que...
0: Uh-huh.
1: Pero bueno, que en este caso que sepáis que es gratuita.
0: Bueno, pues...
1: Horarios.
0: Horarios.
1: De martes a domingo, los lunes como en la mayoría de los museos,
0: cierran,
1: claro. Pero bueno, en invierno suele funcionar de 10 a 2 y uh-huh. de 4 a 6 y en verano se amplía hasta de 4 a 8.
0: Vale.
1: Perfecto, o sea, tiempo de sobra.
0: Perfecto.
1: Y mira, como te hice el día anterior, ya que estamos en Zamora,
0: sí.
1: te voy a dar unos pequeños tips o recomendaciones que yo haría si vas.
0: Venga.
1: Porque he estado hace nada y lo tengo muy fresco.
0: Vale.
1: Lo primero, yo te diría que lo mismo que te dije en otras ciudades como Ávila, perderse por el casco antiguo. El casco histórico de Zamora es una maravilla para pasear porque tiene un ambiente tranquilo y a la vez es elegante, es auténtico y no está nada masificado. Mira, vengo de estar hace nada en Madrid, en el Museo del Prado.
0: Yo también. Bien. En el Prado no, pero en Madrid sí.
1: Bueno, pues qué te voy a explicar, ¿no? Pedir es una odisea en cualquier
0: Horrible.
1: Restaurante, bar, pasear por las calles es estar prácticamente dándote con los codos,
0: sí.
1: bueno, pues el ruido, el jaleo, mira, llegas aquí y es completamente distinto, pero a la vez hay vida, porque ves a gente paseando, es una ciudad que está viva, pero sin las aglomeraciones y sin el caos de las grandes ciudades, bueno, e incluso Valladolid, que también
0: sí,
1: es mucho,
0: sí, sí.
1: está mucho más concurrida. Zamora, a mí me encanta por eso. Además, Zamora tiene una de las mayores concentraciones de arte románico de toda Europa. O sea,
0: uh-huh.
1: que vas caminando por la calle y cada poco, ¡pum!, te encuentras una iglesia medieval. Otra parada, por supuesto, la Catedral de Zamora.
0: Hombre, esta sí. Esta sí.
1: esta sí. Pues lo más famoso que tiene, como sabrás, es la cúpula esta.
0: Sí.
1: Que parece casi bizantina y es una catedral que también es distinta y es muy reconocible si lo comparamos con el resto de catedrales castellano-leonesas. Y justo al lado también tenemos el castillo de Zamora, que aunque está parcialmente reconstruido y demás, sí. Y también tiene esa pequeña muralla. Para mí lo que es estupendo es todo el entorno, que también lo han restaurado hace nada, y tienes muchísimas zonas verdes, bancos uh-huh. donde descansar, y en estos días calurosos, pues mira, no está nada mal tener esa sombrita y esa zona de verde para tomarte tu helado, para los niños, cuando ya estén cansados, soltarles ahí un rato mientras tú te sientas y que estén en una zona segura, porque además creo que juraría que es todo peatonal, ¿eh? No hay coches por ningún lado.
2: Uh-huh, perfecto.
1: También os recomendaría que os acercaréis al mirador del Troncoso, porque ahí tienes una de las mejores panorámicas de Zamora, con el río, el puente y todo. Y por supuesto que si puedas, que yo no pude porque estaban restaurando, lo que si puedes, pases por el puente de piedra, que es uno de esos rincones, ¿no?
2: Ah, claro.
1: Con muchísimo encanto. Y mira, te voy a hacer un 2x1. Hemos hablado del museo de Baltasar Lobo. Pues uh-huh. te voy a recomendar otro. Quien quiera más museos, también merece la pena visitar el Museo Etnográfico de Castilla y León.
0: Este sí.
1: Es súper entretenido ese estado. Sí. Pues mezcla objetos tradicionales con historia popular y cultura castellana. Y es una manera muy interesante de conocer un poco nuestro entorno. Yo fui con el cole hace años y con el instituto.
0: Pues te recomiendo volver si no has estado recientemente, porque además han inaugurado hace poco un espacio nuevo en el cual la gente puede donar objetos que sean útiles, sí, para el museo, para exponer. Y estuvimos hablando aquí en Vive Radio con el director del museo, nos lo explicó de mil amores, hay que decir, y tienen objetos muy curiosos, más antiguos, menos antiguos, y objetos de todo tipo. O sea, objetos de todo tipo, te puedo decir, un póster de los años 50, una lavadora también antigua, un montón de cosas. O sea que,
1: oye, pues qué interesante.
0: Sí, muy bien, muy bien. Muy,
1: pues
0: muy curioso.
1: Mira. Aprovechamos ya el 2x1 de la que vas a Zamora, pues te ves el de Baltasar.
0: Total.
1: Y te ves también este de aquí. Y por supuesto, la gastronomía, como ya hemos comentado,
0: claro,
1: antes, te tomas tu arroz a la zamorana, porque aquí se come espectacularmente bien, pero no solo el arroz a la zamorana, te tienes bacalao, los quesos increíbles, los uh-huh. vinos de Toro. Y
0: sí,
1: tapas pues, potentísimas. Así que mira, yo ya te organizo el plan perfecto. Mañana cultural, Baltasar Lobo y el Museo Etnográfico. Después, paseíto histórico por la ciudad con un helado, mirador al atardecer y, para terminar, sentarte en una terracita así en la ribera del Duero y cenar con vistas y además con seguro con ese vientecito, con esa bajada de temperatura que seguro que tienes ahí al lado del Duero, pues para uh-huh. qué quieres más. O sea, yo no te lo vendo mejor porque me voy ahora.
0: Bueno,
1: no te
0: pues a pesar de ser un plan difícil de mejorar, te voy a decir que le falta la guinda del pastel, que te la voy a poner yo. La guinda del pastel es hablar con nuestra querida Bea Barrio, arquitecta y divulgadora de patrimonio, que además es guía turística oficial en Zamora. Y hace unas visitas turísticas maravillosas, así que si cualquiera de nuestros oyentes, o tú misma, Andrea, va a volver a Zamora en las próximas semanas, oye, que no deje de escribir a Bea Barrio o entrar en su página web, que ahí están todas sus visitas. Y teniendo en cuenta lo bien que lo hace en Vive el Patrimonio, aquí en Vive y Viaja, bueno, pues las visitas que hace ella tienen que ser una auténtica maravilla.
1: Pues apuntadísimo, por supuestísimo, y la guinda del pastel, perfecto, entonces.
0: Perfecto, bueno, pues Andrea González Horcajada, ha sido un placer compartir contigo esta sección, todos los programas que hemos hecho juntas. Terminamos con esto, esta temporada de Vive el Arte en Vive y Viaja. Lo dicho, ha sido un placer. Ya veremos qué nos depara la vida de cara a la próxima temporada. Solo el tiempo y el verano lo dirá. Y bueno, en cualquier caso, hablamos pronto. Muchísimas gracias, Andrea.
1: Pues muchísimas gracias, Lucía, y a todos vosotros por darme esta oportunidad haciendo lo que más me gusta.
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0: Bueno, pues parece que ya apetece, iba a decir, irnos de viaje. Realmente apetece todo el año, ¿no? Porque si no, ¿qué sentido tendría este programa? También te digo. Pero bueno, es que el calor me afecta a la cabeza. Yo me refería a que ya apetece irse pues a la playa, porque ya ha llegado el calor y este tipo de cosas. Y precisamente de esto sospecho que es de lo que nos va a hablar hoy Lali Ortega, nuestra Trotamundos. Lali, ¿qué tal estás?
1: Qué bien has adivinado.
0: El calor me afecta a la cabeza, ¿te has dado cuenta?
1: Efectivamente, te iba a decir que huele a verano, para otras personas huele a exámenes.
0: Sí,
1: les deseamos mucho ánimo.
0: Totalmente, totalmente.
1: Y para nosotras huele a radio y...
0: ¡Y a vacaciones!
1: Y a vacaciones, porque estamos ya puntito a puntito. Unos programas más y nos vamos de vacaciones.
0: Eso es, venga, ¿dónde nos llevas hoy? Cuéntanos.
1: Pues nos vamos a la isla más grande de las Baleares y a la más extensa de España.
0: ¿Buen?
1: ¿Has estado en Palma de Mallorca?
0: Ni en Palma ni en Mallorca en general, no. He estado en Menorca, pero en Mallorca no.
1: Mira, Menorca, qué bien. Yo no he estado en Menorca.
0: ¡Anda! Pues es muy bonito. No sé cómo es Mallorca, pero Menorca es muy blanco, mucha ensaimada y mucha agua cristalina, así súper turquesa, preciosa, de postal.
1: Pues tienen mucho en común.
0: Sí.
1: Tienen mucho en común.
0: Sospechaba.
1: Te voy a dejar algunas pinceladas como esos veleros blancos que salpican el mar Mediterráneo y que seguro que viste en Menorca.
0: Claro.
1: Bueno, si nos quedamos en Palma capital, porque hoy vamos a hacer una semblanza general.
0: Sí.
1: Te voy a proponer varios planes que sí o sí tienes que hacer.
0: Vale.
1: Vale. Por un lado, hablamos del Museo de Arte Contemporáneo, cuya colección cuenta con 800 obras de artistas como Pilar Albarracín, Joan Cortés o Jaume Plensa, que es maravilloso.
0: Vale.
1: Está levantado sobre un aljibe de agua dulce del siglo XVII y permite curiosear entre los tejados de Palma de Mallorca y los edificios levantados con su típica piedra marés.
0: Si no me equivoco, a pesar de no haber estado, una de las joyas por excelencia de la isla es el Palacio de la Almudaina, que no sé si lo he dicho bien, cuya arquitectura es una maravilla, y al lado, por supuesto, esa catedral basílica de Santa María.
1: Efectivamente, cuando se refleja además en el lago que tiene enfrente, es una auténtica preciosidad. Bueno, sí. Yo siempre os recomiendo que hagáis visitas guiadas allá donde vayáis.
0: Totalmente de acuerdo.
1: Porque no hay que pasar de puntillas, hay que entender lo que estamos viendo.
0: Uh-huh.
1: Bueno, el laseo, como bien decías, hay una vista preciosa desde las terrazas, porque además puedes pasear bajo los arbotantes y esas vistas son inolvidables.
0: Uh-huh.
1: Dentro del templo, personalmente, me encanta la capilla del Santísimo. Sabes que tuvo mucha controversia y hablamos de la que quizás sea la obra más colosal de Miquel Barceló. Un mural de cerámica que recubre 300 metros cuadrados y 5 vitrales de 12 metros de altura, elaborado con la técnica de la grisalla. Es muy interesante la complejidad y cómo Barceló trabajó cada panel. Así que, aunque vayas a Palma,
0: sí,
1: que yo sé que te está apeteciendo,
0: total,
1: sí que te invito a que veas alguno de los documentales que se han dedicado al artista y a la configuración de esta obra,
0: vale,
1: porque es francamente interesante. ¿Sabías que además es un consagrado buceador?
0: Ah, no. No lo sabía.
1: Sí, y además, pues de hecho, ha quedado reflejado.
0: Bueno, ¿y dónde dormimos? Cuéntanos.
1: Pues mira, me ha sorprendido gratamente el Hotel Palma Bay, porque las habitaciones eran muy amplias, las camas comodísimas, céntrico, con vistas a la bahía, como no podía ser de otra manera, y de hecho bajas y tienes la playa enfrente, por si no te quieres ir a calear.
0: A calear.
1: A calear. Vamos a... No sé si este término está recogido por la RAE. Vamos a comprobarlo. El personal muy amable, el desayuno espectacular.
0: Uh-huh.
1: Y no faltaba ni la sobrasada ni las kellys, que son las galletitas típicas para untarla.
0: Sí, sí, sí, sí. Bueno, desde luego que hablamos de otra manera de vivir, pero me vas a llevar a disfrutar del mar y de la playa, ¿no? Que para algo estamos en Mallorca.
1: Pues sí, nos vamos a dar un chapuzón muy particular.
0: Venga.
1: Y nos vamos a trasladar a la zona de Calvia, que desde hace unos años sí que está experimentando una auténtica renovación. Te voy a plantear una opción diferente.
0: Ajá.
1: Se llama Nikki Beach.
0: Sí.
1: Un club, como te habrás imaginado.
0: Sí, me puedo imaginar.
1: Que también está presente en Miami, en Ibiza, en Marbella, en Dubái. Un concepto distinto que se plantea como ocio premium frente al mar. No solo hablamos de fiestas temáticas, sino de entretenimiento, diseño muy sofisticado con artesanos locales y un inconfundible espíritu festivo del Mediterráneo.
0: Venga.
1: Si te parece, escuchamos a María Nikonova, coordinadora de marketing de Nikki Beach. Pero para nuestros oyentes de Vive y Viaja, por favor, vamos a dibujarles esta estampa única con el mar Mediterráneo de fondo, porque es espectacular. ¿Qué es lo que estamos viendo?
2: Estamos viendo, bueno, un día espectacular, mucho sol, poco viento, la gente está empezando a llegar, ¿no? Acabamos de abrir nuestro DJ aquí, que está empezando a crear un poquito de ambiente ya, gente relajándose, tomando el sol. Ahora justo empezarán todos a pedir un poquito de comida, el champán, luego por la tarde se anima bastante más, sobre todo los fines de semana, la gente se lo pasa bien, se divierte, bailan un poco. Tenemos una pista de baile enfrente del DJ también. Aquí están llegando nuestros músicos también, tenemos un saxofonista para hoy y tenemos un percusionista, aparte de tres DJs diferentes que van a tocar durante el día. Entonces van a hacer unas salidas a tocar el instrumento, interactuar con la gente, así que se animará bastante. A la gente también, los clientes les encanta este tipo de espectáculo, ¿no? Si hay un poquito de suerte, al igual tenemos un delivery de champán. Eso es cuando uno de los clientes pues pide una botella de alto estándar, que digamos, y nosotros, el equipo, pues tenemos una selección también como de temáticas, disfraces, cosas que vienen con ello, y salimos como a celebrarlo, ¿no? A la sala. Sí.
1: Masha, yo creo que con este perfil de la costa, con todos los veleros de fondo y esta piscina que de momento está vacía, pero que creo que en breve más de una persona, que podemos ser nosotras, se van a estar dando un chapuzón, ¿verdad?
2: Desde luego que sí, sí. Ahora,
1: pues si te parece, nos preparamos, nos
2: claro que sí.
1: Y nos vamos para allá.
2: Vámonos.
1: Muchísimas gracias.
2: A ti.
1: Y buen verano, que tengáis muy buena temporada de
2: Muchísimas
1: verano.
2: Gracias. Gracias por...
0: No te lo pasaste mal grabando esto, ¿eh? Te diré. Trabajo de campo, pero...
1: Mira, un trabajo de campo.
0: ¿Qué tipo de trabajo de campo?
1: Muy interesante, y además tuvimos unos anfitriones
0: maravillosos,
1: como vas a ver a continuación.
0: Bueno, eso te iba a decir. Cuéntanos más opciones de cosas que podemos hacer.
1: Más opciones. Pues aquí nos remontamos un poquito más atrás en el tiempo, porque a finales de abril, concretamente el día 29, se presentaba en el Salón Náutico Internacional de Palma el nuevo Cumbra 43.
0: Vale.
1: Bueno, es una compañía que, a pesar de su juventud, se está posicionando como una marca española muy importante, muy prometedora, y como astillero premium. Para que te hagas una idea, si en 2025 los barcos vendidos fueron 15,
0: sí,
1: adivina cuántos llevan este año.
0: No tengo ni idea, porque es un tema que no controlo, pero voy a decir 30.
1: Pues has acertado.
0: ¡Hala! ¿Has visto?
1: Bueno, ¿qué perfil de clientes? Pues aparte de apasionados del mar, han adquirido su yate desde puntos tan diversos como España, Dubái, Francia, Grecia. Bueno, un elenco muy, muy variado.
0: Sí, sí, sí.
1: Además, estamos hablando de pura sastrería náutica, porque un equipo de 60 profesionales interviene para personalizar y hacer posible que no haya dos barcos iguales.
0: Ah. Bueno, pues me imagino, claro, que en todo este proceso participarán ingenieros, mecánicos, carpinteros...
1: Efectivamente,
0: de profesionales.
1: Más de 60 perfiles. Bueno, otra de las curiosidades es que hay clientes que compran el barco no solo para disfrutarlo y navegar, sino también como inversión.
0: Ah, bueno, claro.
1: Entonces, una de las líneas de negocio de Cumbra Yachts es la de alquilar estas embarcaciones como daily boat. Así que se encargan de todos los detalles para que pases un día en alta mar, de esos que hacen historia. Claro. Así que, si te parece, pues lo comentamos por la redacción y podemos ir un total de 14 personas.
0: Ah, bueno, pues la redacción de Vive Radio cabe al completo, por lo menos. Vale, se lo voy a decir. En un ratito que salgo de aquí del estudio se lo comento. Bueno, vamos a ver, ¿dónde comemos? Cuéntanos.
1: Bueno, una de las posibilidades, porque Palma de Mallorca y Mallorca en general tiene muchas, se llama Joan Pinel.
0: Ajá.
1: Y en 2025 fue reconocido como chef revelación en la tercera gala de los premios gastronómicos de Mallorca. Él se formó en la Escuela Superior de Hostelería y Turismo de Madrid y compaginó sus estudios trabajando en diferentes cocinas de la capital como Viavele de Paco Ron. Actualmente es el chef ejecutivo del Hotel Saratoga y si te parece vamos a descubrir cómo es el alma de su restaurante Latic.
0: Me apetece muchísimo.
3: Juan Pinel, la vida y la cocina es cuestión de actitud.
4: Vaya, además de verdad. Sí, actitud, yo creo que actitud y muchas cosas más, pero una de ellas actitud, claro. Sobre todo por afrontar lo que tienes delante, ¿no? Que son clientes, personas que vienen a probar lo que haces, que vienen a dedicarle un tiempo contigo. Y que tienes que estar, actitud es fundamental. O sea, de hecho yo la primera cocina que pisé, como te comentaba, me acuerdo que la actitud era lo primero y luego los demás, que era el trato al producto, el saber cuándo algo está en el punto que tiene que estar. Pues eso es una cuestión de actitud. Si vienes con, como yo le digo a los chicos, al equipo, si vienes con pocas ganas de cocinar, de hacer feliz al que tienes delante, mal vamos. Entonces todo nace por ahí.
3: De hecho, tú querías trabajar con un chef de referencia y fuiste a Asturias y llamaste a su puerta.
4: Sí, bueno, fui a Madrid, ¿vale? Pero él, que es Paco Ron, Vía Vélez, que él tuvo el restaurante en el puerto de Vía Vélez, se viene para Madrid y sí, yo me presento allí en la puerta, yo digo que se era un niño, pero bueno, nada, me presenté allí, o sea, estaba estudiando en la escuela de hostelería, me presenté allí en la puerta y le dije, y ahí sí que le eché mucha actitud, de verdad que sí, uh-huh. Y le dije que quería trabajar allí, pero porque quería aprender lo que él hacía, o sea, porque, uh-huh. Porque bueno, y a día de hoy pues se lo agradezco mil cuando me abrió la puerta, bueno, uh-huh. Podría haber no abierto la puerta, y haber dicho, ahí te quedas, chaval,
3: pero la abrió, y bien. Que tú abriste la puerta a la solidaridad.
4: Sí, totalmente, o sea, de hecho, bueno, donde estamos hoy, ¿no? Donde estamos aquí en este restaurante, nació de ahí, o sea, de un evento solidario, del poder. O sea, yo personalmente, que creo que se me dan muchas cosas bien, pero creo que la cocina no es un poco lo único que se me da bien. Entonces salió la historia de poder dar de comer a más de 1.200 familias. Y yo cuando me dijeron que yo con mis manos podía hacer eso posible, vamos, ni lo dudé. Y aquí estamos.
3: Y aquí estamos con un producto, como has definido tú, desnudo, pero también has dejado parte de tu alma en el postre.
4: Vaya, sí. Además ha sido muy guay porque alguien de la barra también, o sea, cuando he salido con la flor, me ha mirado mi abuela y digo, ¿en serio? Ah, pues a mí también. Pues sí, ya ves tú que el postre es muy sencillito, pero era una flor de carnaval, algo que nos hacía mi abuela de niños y que era masa frita, ¿no? Con aquel molde, y ese es el postre que os hemos sacado. Obviamente que le hemos puesto algo más, porque si no igual no quedaba tan completo, pero sí, o sea, además es verdad que la flor es la flor tal cual, y además yo cuando hablamos de producto desnudo es esto, o sea, que sí que tenemos que cambiar y que como cocineros tenemos que romper moldes y hacer cosas. Yo soy el primero que quiero que rompa los moldes, pero hay cosas que cuidado si las tocas.
3: Uh-huh. Bueno, hace unos años tuve la oportunidad y quiero volver a la Capilla del Santísimo en la catedral, uh-huh. Maravillosa, que por cierto estamos viendo.
4: Sí, estamos cerca,
3: Estamos muy cerquita. Y los elementos del mar están muy presentes en la obra de Barceló, que además fue titánica. Uh-huh. Aquí también hemos tenido mucho mar.
4: Sí, bueno, pero por un tema propio, personal, o sea, es decir, si estoy cerca del, o sea, yo mi día a día voy a comprar a lo que tengo cerca, entonces tengo el mar cerca, a mí el Mediterráneo es mi casa, y claro, pues por allí vamos, y trabajamos, pues como te comentaba, o sea, según la temporada, que ahora hay salmoneta y raya, pues esto es lo que trabajamos, uh-huh. O sea, porque vamos a ir a buscar algo sin desmerecer a nadie, y que yo ahora voy a viajar en junio a Galicia y tengo muchísimas ganas de comer lo que... Pero vamos a dejarle a los gallegos, que hagan ellos, que tengan su producto y nosotros el nuestro, ¿te parece?
3: Uh-huh, creo me que parece guay. Fenomenal. Bueno, ¿dónde tienen que venir los oyentes de Vive y Viaja?
4: Pues tienen que venir a Mallorca, a Palma, al centro de Palma, al Hotel Saratoga, que está en el mismo Paseo Mallorca, la planta 7, el restaurante Latic, se uh-huh. llama. Aquí es donde estoy ahora, bueno, donde estamos, yo y un equipo de 4 o 5 personas que tienen muchas ganas también. Uh-huh. Y nada, y si queréis por ver a alguien que le pone muchas ganas a esto y probar cocina, como yo digo, no es cocina mallorquina, sí que es un producto cercano y sí que intento pues eso, todo lo que uno tiene dentro, pues ponerlo ahí. Y
3: Juan, enhorabuena. Nada, y muchísimas gracias.
4: Mil de gracias, gracias a ti.
0: Bueno, pues este restaurante Latic apuntadísimo, me ha encantado.
1: Mucha actitud.
0: Mucha actitud, sí.
1: Y un producto muy bien elaborado, además. No sé, no me digas por qué, pero si hablamos de gastronomía, hay un ingrediente con siglos de historia que en Palma de Mallorca es todo un arte. ¿Qué puede ser?
0: Pues no lo sé, cuéntanoslo.
1: Las salinas de Estrec.
0: Ah, vale.
1: Porque allí se elaboran sus premiadísimas flores de sal que se exportan a más de 25 países y se cosechan a mano. Escuchamos a Laura Calvo, su responsable de comunicación.
5: El viento de la tramontana es decisivo para la recolección de la flor de sal. ¿Qué otros aspectos hay que tener en cuenta para una buena jornada.
6: Pues así es, en efecto, hay que tener en cuenta unas condiciones climatológicas muy determinadas y que se dan solamente en ciertas ocasiones, en temporada estival, que no siempre. Por ejemplo, tenemos que tener insolación directa del sol, con mucho calentamiento de energía solar. Luego tenemos que tener poquita humedad ambiental para que no se disuelvan los cristales de sal, y un viento, una brisa moderada, y dependiendo de qué zona de, si viene del mar, pues trae más humedad y no se propician tanto las flores de sal. Uh-huh. Entonces, solo en verano y cuando se dan esos condicionantes, los salineros, los maestros y los artesanos salineros recogen las flores de sal.
5: Uh-huh. En este entorno, la mano del hombre sí que es favorable.
6: Sí, es una de las raras ocasiones en las que la mano del hombre para producir algo, para extraer algo, no solo no perjudica el entorno, el medio ambiente, sino que propicia un equilibrio adecuado para la calidad medioambiental.
5: ¿Cuántas toneladas cosecháis al año?
6: Cosechamos de sal marina unas 12.000 toneladas, de sal marina virgen alrededor de 500 toneladas, y el año pasado hicimos récord de cosecha de flor de sal de Streng con 130 toneladas. Estamos alrededor de entre 60 y 100 toneladas al año.
5: Laura, ¿le tenemos que poner sal a la vida?
6: Muchísima sal, que la sal da mucha alegría y es muy saludable en su justa medida y con una dieta equilibrada y recomendable. Mineralizarnos, como decía Super Ratón.
5: Pues muchísimas gracias.
6: Gracias a vosotros.
0: Como decía Super Ratón, me parto. Estaba yo pensando en unas salinas y las que me han venido a la cabeza han sido unas que visité hace no mucho en Murcia, fíjate.
1: Pues precisamente nos vamos para esa tierra tan, tan maravillosa, porque estamos en verano, el sol no perdona ni en nuestra comunidad, ni en Madrid, ni en los sitios de playa, así que creo que te voy a traer, bueno, creo no, te traigo una entrevistada muy especial.
0: Venga.
1: Y te voy a contar un poquito de su historia, porque empezaron con una habitación minúscula donde realizaban las formulaciones. Uh-huh. Y hoy su empresa cuenta con 12 naves, exportan a toda Europa y en la actualidad están abriendo mercado en países como Chile, Perú o México. Alma Secret, que así se llama la empresa, uh-huh, tiene alma española y un corazón sostenible. Nos vamos hasta Librilla, en Murcia, donde nos está esperando ya Cristina Sánchez, directora de Marketing y Comunicación y socia fundadora de Alma Secret. Cristina, trabajáis con agricultores locales porque vuestros artículos para la piel y el cabello son 100% naturales. ¿Cómo es esta vinculación con los productores y cómo habéis amanecido hoy?
7: Hola, ¿qué tal? Pues para nosotros esa vinculación es súper especial porque forma un poco parte de nuestra historia. Nosotros nacimos hace más de 10 años y bueno, la empresa la fundamos Rocío y yo, y Rocío es doctora en farmacia y creció en la rebótica de la farmacia de su padre, que ya formulaba cosmética natural con plantas y utilizaba extractos que hacía él mismo, pues bueno, hace más de 40 años. Y ahí es un poco donde nació el conocimiento que tenemos y la pasión que tenemos por plantas, por nuestros agricultores, y hoy es lo que inspira nuestras formas y la base de todas las fórmulas que hacemos a día de hoy.
0: Cristina, hace muy poquito habéis presentado en Madrid, ¿no?, una nueva línea que se llama Morning, que además de poder adquirirse de forma online, está presente en tiendas como Druni, en Perfumerías Laguna y en Marvi Mundo, ¿no? Cuéntanos.
7: Sí, sí, acabamos de lanzar una gama que se llama Morning, que es una gama de tres productos de vitamina C. Uno de ellos es un tónico exfoliante, que es el primer paso de la rutina. Después hemos lanzado un serum que es súper potente, con tres tipos de vitamina C y un activo que es ahora mismo lo más tendencia, que se llama NAD Plus. Y luego también hemos lanzado una crema hidratante, que es como el tercer paso, último paso de la rutina.
1: Uh-huh. Lucía, bueno, yo le iba a preguntar a mi compañera Cristina si a tú ver. Sabes... ¿Qué cantidad, a ojo de buen cubero,
0: ¿sí?,
1: tienes que aplicarte en la cara y en el cuerpo ahora que toca protegerse del sol? Todo el año hay que protegerse del sol.
0: Correcto.
1: Pero ahora en verano todavía más.
0: Pues creo que para la cara hay que aplicarte el largo de dos dedos, ¿no?
7: Correcto. Siempre está el caso que te pones la crema en los dos dedos para tomar un poco la cantidad, sí. Y es lo que nosotros también solemos recomendar, el equivalente a dos dedos de producto. Y, por supuesto, reaplicarlo cada dos horas, claro. Si estamos expuestos al sol, si sudamos, si estamos en la playa. En fin, siempre lo que decimos es que el mejor tratamiento antiedad que existe es una buena protección solar y, además, todo el año.
0: Totalmente.
7: Y también he de deciros que los protectores solares de Alma Secret son muy completos porque no solo protegen de los rayos UVA, sino que también protegen de los infrarrojos, de la luz azul y que también contribuyen a que envejezcas más despacio o que te protejan de los radicales libres, que sabemos todos que envejecen un montón.
0: Muy bien. Pues estupendo. No se puede pedir más.
1: Yo creo que lo ha explicado estupendamente. Pues Cristina Sánchez, directora de Marketing y Comunicación y socia fundadora de Alma Secret, con este aroma natural y la textura de la sostenibilidad en la piel, te damos las gracias por tus consejos y te deseamos un muy feliz verano. Además, estás en buena tierra, aunque tú eres de Valencia, creo.
7: Sí, yo soy valenciana, pero bueno, ya me considero murciana porque llevo ya más de 20 años en Murcia y bueno, ya soy, tengo hijos murcianos, o sea, que soy murciana.
0: Bueno, sí. Pues muchas gracias, Cristina, disfruta el verano.
1: Enhorabuena, adiós Cristina,
7: adiós.
1: Gracias.
7: Adiós.
0: ¿Qué canción tan melancólica nos has puesto?
1: Tan chill, es muy chill, sí. Para estar viendo el mar, en una tumbona, el atardecer.
0: Es verdad.
1: Para cuidarnos un poquito, para relajarnos. Bueno, yo creo que se presta, te puedo poner algo mucho más movidito, pero...
0: Se presta.
1: Pero bueno, vamos a relajarnos.
0: Bien. Eso es. Bueno, pues nos vemos en dos semanas. Nos escuchamos en dos semanas y cerramos temporada ahí. O sea que, bueno, a ver qué nos traes. Muchas gracias, Lali.
1: Solo haremos un paréntesis,
0: eso es,
1: ¿verdad?
0: Eso es.
1: Cerramos temporada. Efectivamente,
0: eso
1: para volver.
0: Eso es. Adiós, Lali.
1: Adiós.

No. Bueno, pues hasta aquí ha llegado el programa de hoy. Yo me despido, como siempre, hasta la semana que viene. Espero que lo hayan disfrutado y que les hayamos hecho viajar en la medida de lo posible. Cuídense mucho y disfruten de este gran fin de semana que tenemos por delante. Hasta la semana que viene. Adiós.

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2: Hola, ¿qué tal? Muy buenas tardes, bienvenidos, bienvenidas a Vive Castilla y León. Una en punto de la tarde, es viernes, es 12 de junio de este año 2026. Hoy, como cada día, les vamos a acompañar hasta las 3. Dos horas tenemos por delante para contarles todo lo que está pasando y todo lo que va a ocurrir hoy en la comunidad. 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Jesús. Estamos a las puertas del fin de semana, un fin de semana caluroso en Castilla y León. De hecho, hoy ya suben las temperaturas de forma notable en toda la comunidad. Se vuelven a superar los 30 grados y se van a alcanzar los 35 en capitales de provincia como Salamanca, Valladolid o Zamora. Va a ser la tónica, como decimos, también durante las jornadas del sábado y del domingo, aunque eso sí, el calor va a estar acompañado a lo largo del fin de semana por precipitaciones. Se espera que mañana sábado caigan algunas lluvias, pero el domingo va a ser de manera más generalizada. Puede caer agua en toda Castilla y León, aunque, como decimos, acompañado por el calor y por esas temperaturas en torno a los 35 grados. Vamos a viajar durante los próximos minutos bastante por nuestra comunidad. Primera visita nos llevará hasta Palencia, después estaremos en Soria, aunque ese viaje a la provincia soriana está relacionado también con otros territorios, tanto de la comunidad como más allá de Castilla y León. Se pasará Lidia Veiga con la cartelera, Diego Rivera también con el deporte. Les contaremos, por supuesto, la agenda cultural y todas las noticias a partir de las 2 y cuarto de la tarde. Pasan ahora 2 minutos de la 1, están escuchando Vive Castilla y León.

0: Un enclave que celebra estos días el quinto aniversario desde su apertura allá por el mes de junio de 2021. Durante este tiempo se ha convertido en uno de los principales referentes culturales y turísticos de Castilla y León. 5 años en los que este proyecto ha recibido más de 62.600 visitantes, ha consolidado una media superior a los 11.000 visitantes anuales y se ha convertido en uno de los grandes motores de promoción cultural y turística de la provincia de Palencia. Lucía Roales, buenas tardes.
1: Buenas tardes. El Museo Territorial Campos del Renacimiento pone de relevancia el vasto patrimonio artístico y religioso de la comarca palentina de Tierra de Campos. Campos del Renacimiento nacía en junio de 2021 gracias a la unión de los museos parroquiales de 4 municipios palentinos: Becerril de Campos, Paredes de Nava, Cisneros y Fuentes de Nava, en los cuales podemos contemplar en 5 emplazamientos, cientos de obras en un museo territorial que pretende impulsar, tanto de forma económica como turística, territorios llenos de religión, de cultura, de fe, de arte y de historia. Y es que el arte de la historia renacentista comienza precisamente aquí, en una zona afectada ahora por la despoblación. La conmemoración de esta efeméride, de este quinto aniversario, llega acompañada de nuevas propuestas culturales y promocionales.
0: Vamos a conocer más detalles de este Museo Territorial Campos del Renacimiento, aquí en la sintonía de Vive Castilla y León, y para ello vamos a saludar a 2 protagonistas. Primero, a la diputada de Cultura de la Diputación de Palencia, Carolina Balbuena. Buenas tardes.
2: Hola, Carolina.
3: Buenas tardes. Pues un placer hablar con vosotros, y más si es para vender y acercar las bondades que tiene Palencia y su patrimonio a todos los oyentes.
0: Que son muchas. Una de ellas, por ejemplo, este museo, Campos del Renacimiento, museo territorial que se encuentra en la provincia de Palencia. Y vamos a saludar también precisamente al director de este museo, José María Vicente. ¿Qué tal? Buenas tardes.
4: Hola, buenas tardes. Encantado de estar con vosotros.
0: Bueno, lo primero, felicidades a ambos por la parte que os toca, por este quinto aniversario del Museo Territorial Campos del Renacimiento. No sé si allá por el año 2021, también en el mes de junio, se imaginaban, tanto por parte de la Diputación como el director del museo, que se iban a cumplir 5 años y, sobre todo, 5 años con tanto éxito. No sé, que comience, por ejemplo, Carolina, y después le damos el turno a José María.
3: Bueno, pues he de decir que creo que esto tampoco nos pilla de sorpresa, porque nosotros en este proyecto pusimos mucha ilusión, mucho esfuerzo, un proyecto muy bien pensado y conformado, que yo creo que desde el principio estaba llamado al éxito, porque hay que recordar que este museo territorial es único en España en su forma de gestión, en su forma de presencia en el territorio, y sobre todo, y lo más importante, porque la calidad de las piezas que alberga cada una de las sedes y los templos en sí mismos que forman parte de Campos del Renacimiento, pues hacen que este proyecto sea ya un éxito en sí mismo. Así que nosotros realmente estamos muy contentos también, porque todo el esfuerzo y toda la inversión que ha realizado la Diputación Provincial, con más de 900.000 euros en todo lo que va de recorrido de este proyecto, pues hacen que sea una inversión realmente bien aprovechada, una inversión que es para nuestro patrimonio, para nuestra cultura, para nuestro turismo, y para que cada una de las personas que se acercan a estas sedes disfruten no solo de Palencia, disfruten de nuestro territorio y de nuestro patrimonio artístico, que es realmente excepcional.
1: José María, ¿qué supone este quinto aniversario?
4: Bueno, pues mira, yo creo que proyectos como este de Campos del Renacimiento, con la envergadura que tiene, pues siguen demostrando pues que el patrimonio tiene sentido cuando se conserva, pero también cuando las obras de arte que integran el Museo Territorial pues se les otorga vida y se hacen accesibles a la sociedad, a todos. Por tanto, lo que ha permitido y permite el museo es poner en valor ese extraordinario legado artístico del que hablaba Carolina, artístico y religioso, que además genera actividad económica, empleo y oportunidades para estas localidades que lo acogen, que, como ya sabemos, son Cisneros, Fuentes de Nava, Becerril de Campos y Paredes de Nava. Un proyecto que además es, surgió, como señalaba la diputada, de forma muy, muy reflexiva, en colaboración con distintas instituciones de distinto carácter, además de distinta índole, públicas, religiosas, fundaciones culturales, y yo creo que

0: que esto es lo que tiene un gran valor, y así nos lo reconoce no solamente en nuestra comunidad autónoma, sino cuando salimos de ella y participamos en congresos, en simposios, etcétera. Y es esa capacidad que tuvieron pues todas estas instituciones de poder articular un proyecto de este tipo y sostenerlo. Creo que es fundamental, porque estamos hablando de unas edificaciones de una envergadura, de una cantidad de obras artísticas, que si no es entre este conjunto, como digo, de colaboraciones y de esfuerzos, pues sería imposible sostener.
1: Aprovechando esto que comentaba ahora José María, el motor económico, turístico para todos estos municipios que mencionaba, Becerril de Campos, Paredes de Nava, Cisneros y Fuentes de Nava, estamos hablando de más de 62.600 visitantes en estos 5 años, una media superior a los 11.000 visitantes anuales, gente que llega desde la provincia de Palencia, desde otros lugares de Castilla y León, también, lógicamente, vecinos y vecinas de nuestro país, pero también hay público internacional. Estábamos repasando algunos de los países, pues Francia, Portugal, Bélgica, Alemania, por incluso desde el otro lado del charco, países como Estados Unidos, es decir, visitantes de todo el planeta. Y esto precisamente yo le quería preguntar a la diputada de Cultura, ¿qué supone también para la Diputación el hecho de que estos municipios, azotados por ejemplo por la despoblación, estamos hablando de una comarca como Tierra de Campos, ¿qué supone contar con un museo territorial como Campos del Renacimiento y que tanta gente desde tantos lugares se acerque a esta zona, con lo que tiene para el turismo, la economía y los vecinos y las vecinas que viven allí?
2: Bueno, pues yo creo que hay algo muy importante que ha destacado José María, y es que Campos del Renacimiento no solo es una muestra cultural y artística del patrimonio que hay en esta zona, en Tierra de Campos, sino que es un motor de desarrollo, porque unido al proyecto de Campos del Renacimiento, pues han proliferado otra serie de iniciativas culturales o turísticas, incluso algunas que ya existían, como el caso de San Pedro Cultural, se han visto reforzadas y aumentado el nivel de el número de visitantes, y en el caso de otras localidades, bueno, pues ha permitido poder desarrollar otras iniciativas, como son, por ejemplo, en Paredes de Nava el Museo del Cuento, en Fuentes de Nava, además, con otras iniciativas unidas a Campos del Renacimiento, y que pronto podremos inaugurar con esa Torre de Santa María, además mirador de Tierra de Campos, será, y en este quinto aniversario, pues es una oportunidad para que nuevas iniciativas unidas a Campos del Renacimiento, o de iniciativa privada o pública de la mano de los ayuntamientos, pues puedan servir como motor de desarrollo. Numerosos establecimientos y negocios que se unen a Campos del Renacimiento para dar servicio a todas aquellas personas que vienen, visitan, disfrutan, pasean por nuestros pueblos y que al final comen, compran, consumen en nuestros pueblos, y eso hace que el proyecto se enriquezca, porque al final buscamos en este tipo de proyectos, desde la institución provincial, desde las administraciones, que sea todo un conjunto, que podamos apoyar nuestra cultura, que podamos defender, conservar, restaurar nuestro patrimonio, que seamos impulso turístico y seña identidad, proyectos como este, el ejemplo como ejemplo de la provincia de Palencia, pero que también nos sirvan para aumentar población en algunos casos, que por ejemplo Paredes de Nava es uno de los casos, pero que también suben de población algunas de las localidades como Becerril de Campos, porque son localidades que han apostado fuerte por el turismo, que han apostado fuerte por una cartera de servicios que, unidos a la población y a la iniciativa privada, pues hace que aquel visitante que viene pueda encontrar de todo en Tierra de Campos, pueda encontrar de todo en este territorio de Campos del Renacimiento, y que al final la oferta sea mucho más atractiva y de mucha más calidad.
3: José María, acaba de mencionar Carolina esa apertura al público de la torre de la iglesia de Santa María de Fuentes de Nava. Claro, esto forma parte de esas nuevas experiencias para este quinto aniversario, ¿verdad?, de Campos del Renacimiento.
0: Sí, desde luego yo creo que va a ser uno de los puntos fuertes del museo. Venimos trabajando ya desde hace varios meses, porque ha habido que hacer pues una intervención de adecuación para poderla hacer accesible. Y yo creo que los visitantes se van a sorprender, porque desde la torre, pues aparte de divisarse una magnífica panorámica de lo que es la Tierra de Campos, va a ser una idea de ese paisaje que tenemos, que además es un paisaje muy, muy hermoso, porque permite a lo largo del año de ver unas tonalidades totalmente distintas, unos amaneceres y atardeceres espectaculares. Y como digo, aparte de ese paisaje, pues se puede contemplar el Canal de Castilla, tan vinculado
1: Sí.
0: a nuestro territorio, y algunas de las localidades por las que pasa prácticamente rozándolas. Podemos ver la Laguna de la Nava, que todavía ahora en pleno junio tiene abundante agua y bueno, pues aves que constantemente revolotean por allí, y también pues la propia localidad de Fuentes de Nava, ya que la iglesia de Santa María está en un extremo, y entonces desde uno de los laterales de esa torre pues divisamos todo el pueblo, toda la localidad, y la torre de la iglesia de San Pedro al fondo, que es pues uno de los emblemas de Fuentes de Nava.
1: Pues yo creo, Lucía, que nos han convencido tanto Carolina Balbuena como José María Vicente para acercarnos hasta este Museo Territorial de Campos del Renacimiento, estos cuatro municipios de la provincia de Palencia, y sobre todo para disfrutar de estas nuevas experiencias con motivo del quinto aniversario del museo, ¿verdad?
3: Desde luego que sí, pero no por ello vamos a dejar de hablar de Campos del Renacimiento los próximos días. Así que, Carolina, muchísimas gracias por habernos atendido. Y José María, un placer haber charlado y compartido contigo estos minutos.
2: Bueno, pues os
0: Igualmente.
2: esperamos a vosotros en nuestra tierra, en Cisneros, en Paredes de Nava, en Fuentes y en Becerril, para disfrutar de un tan estructante y que ha reunido autores de nivel internacional reconocido y que están todos concentrados en Palencia esperando a que cada uno de vosotros nos visite y disfrute.
1: El Museo Territorial Campos del Renacimiento constituye una iniciativa impulsada por la Diputación de Palencia en colaboración con la Diócesis de Palencia, la Fundación Las Edades del Hombre y los ayuntamientos de Becerril de Campos, Cisneros, Fuentes de Nava y Paredes de Nava.

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0: Llega el momento de viajar hasta la provincia de Soria, aunque realmente este viaje nos va a llevar por varias zonas de nuestro país. Precisamente eso es lo que hacen, lo que llevan haciendo toda la vida, los pastores trashumantes, los de Castilla y León y los de otros territorios. Digo de Soria porque precisamente allí, en la provincia soriana, esta actividad está muy cerca de terminarse, porque hay una familia de pastores que, como digo, llevan desde hace muchos, muchos años recorriendo Castilla y León, Extremadura, otros territorios del país, acompañados de su rebaño, de sus ovejas, pero la vida pasa, los años pasan y esta gente se está haciendo mayor. Y el problema, Lucía, es que en este tipo de profesiones, como en otras muchas, no hay relevo generacional.
1: Claro, el tema es que, bueno, no hay quien quiera empezar a ser ahora de repente, en 2026, pastor trashumante. Desconozco los motivos, aunque me puedo hacer una idea, porque es una profesión muy dura.
0: Sacrificada.
1: Pero estoy segura que también tiene su parte gratificante. Uh-huh. O sea que, bueno, mi madre siempre dice que siempre hay un roto para un descosido. Bueno, pues en este caso, no sé yo para esta profesión si va a haber su roto o su descosido. Pero de esto queremos hablar durante los próximos minutos, porque la Mancomunidad de Tierras Altas de Soria va a celebrar los días 19, 20 y 21 de este mes de junio la 16ª edición de Somos Trashumantes, una de las citas culturales y turísticas más singulares de la provincia de Soria y una iniciativa que busca precisamente acercar al público esta cultura pastoril, la trashumancia y sobre todo la importancia ambiental de la ganadería extensiva. Muy importante esto. Hablábamos de esos pastores trashumantes, los hermanos Pérez de Navabellida, que están considerados, como decías, Iván, los últimos trashumantes ganaderos de Merino de toda la provincia de Soria. Y yo creo que puede ser una gran ocasión y una gran oportunidad para hablar con ellos, ¿no? Y que nos cuenten en sus propias carnes cómo es esto de ser pastor trashumante, que yo creo que llevan pues toda la vida al frente.
0: Pues tengo que decirte que me parece algo muy interesante y estoy deseando hablar con estos hermanos o al menos con alguno de ellos.
1: Venga, pues vamos a saludar a Ricardo Pérez. Ricardo, ¿qué tal? ¿Cómo estás? Buenas tardes.
0: Hola, Ricardo, muy buenas.
2: Hola, muy buenas tardes.
1: Ricardo, cuéntanos. Tus dos hermanos y tú, los tres, sois los últimos trashumantes de Soria, ¿no?
2: Los últimos trashumantes de la provincia de Soria.
1: ¿Y cómo se lleva esto? ¿Cómo estáis? ¿Cómo lo lleváis?
2: Hombre, pues se lleva un poco con nostalgia, o sea, un poco triste, porque claro, Soria, que viene de ser la provincia con la cabaña más grande durante la historia de la transhumancia, que había ya solamente en el siglo pasado, en el siglo XX, a principios de siglo, bajaban todavía 1 millón de ovejas a Extremadura y Andalucía y tal. Y hoy en día, en el 26, solamente quedamos nosotros de transhumantes de Soria. Ahora sí es triste.
1: Desde luego, ¿cuántos años lleváis transhumando?
2: Pues nosotros toda la vida. Nosotros, bueno, yo empecé con 16 años, José Mari bajó algo más joven, bajó con 14 años y Basilio se incorporó algo más tarde. Pero vamos, prácticamente toda nuestra vida está dedicada a esto. De hecho, de pequeños, pues nosotros quedábamos en Soria con nuestra madre para ir al colegio, hasta que nos sacábamos de grado escolar, no bajábamos a Extremadura. Y cuando subían las ovejas, cuando ya teníamos ya 7, 8 años, ya cuando corríamos, igual que los perdiguinos, pues cuando subían las ovejas de Extremadura, que subían, antes cuando subían en el tren o andando, subían a últimos de mayo. Y entonces, pues cuando salíamos de escuela, o sea, por la mañana pronto, antes de ir a escuela, pues íbamos a sacar los carreros, porque los carreros los tenía mi padre aparte, bueno, mi padre iba a todos los ganaderos.
1: Sí.
2: No se los ponían a las ovejas hasta un 15 o un 20 de junio. Entonces nuestro trabajo, los muchachos, era sacar los carreros por la mañana antes de escuela y luego después por la tarde a las 5, por la tarde ya teníamos colegio de las 3 a las 5 y a las 5 pues sacábamos otra vez los carreros otro poco, o sea que, y luego después pues ayudarle al pastor, para acá, para allá, o sea que siempre nosotros desde que hemos salido a andar hemos convivido con el pastoreo.
0: Qué bueno. Ricardo, ¿cuántos años tenéis ahora los tres hermanos?
2: Pues ya pasamos de los 65.
0: Es decir, estáis cerca, al borde de la jubilación.
2: Sí.
0: ¿Esto significa que estáis viviendo los últimos años o incluso la última transhumancia de vuestras vidas?
2: Hombre, los últimos años y la última transhumancia, hombre, fácil, fácil que también. Hombre, lo mismo las ovejas las quitamos, no sabemos si nos quedaremos con alguna, no tengo ni idea, pero vamos, transhumancia seguro que la última, sí, sí.
1: Claro, porque si fuese este el último año, Ricardo, ¿qué tenéis que hacer con las ovejas?
2: Hombre, pues las ovejas, pues no sé si las venderíamos. Ajá. O nos quedamos con unas pocas aquí en la finca. Es que no sé concretamente lo que la vida da muchas vueltas. Mientras tengamos fuerzas. Pero vamos, lo que tengo claro es que la transhumancia es la última que hacemos, sí.
0: ¿Dónde tenéis la finca? ¿Dónde estáis ubicados? ¿En la provincia de Soria?
2: Nosotros estamos ubicados, en Soria estamos en Navavellida, allí en el puerto de Oncala, entre San Pedro Manrique y Oncala. Y aquí en Extremadura estamos en Cáceres, en el término de Trujillo.
0: Vale, porque ahora mismo estáis en Extremadura.
2: Estamos en Extremadura, aquí en Trujillo, sí.
0: Vale, ¿y cuándo venís hacia Soria, hacia Castilla y León?
2: Pues subimos el día 18, subimos las ovejas a Soria, las descargamos se descargaban antes en la estación de Cañuelos, allá en el ferrocarril, y luego hacemos el 19, cruzamos Soria andando, que va la cañada por Soria, hacemos el mismo recorrido que se hacía antiguamente cuando subíamos en el tren, descargamos las ovejas en la estación, cruzábamos Soria, va la cañada por el centro de Soria, y luego después vamos a dormir. El primer día vamos a comer a Garray, después vamos a dormir a Zarazano, debajo del Marza. Y luego el segundo día subimos a comer a la Portilla de Garagüeta. Y luego vamos a dormir a Puerto de Campos. Y luego al otro día van a Navavellida. Porque otros años han hecho la fiesta de transhumancia, la han hecho en Oncala.
1: Sí.
2: Pero este año han querido, pues como es la última transhumancia, hacerla en nuestro pueblo natal, que es Navavellida.
0: Qué bueno.
1: ¿Cómo es la vida de un pastor transhumante, Ricardo? Cuéntanos qué recuerdos tienes después de todos estos años.
2: Pues la vida del pastor transhumante es bastante dura, porque tienes que moverte de un lado para otro, los cambios, o sea, y entonces, pues, vamos, la vida, pero si te gusta, pues lo llevas bien. Y vamos, la vida de otros años, pues sacrificada, pero a gusto. Claro, y el trabajo, pues... Pues es normal, hay tiempos, por ejemplo, cuando paren las ovejas en el mes de noviembre, diciembre, que es cuando más trabajo tienes,
1: sí.
2: Pero luego después, durante el año, siempre, todos los días hay algo que hacer con las ovejas, porque siempre hay una que si está mala, otra que si le pasa esto, que si el otro, que si saneamientos, que si desparasitar, que si esquilar, que si marcar el ganado, o sea, que siempre hay que hacer. Además, es un trabajo que tienes que estar todos los días del año. Haya trabajo, haya mucho, las ovejas hay que verlas todos los días. Y aquí en Extremadura, pues están las fincas cercadas, y no vas con ellas. Tienes que dar vuelta a unas y a otras, pero en Soria es más esclavo, porque en Soria está todo sin cercar, tienes que estar desde que las sueltas por la mañana hasta por la tarde, tienes que estar todo el día con ellas, y llueve, se hace frío, como se hace calor.
0: Esto que estás comentando ahora, Ricardo, me lleva a realizarte la siguiente pregunta, porque es un trabajo que requiere mucha dedicación, muy sacrificado, como bien comentas, los 365 días del año, pero también se necesita pasión, ¿no? Que te guste lo que haces.
2: Esto es un trabajo que es vocacional, que te guste.
0: Eso es.
2: Porque si es por dinero, no es. Y, o sea, no lo haces. O sea, por ejemplo, porque es que se gane mucho dinero. Es una forma de vivir, simplemente. Pero si te gusta, pues estás bien, estás con tus animales, estás en plena naturaleza.
0: Claro.
2: No tienes horarios. Tienes la esclavitud de que tienes las 24 horas del día, los 365 días del año,
0: sí.
2: Pero no tienes una obligación de levantarte a las 7 de la mañana, ni de ir de comer a las 3, o sea que o de irte a tal hora, o sea, eres libre todo el día para irte para acá, para allá, como también es la esclavitud de tener que estar todo el día, o sea que no, tanto una lo que tiene de bueno, malo, y lo tiene de bueno también, mirándolo por otro lado.
0: Claro, precisamente en relación a eso te quería hacer la pregunta. Hablábamos de los últimos hermanos, la última familia de pastores transhumantes de la provincia de Soria. Todos esos motivos que nos estás comentando, la pasión, la dedicación, el hecho de estar siempre pendiente del ganado, con sus cosas buenas y también, lógicamente, con sus aspectos negativos, ¿es lo que lleva a que no haya ese relevo generacional, a que los jóvenes nos interesen por este tipo de labores?
2: Hombre, pues es que este tipo de labores, sobre todo la transhumancia, pues menos, porque con el ganado, aunque poco son los jóvenes que se incorporan,
0: claro.
2: Porque con vacas y eso sí, aún hay gente jóvenes que se incorporan con vacas, pero la oveja es que es muy esclava, la oveja es que tienes que estar todo el día y, o sea, y todos los días del año. Y luego después, o sea, y luego pues la gente joven, la cuestión de transhumancia, pues tienes que desplazarte de un lado para otro, y eso pues conlleva bastante esclavitud, o sea, esclavitud y trabajo y problemas burocráticos y tal. Entonces pues la gente joven pues prefiere más la vida cómoda, estar aquí, por ejemplo, están aquí en Extremadura, están aquí en la finca y no quieren desplazarse para León, ni para Soria, ni para eso, y quieren estar fijos. Y los que se quedan allí en Soria, pues igual, o sea, que si la transhumancia tiene su finiquito por eso, por la esclavitud que es de trasladarte de un lado para otro y, en fin, los problemas que eso conlleva. Sí, sí.
1: Ricardo, estamos hablando de esta actividad que organiza la Mancomunidad de Tierras Altas de Soria, la 16ª edición de Somos Transhumantes, donde las personas que se apunten van a poder acompañaros durante los días 19, 20 y 21 de junio. Siendo la 16ª edición, cuéntanos un poco cómo vivís vosotros esta actividad con la gente que os acompaña.
2: Hombre, la actividad con la gente que nos acompaña está bien, es bonito, por gente que no ha visto nunca prácticamente, claro. Hay algunos que vienen que no han visto nunca ni las ovejas. Y hay gente que les parece, y dice, qué bonito, pero a ver, distinto a la transhumancia que hemos hecho nosotros siempre, pura y dura. Porque antes íbamos, nosotros cuando subíamos en el tren, descargábamos las ovejas en Soria y había días que subíamos los últimos de mayo, primeros de junio, y había días que estaba lloviendo y había sitios que no iba ni el coche. Y con las yeguas que llevábamos, pues ahí tenías que llevar la poca ropa para tapar de parte, o el traje de agua y la comida y el agua caliente, que no tenías ni agua para beber a veces. Hoy en día es como una romería. La mancomunidad van con los coches, con neveras, agua fresca, a comer en la mesa, claro. Comida del restaurante, o sea que eso es que la gente lo ve, qué bonito, pero es como una romería, o sea, no es la auténtica transhumancia que hemos vivido nosotros durante años. De hecho, los últimos años que bajamos en el tren, pues entonces nos acompañaban por los seres queridos, o sea, amigos, familiares y tal, que nos acompañaban a lo mejor el último día, que estaban en la Soria, pero era distinto, era la auténtica transhumancia. Esto es transhumancia, sí, pero vamos, es como una romería, digamos. Claro. Y luego la gente, sí, la gente que acompaña al ganado, pues hay gente bien, la gente educada, pero luego hay gente que, yo qué sé, quieren ser pastor por un día o dos, y no tienen ni idea, y lo único que hacen es estorbar, porque claro, los animales son animales, están enseñados a estar en la dehesa, y no ven nada más que al pastor, y a veces ni al pastor, claro. Y uno que se mete por medio, otro que se va para adelante, otro que no le deja comer, o sea, tengo que estar todo el día más pendiente de la gente que de las ovejas.
1: Tienes que pastorear más a la gente, ¿no?
2: el año pasado llevaba dos de los que iban, que se ponían uno y otro a otro, y querían que las ovejas entraran por el camino. Digo, vamos a ver, digo que no les doy yo con el palo a las ovejas, yo voy a tener que dar a vosotros. Porque digo, las ovejas lo que menos quieren es camino, las ovejas quieren pradera, pero camino no, claro. O la pezuña, lo que sea, que el camino y el asfalto, las ovejas no lo quieren ni ver. Y claro, y se ponían uno a otro, metían el camino y las sujetaban. Y claro, pues las ovejas no andaban. Otros iban, ponían por detrás y no las dejaban comer, porque la oveja necesita. Yendo que coma, ella come, y luego ella va andando sola. Lo que no se puede es agobiar, y hay que ir al paso de los animales. Claro. No hay que agobiar a las ovejas, porque son unos animales que andan, pero hay que ir a su paso, no al paso nuestro, hay que marcar el paso de ella, no nosotros marcar el paso de ella, o sea, el paso tiene que marcar ella, no nosotros.
0: Qué bueno, y además esta anécdota que nos ha provocado esta sonrisa, yo creo que también confirma esa teoría que tenemos a veces, tanto Lucía como yo, que somos muy amantes de los animales, que a veces se convive mejor con los animales
1: que con algunas personas.
2: Sí, sí, eso es cierto. Sí, sí.
0: Ricardo, en el caso de Extremadura, porque estamos poniendo lógicamente el ejemplo de Soria, ¿qué te encuentras allí? La situación me imagino que sea muy parecida, ¿no? Tampoco quedarán muchos pastores transhumantes por la zona.
2: Sí, sí, por aquí también es bastante parecida, porque de hecho los primeros años que bajamos nosotros, porque yo los primeros años que bajé estuve 2 años ahí por la parte de Badajoz y después ya venimos aquí a la parte de Cáceres, y aquellos años todavía, estoy hablando de los años 70 y tantos, pues todavía bajaban bastantes ovejas de León, de Ávila, de Segovia y tal. Y ya por de León pues ya solamente bajan una ganadería. Bueno, hay dos ganaderos ahora nuevos que se han metido en la aventura de subir de camino, que suben andando, pero vamos, uno de ellos sube toda la familia, van en plan de, como si fuera de, no de fiesta, pero vamos, pero plan de casi de romería, porque van toda la familia y tal, vamos, me parece muy bien. Pero entonces, lo que me quiero referir, la pregunta que me has hecho, sí, es que antes había cantidad de ovejas en la finca y cantidad de ovejas transhumantes. Ya. Y ya, la transhumancia prácticamente ya ha acabado, porque de Ávila ya ovejas no queda ninguna. Quedan dos o tres ganaderos, pero las suben en camiones, ya andando. De León me parece que no queda nada más que uno, que también la suben en camiones. Y de los demás de sitios, pues no queda ninguno. O sea, que prácticamente la transhumancia. Y luego después, en cuanto a las dehesas aquí en Extremadura, pues también ha descendido bastante, porque antes había, para ver una finca, una dehesa con vacas, veías 10 con 9 con ovejas, y ahora no, ahora es distinto. Ahora para ver una finca que haya ovejas es todo vacas y vacas, porque claro, la vaca es más señoría, la vaca va con el coche, le dan una vuelta, le echan de comer y ya no tienen que estar todo el día. Uh-huh. Y la oveja no, la oveja tienes que estar todo el día. Aunque no estés todo el día, pero hay que verlas todos los días, es distinto. Uh-huh. Entonces, o sea, lo que es el ganado ovino ha descendido bastante.
0: Una pregunta relacionada también con el tipo de ganado. Ricardo, este tipo de ovejas transhumantes, para que la gente le quede claro, ¿estamos hablando de ovejas de lana, de leche, de ambos tipos?
2: No. La oveja transhumante siempre ha sido de oveja merina.
0: Vale.
2: Y es que porque prácticamente la oveja transhumante, además de merina, viene también de la época de la mesta, cuando en 1700 y pico, cuando valía tanto la lana. Uh-huh. Y entonces, claro, pues la oveja merina, hubo años que, o sea, su valor era la lana más que el cordero. Bueno, de hecho, en el siglo pasado, yo le tengo ido a mi padre por los años 50 y tantos o así, que valía un kilo de lana, sí, estoy hablando de las pesetas de aquellos años, a mucha gente joven dirá, ¿de qué me hablaste de pesetas? Y entonces, pues, valía un kilo de lana por 100 pesetas, y una oveja merina más o menos tenía 3 kilos de lana, eran 300 pesetas, y un cordero valía aquellos años 75 pesetas. Entonces resulta que valía la lana tres veces más que valía el cordero. Le interesaba más la gente que criara la oveja lana que no cordero, porque era más productiva. Y luego después la oveja, pues claro, pues la lana merina tenía más valor y tal, y siempre la transhumante siempre se ha hecho con ovejas merinas. Y de hecho, prácticamente merinas, pues ya ha desaparecido. La merina auténtica, muchas ganaderías las ven muy merinas, lo que menos son merinas, o sea, pero merinas así auténticas como las nuestras, pues quedan muy pocas ganaderías. O sea, que, porque nosotros...
0: No, te iba a decir que podíamos echar el día entero hablando contigo, Ricardo, porque escuchándote se me ocurren muchas preguntas, por ejemplo, para que también le quede muy claro a la gente, porque dicen, bueno, se acaba la transhumancia, ¿y eso qué significa? ¿Eso qué supone para la sociedad? Bueno, pues son muchas cosas, ¿no? La conservación de la biodiversidad, el mantenimiento de los pastos, las vías pecuarias, o ahora que estamos a las puertas del verano, por ejemplo, la prevención de los incendios, claro. Con todo ese trabajo que hacen las ovejas y el ganado en el campo y en los montes.
2: Las ovejas antiguamente, cuando subían todos los rebaños que subían andando por las cañadas donde pasaban, pues las dejaban peladas. Entonces, claro. Entonces era el mejor cortafuegos. Y la oveja es un animal que limpia, además de que come con las patas y tal, pues por donde anda. De hecho, en las fincas donde hay ovejas hay muy pocos incendios, porque además aprovechan mucho el pasto y tal. Y luego después, los que generan, por ejemplo, cuando se trae una oveja, conserva las semillas durante 15 o 20 días en el estómago. Entonces, según va pasando de un sitio a otro, pues van repartiendo esas semillas. Entonces, de hecho, aquí en la zona aquí de Trujillo y tal, donde estamos nosotros, hay semillas, hierbas que no son autóctonas de aquí de la zona, pero las han traído las ovejas transhumantes del norte. Y al contrario, pasa en Soria igual. Hierba que no es autóctona allí de la zona y la han trasplantado a los animales transhumantes.
1: Ricardo, ¿has pensado en qué harás, y bueno, y tus hermanos también, en qué haréis una vez dejéis de ser pastores transhumantes?
2: Pues es que no lo he pensado, la verdad que no.
0: No lo quieres pensar.
2: Mi vida, lo que me gusta, no quiero pensarlo.
1: Claro, es que tiene que ser difícil después de toda la vida dedicados a esto, y además los 365 días del año, como tú decías.
2: Sí, los 365 días, pero para, si te gusta, pues eres feliz, cada uno en lo suyo es feliz. Sí. Si un trabajo, un médico, pues el médico es feliz en su oficio, pero y sin embargo, un barrendero, por un ejemplo, sin despreciar a nadie, sí. Pues siendo feliz en su trabajo, todo el mundo, lo fundamental, el que tenga su trabajo, que sea feliz y que le guste, sea eso uno o sea otro.
0: Lo que me ha quedado claro, Ricardo, después de escucharte, es que lo vas a echar de menos, pero estoy convencido de que las ovejas también te van a echar de menos, tanto a ti como a tus hermanos, porque hacéis un trabajo muy importante y habéis formado ese vínculo, y lo comentamos ahora con el tema de las vías pecuarias, el cuidado también del medio ambiente, que es una labor muy importante, más allá de esa lana y esas ovejas merinas que estábamos mencionando antes. No sé, ha sido un gusto conocerte y conocer vuestra historia.
1: Desde luego que sí, Ricardo Pérez Martínez, muchísimas gracias por habernos atendido y darles un abrazo a tus hermanos de nuestra parte.
2: Ha sido un placer para mí charlar con ustedes.
0: Fíjate que te decía yo, Lucía, que iba a ser una charla interesante y creo que no me confundía. Un gusto conocer a Ricardo Pérez.
1: Desde luego.
0: Le trasladabas además ese saludo para todos sus hermanos. Y comentabas hace unos minutos, antes de saludar a Ricardo, que en unos días se celebra una actividad relacionada con este asunto en la provincia de Soria.
1: Claro, eso es la 16ª edición de Somos Transhumantes, esa cita cultural y turística tan singular de la provincia de Soria que cosecha éxitos año tras año y que organiza la Mancomunidad de Tierras Altas de Soria. Si te parece, hemos hablado con uno de los protagonistas, que era Ricardo Pérez, y ahora vamos a hablar con Raquel Soria. Ella es agente de desarrollo de la Mancomunidad Tierras Altas de Soria y nos va a contar todos los detalles y también un poco, bueno, pues la labor de la propia Mancomunidad. Así que vamos a saludar ya a Raquel Soria. Raquel, ¿qué tal? Buenas tardes.
3: Buenas tardes.
1: Acabamos de hablar hace unos minutos con Ricardo, con este pastor trashumante, el último, junto a sus hermanos, que se dedica a esta profesión, en este caso en la provincia de Soria, y hablábamos de esta actividad donde los asistentes van a poder pasar 3 días con estos pastores en una actividad, desde luego, singular, pero que ya cumple 16 ediciones, ¿no, Raquel?
3: Pues así es. Empezamos, bueno, un poco con la idea de poner en valor, ¿no?, algo que, bueno, quien conozca un poquito la zona de Tierras Altas de Soria, pues enseguida se da cuenta que lo que es gracias a las idas y venidas, ¿no?, de rebaños a lo largo de siglos de historia, ¿no? Tanto el paisaje, el carácter de las gentes, la arquitectura, todo está un poco configurado, ¿no?, en torno a esta actividad que, bueno, que ya veíamos hace 16 años ya que, bueno, pues que iba a menos, que cada vez sí que es verdad que nosotros en ganadería extensiva seguimos teniendo chavales jóvenes que siguen tirando de esta actividad, pero en trashumancia no, ¿no? Cuando empezamos con esto, teníamos dos hermanos, o sea, los hermanos Pérez, que son, sí, con los que vamos a hacer la trashumancia este año, y el pastor de los campos, que ya se jubiló también, ¿no? Entonces íbamos alternando un año con uno, otro año con otro, pero bueno, pues como se veía vaticinando, ¿no?, casi, pues se ha ido extinguiendo la actividad trashumante auténtica, ¿no?, de verdad, que siguen pasando el invierno en Extremadura o en Tierras del Sur y el verano con nosotros, ¿no? Por eso, bueno, pues pusimos en funcionamiento este Somos Trashumantes, pues un poco con idea de reivindicar y de poner en valor una actividad que, bueno, aunque parezca que se extingue, pues así, ¿no?, se va a acabar extinguiendo como tal en la provincia de Soria, pues a nosotros nos parece que debería ser casi que estar de última moda, ¿no? Cuando se habla tanto de sostenibilidad, de actividades, de modificar el sistema económico en actividades que no solo sean sostenibles económicamente, sino también con el sistema, con el tipo de vida, pues bueno, yo creo que la trashumancia aúna todo esto, pero pues bueno, por un montón de historias, ¿no?, que hay que de esto, pues la realidad es que los hermanos Pérez van a ser los últimos trashumantes, y con esto pues es como terminar con una era, ¿no?, para nosotros, pues,
1: claro,
3: una actividad pues emotiva este año. Claro. Siempre lo es, pero este año especialmente.
1: Desde luego. Hablamos de 16 ediciones de este Somos Trashumantes, que me imagino que año tras año habrán sido todo un éxito, ¿no? Porque habiendo cumplido ya, cumpliendo en este año la edición número 16.
3: Pues sí, sí, sí. Y de hecho, hemos cerrado ya las inscripciones. Este año es un éxito total. Yo creo que también movidos pues por esto, porque justamente casi con toda seguridad sea la última vez. Bueno, es posible que la Mancomunidad siga haciendo alguna actividad así turística o por reivindicar o por mantener un poco nuestras costumbres, nuestras tradiciones, pero ya no va a ser la posibilidad de caminar con un rebaño trashumante de verdad, con esas merinas, con esos pastores. Entonces yo creo que un poco esto es lo que ha movido, pues desde que lo anunciamos ese día fue una auténtica locura aquí de llamadas, de gente interesándose, ¿no? Y la realidad pues es que hemos cerrado ya inscripciones antes de finalizar el plazo, pues por esto, ¿no? Porque ya no tenemos capacidad para que haya más gente. Claro, sí, es que es así. Al final tienes que llevar una infraestructura importante, todo el mundo, claro, tiene que estar atendido, tienes que permitir que al final están los pastores haciendo su trabajo, ¿no? No es, como digo yo siempre, no es un teatro, es verdad. Claro. Entonces, bueno, tienes que permitir que la gente participe e interactúe, pero sin interferir en el trabajo de los pastores y en el objetivo, que es que las ovejas lleguen con bien a Nava Bellida, ¿no?
1: Claro, claro. Te iba a preguntar, porque aparte de convivir con los pastores, esto que estábamos comentando ahora, y compartir la experiencia de la transhumancia, todos los asistentes que acudan a este Somos Transhumantes van a poder realizar diferentes actividades, ¿no?, vinculadas a la cultura y a la gastronomía tradicional pastoril.
3: Pues así es vivir, bueno, nosotros, es verdad que hay dos opciones que les permitimos trasladarlos cuando se ha terminado la jornada a un alojamiento, ¿no? Pues para que puedan ducharse y dormir cómodamente, pero digamos que la actividad como más auténtica es la de hacer la ruta durante los 3 días junto al rebaño y los pastores durmiendo al raso para realmente tomar perspectiva de lo que es esta actividad cada día. Y bueno, la gente pues se va machacada físicamente, emocionada. Yo creo que es como, te diría, casi una actividad, una experiencia casi que espiritual, ¿no? Sí. Porque hay una comunión tan grande, ¿no?, entre unos y otros, que todo el mundo se va maravillado, ¿no? Pero claro, y siempre decimos, esto solo ha sido 3 días, ¿no? Imaginaros un poco cuando caminaban durante 30, 40 días. Con todo tipo de inclemencias meteorológicas, con todo tipo de dificultades que podían encontrarse en el camino, bueno, pues tomar un poco conciencia de la dureza que es. Entonces, bueno, durante 3 días lo que intentamos es que los participantes vivan de la forma más auténtica posible la experiencia. Sí que es cierto que, bueno, ya de una forma más cómoda, en que, bueno, cuando llegan a las etapas, la comida viene hecha y al final es solo un poco disfrutar del momento. Que claro, antes los pastores llegaban y se tenían que poner a cocinar. Esto no lo hacen los participantes.
1: Nos decía Ricardo, cuando le preguntábamos por su oficio, ¿no?, de toda una vida, que bueno, que ser pastor transhumante era verdaderamente duro. Pero que, bueno, que ellos lo disfrutaban, que es a lo que se habían dedicado toda su vida y que por supuesto, pues les gustaba la labor, pero que te tenía que gustar de verdad, porque él decía, por dinero aquí nadie se mete. Entonces...
3: No, hombre, yo creo que tiene que ser algo, bueno, yo en general, yo creo que todos deberíamos tener algo de pasión en nuestros trabajos, si no, pasamos muchas horas al día como claro, para trabajar en cosas que no te gustan. Pero esto realmente, efectivamente, tiene que ser algo vocacional, ¿no? Porque al final, pues son muchas horas a la intemperie, al aire libre, a las inclemencias, durez, es decir, cuando están de paridera.
1: Claro.
3: Bueno, pues que hay que atenderles continuamente, pues como 24/7, ¿no? Pero también es verdad que tiene muchas cosas bonitas, ¿no? Porque el estar en contacto con la naturaleza todo el día, también en esa calma del campo, el respirar aire puro, bueno, pues no sé, también yo le veo cosas pues muy atractivas y muy bonitas, pero bueno.
1: ¿Por qué crees, Raquel, hablabas antes de los jóvenes, ¿no?, que era algo que mencionaba también Ricardo, el pastor nos decía que era lo que decías tú hace un momento, jóvenes que se dediquen a la ganadería extensiva, sí sigue habiendo, a pesar de que a lo mejor no hay el relevo generacional suficiente, necesario, ¿no?, que nos gustaría, pero jóvenes que se dediquen a la transhumancia, pues no hay.
3: Eso es. Pues hombre, yo creo que el tener tu vida medio año en un sitio y medio año en un otro es complicado, sobre todo si quieres tener familia, que llevas a tus hijos al colegio, entonces al final te supone sí o sí dejar a tu familia, bien aquí o bien en el sur, claro, ¿no?, durante medio año, entonces esto ya es... emocionalmente es difícil, ¿no? Y luego aparte, que bueno, yo siempre digo que hay que... El campo... se ha tecnificado mucho lo que es la agricultura, pero poco la ganadería. Cada vez hay más mejoras, pero bueno, pues como socializar un poco la labor, ¿no? Porque al final, si estás tantas horas y eso te limita, pues de poder ir una semana de vacaciones con tu familia o de un fin, pues hay que intentar buscar un poco soluciones a eso, ¿no? Aparte, evidentemente, también de la rentabilidad económica, porque cuando tú te pones en una actividad que te supone tanto sacrificio en lo social o en lo humano, pues que tengas un aporte económico importante parece que te compensa, pero si encima tampoco tienes grandes ingresos, pues claro, la gente se va un poco retirando. La ganadería extensiva siendo también demandante en cuanto a tiempo y en cuanto a otras cosas, pues bueno, no es como cambiar medio año en un sitio, medio año en otro, ¿no? Yo creo que permite otras alternativas. Y es verdad que en otros foros que hablas en otros sitios, pues que no hay relevo, no hay gente joven. Hombre, a nosotros nos gustaría que tuviéramos más. Pero es verdad que en Tierras Altas sí que hay gente joven que está apostando por la ganadería extensiva, mujeres que también lo están haciendo, y bueno, pues en ese sentido nosotros contentos y nos gustaría poder apoyarles más de lo que como administración local podemos nosotros, ¿no? Sí que reivindicaría de alguna manera pues más apoyo de las administraciones y más facilidades, sobre todo tema burocrático y administrativo, ¿no? Que les que les complica un poco el día a día.
1: Y que es algo de lo que siempre se habla cuando hablamos con ganaderos y también con agricultores, desde luego. Raquel, antes de hablar de la mancomunidad, te quería preguntar por la fiesta de la transhumancia que se va a celebrar el día de llegada a Navabellida. Cuéntanos qué se va a hacer.
3: Bueno, pues lo que hacemos primero todos los años es recibir y contar las ovejas, ¿no? Para garantizarnos que han llegado con bien de todo el mundo, y luego ya se hace un poco, pues se intenta recrear el momento de fiesta que se vivía en los pueblos cuando llegaban los pastores después de haber estado todo el invierno fuera de sus casas, ese reencuentro con sus familias. Algunos conocían a sus hijos porque en el invierno habían sido padres y muchos ni siquiera habían tenido la oportunidad de conocer a sus hijos, ¿no? Entonces, bueno, pues es lo más importante, recrear ese momento de alegría que se vivía en el pueblo, ¿no? Y luego, pues un montón de actividades vinculadas un poco al esquileo, que la gente sepa cómo se esquila una oveja, temas de este año vamos a tener una exhibición muy bonita de perros vascos pastores que están en peligro de extinción, porque bueno, es muy importante también, ¿no? La labor del perro pastor, y bueno, pues esa comunicación, ¿no? Que tienen y esa vigilancia de los rebaños. Luego todos los años homenajeamos a la gente que cumple 80 años de nuestros pueblos y que han sido transhumantes, ¿no? Les hacemos entrega de una pequeña placa en reconocimiento a su labor, y este año pues especialmente a los hermanos Pérez, ¿no? El reconocimiento especial a ellos, luego pues elaboración de caldereta en la elaboración tradicional, ¿no? Que se tiene en esta zona, la elaboración de migas, que también se hace, se cocinan de una forma distinta a como en otros sitios, y, bueno, pues, y un poquito, pues un día de...
1: Una jornada estupenda.
3: Eso es, una jornada de disfrutar, de alegría. Luego tenemos concierto el sábado por la noche al llegar al pueblo, que es cuando, aunque la entrada oficial del rebaño y demás no es hasta el domingo, porque se queda un poco en el alto de la sierra y luego el domingo lo que hacemos es entrar con ellas, pero el sábado ya sí que, digamos, llegamos toda la expedición, no sé a qué horas de la noche tarde, pero ya haremos noche en Navabellida y, bueno, tendremos un concierto por la noche. El domingo también hay, bueno, pues dulzaineros durante todo el día, una exposición, ahí tenemos dos exposiciones de foto, una de los hermanos Pérez de Jorge Sanz, que es un fotógrafo soriano, y luego otra exposición también de fotos, de vinculando la ganadería con el vino. También muy bonita.
1: Sí, sí, sí. ¿Y esta fiesta de la transhumancia, Raquel, está reservada a las personas que participan en el Somos Transhumantes?
3: No. El domingo es un día abierto. Cualquiera que quiera, interesado, ¿no? Puede venir a acercarse, conocer Navabellida, que es un pueblo precioso de Tierras Altas que seguramente casi nadie conozca, y disfrutar de la jornada. Esto está abierto para todo el mundo.
1: Fantástico. Entonces hablamos del domingo 21 de junio.
3: Eso es.
1: Perfecto. Y antes de terminar, Raquel, cuéntanos la Mancomunidad de Tierras Altas de Soria, ¿a qué se dedica durante todo el año?
3: Pues la Mancomunidad es como si fuera, digo yo, siempre un ayuntamiento de ayuntamientos, ¿no? Una agrupación voluntaria de municipios, son 16 municipios del noreste de la provincia de Soria. El que es cabecera de comarca es San Pedro Manrique, y la finalidad principal es aunar servicios, ¿no? O sea, rentabilizar los servicios. Son ayuntamientos muy pequeños que por sí solos no podrían sostener los servicios que presta la mancomunidad, ¿no? Pues desde obreros, que averías de agua, averías de luz, la quitanieves en invierno, tenemos un monitor deportivo que presta servicios de gimnasia a la gente mayor en los pueblos y en San Pedro Manrique también con los niños y Villar del Río y Yanguas, que son los tres pueblos que tienen, digamos, colegio, entonces hacen las actividades deportivas durante todo el año con niños y con mayores. Ajá. Luego el personal de limpieza, que limpia los edificios municipales, consultorios médicos y demás, y bueno, gente en oficinas pues para conseguir fondos para proyectos distintos de distinta envergadura, que si no sería inviable, pues porque son ayuntamientos muy pequeños, con muy poquita infraestructura, comparten un secretario entre 4 o 5 ayuntamientos y los pobres ya bastante tienen con el día a día del ayuntamiento como para a lo mejor meterse en proyectos de, bueno, pues ya de otro nivel, que es lo que hacemos desde la mancomunidad.
1: Uh-huh. Pues nada más, Raquel Soria, agente de desarrollo en esta mancomunidad Tierras Altas de Soria. Ha sido un placer conocer un poco más de cerca, en este caso la mancomunidad y todo lo que organizáis y en lo que trabajáis. Así que muchísimas gracias por habernos atendido, Raquel.
3: A vosotros por darnos voz.
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0: 53 minutos pasan de la una de la tarde, sintonía que nos indica que tenemos que hablar de la cartelera, los estrenos que llegan a las salas de cine de nuestro país, también a las salas de cine de Castilla y León. En una semana de más, Lidia Veiga, ¿cómo estás? Buenas tardes.
1: Muy buenas tardes.
0: En la que se ha celebrado la fiesta del cine, entradas a 3,50, te puedo asegurar que yo estuve el miércoles y había unas colas tremendas, muchísima gente se ha sumado a la fiesta del cine, es importante, ¿no?, apostar por la cultura, así que bienvenido sea, tendrían que hacerlo más veces durante el año.
1: Es que no me extraña que la gente se suma a unas fechas como estas por un poco el precio en el que
0: pues
1: están algunas de las entradas
0: a diario.
1: Yo creo
0: que es el motivo principal, por favor, habrá gente que no le gusta
1: sí,
0: el cine
1: que...
0: y otra, pero generalmente es eso, es que si sacas de la ecuación a esos cines que todavía sobreviven en las ciudades, también en algunos municipios más pequeños, pero al final todo se basa en grandes marcas, grandes cadenas que todos conocemos, muchas de ellas en centros comerciales, tienen precios muy elevados y si luego quieres tomar un refresco y comerte unas palomitas, es tremendo. Por eso te digo que hay que hacer más esas fiestas del cine,
1: sí.
0: Porque la gente va.
1: Efectivamente, ahí es donde se ve que en realidad la gente sí quiere ir al cine. Bueno, pues ya para la fiesta del cine estos títulos no llegan. Os toca ir en entrada completa. ¿Qué fuiste a ver?
0: Madre mía. Scary Movie 6 creo que es.
1: Sí.
0: Buah. El que haya visto la 1 y la 2, que se quede ahí.
1: Que se quede ahí.
0: Quédate con el buen recuerdo. ¿Para qué te vas a complicar con cosas?
1: ¿Te acuerdas que la semana pasada hablamos de la película y decías, va, a mí me gusta, voy a verla?
0: Me eché unas risas por la gente con la que iba, con los amigos, y al final te ríes porque si no te gusta la película, pues dices una tontería en voz baja y te ríes. Pero lo que es la película, madre mía. Madre mía.
1: Bueno, pues a ver si lo que traemos para hoy viene mejor. Vamos a escuchar el día de la revelación.
2: ¿Qué has robado?
3: Secretos. Datos que me pagaban por proteger.
2: Son personas.
1: El día de la revelación con Emily Blunt, con Colin Firth, ¿qué pasaría si descubrieras que no estamos solos? Si alguien te abriera los ojos y te lo demostrase, ¿te asustarías, Iván?
0: Uf, no sé, yo no soy muy asustado.
1: Imagínate que estamos aquí los dos en el estudio y te dicen, en realidad no estáis solos.
0: Bueno, pues está Ángel aquí, al lado de la pecera, claro.
1: Sí, pero en este lado. ¿No te asustarías? Yo sí.
0: Ah, bueno, sí, además, yo creo que aquí debajo de la mesa, bueno, alguien cabe aquí debajo de la mesa.
1: Mover la silla, no tengo ninguna necesidad, muchas gracias. Bueno, lo que viene mucho es cine español, la verdad es que hay muchos títulos, de verdad, lo que llega este fin de semana, vamos a hacer solo recuento de unos de ellos, y aprovechando un poco el Mundial, que comenzó ayer, también llega Pioneras, Solo querían jugar.
4: La sección femenina se creó para incluir a la mujer en el servicio a la patria.
5: Natividad Sánchez quiere estar a lo que tiene que estar.
4: ¿Pero cuál es el mejor servicio que puede hacer una mujer?
1: En la España de principios de los años 70, con el franquismo aún firmemente arraigado en la sociedad, un grupo de chicas muy jóvenes decide jugar al fútbol en un país que no contempla su lugar en el deporte. En el camino se encuentran a un aliado inesperado, un promotor deportivo, que juntos y contra todo pronóstico van a desafiar al sistema y van a poner la primera piedra de una lucha que cambiará para siempre la historia del fútbol femenino.
0: Joder, qué bien lo cuentas.
1: Esta está guay, ¿eh?
0: Sí.
1: Esta está guay. Venga, vamos a por otra que yo creo que también puede estar muy interesante, que es Un talento único.
6: Disculpen.
7: ¿Sí, señora?
6: El váter pierde agua, les daré $100 más.
8: ¿Qué dice?
7: Que si le arreglamos el váter.
8: Somos afinadores, arreglamos pianos.
6: 200.
8: 500 y hablamos. Harry Horowitz, afinador y reparador. Este es Nicky, mi aprendiz. Tiene un problema de oído, pero es un virtuoso.
9: Un virtuoso, ¿eh?
8: Igual tú le inspiras.
7: Vale, gracias, Harry.
1: Harry es un veterano afinador de pianos que trabaja junto a Nicky, su talentoso aprendiz, que padece hiperacusia. Es una rara condición que le provoca percibir los sonidos a un volumen exageradamente alto y entonces les molestan. Hay mucha gente que todos los ruidos le molestan muchísimo. Cuando el joven descubre que también tiene una aptitud inesperada para abrir cajas fuertes, se va a ver involucrado en el peligroso mundo del crimen y su tranquila vida va a cambiar por completo. También se estrena, no vamos a escuchar el tráiler, pero tengo que comentártelo, Iván y Jaodum.
0: Ya.
1: La he traído porque eras
0: tú. No le conozco. Tendré que ir a verle al cine.
1: ¿A quién, a Iván?
0: A Jaudum.
1: A Jaudum es una chica de la que supuestamente en la película te enamorarás, ¿vale? Así que ahí la tienes. Llega como cine español Todos los colores, protagonizada por Mafalda Carbonell y Silvia Abril. ¿Y los más pequeños van a ir al cine?
9: Pero es que nadie va a pensar en los niños.
1: Sí, bien. Sí han pensado en los niños, van a ir, y además con una película que se llama Los Pérez Osos.
0: Oh,
1: con guión, como
0: bien traído.
1: Hombre, es que está graciosísimo. Así que nada, una familia de perezosos que tiene una food truck y que se tienen que salir adelante vendiendo comida rápida.
0: Qué bueno. Vete pensando, ahora que hacías mención al Mundial, Diego Rivera no lo sabe, pero luego le voy a hacer una porra del Mundial en directo. Sé que me está escuchando, a ti también. Así que para que te lo vayas preparando para el tramo de deportes, no deja el folio y el boli, que va a ser completamente improvisado. Gracias, Lidia, te escuchamos a partir de las 2:15.
1: En un ratito hablamos.
0: 2:00 p.m, servicios informativos de Vive Radio, y a las 2:15, como decimos, estamos de vuelta con más Vive Castilla y León.

0: ¿Qué tal? Buenas tardes. Tras la toma de posesión, celebrada ayer, Alfonso Fernández Mañueco comienza su tercera legislatura consecutiva como presidente de la Junta de Castilla y León. Desde 2019 ostenta el cargo de presidente y la gran pregunta ahora es cuál va a ser el nuevo ejecutivo autonómico, quiénes van a ocupar cada una de las carteras. El anuncio es inminente, la Junta lo va a comunicar en cuestión de horas, seguramente este fin de semana. El nuevo gobierno va a contar con dos vicepresidencias, la primera con cartera, que recaerá en Vox, y la segunda para el PP, con competencias propias de una consejería, además de otras nueve áreas. La vicepresidencia primera será para Carlos Pollán, portavoz de Vox, aunque no se ha confirmado todavía cuál será la consejería que se le asigna a esta vicepresidencia. Todo apunta, si nos basamos en los ejemplos de Extremadura y Aragón, hacia la de desregulación, familia y ayudas sociales. Como novedad, Fernández Mañueco crea una vicepresidencia segunda y eleva a ella las competencias de vivienda, ordenación del territorio, igualdad de oportunidades, despoblación y protección civil. Además, habrá otras nueve consejerías, dos para Vox, por un lado, agricultura, ganadería, medio rural y política ambiental, y por otro, cultura, turismo y deporte. Y las otras siete carteras para el PP, presidencia, economía y hacienda, educación, la de sanidad y bienestar social, empleo, industria, universidades y comercio, medio ambiente y energía, y la de movilidad, transformación digital e inteligencia artificial. Este viernes hemos conocido los datos del IPC. La inflación se mantuvo en el 3,2% en mayo. Castilla y León es la sexta comunidad autónoma más inflacionista del país, con esa cifra que comparte con otros cuatro territorios y con España. Respecto al mismo mes del año pasado, la inflación ha crecido en todo el país. El transporte fue el grupo donde más subieron los precios, un 7,3%, junto al repunte en el sector de los restaurantes y los alojamientos, un 4,7%, seguido de las bebidas alcohólicas y el tabaco y los servicios financieros, ambos con un aumento del 3,9%. Vamos a escuchar la valoración por parte de Comisiones Obreras Castilla y León en la voz de Fernando Fraile.
1: La inflación, es decir, los precios se mantienen en mayo igual que en el mes anterior, es decir, en el 3,2%, niveles que son relativamente altos. Los salarios medios pactados en los convenios colectivos en nuestra comunidad registran un incremento del 2,83%, mientras los precios acumulan una subida media del 2,88% en lo que va de año, superando así ligeramente la subida salarial pactada. En este contexto, desde Comisiones Obreras exigimos un reparto justo de...
0: Hoy, viernes 12 de junio, comienza la época de peligro alto de incendios forestales en Castilla y León, que estará vigente a lo largo de todo el verano y hasta el próximo 12 de octubre. El aumento de las temperaturas, que seguirán subiendo durante los próximos días, unido a la escasez de precipitaciones, disparan las posibilidades de que se produzcan incendios en los montes, los bosques y la superficie forestal de la comunidad. Por lo tanto, entramos ya en ese periodo en el que el uso del fuego y ciertas labores agrícolas y forestales están fuertemente protegidas. Pero la pregunta es si está todo previsto. La respuesta por parte de los sindicatos es no. Escuchamos a Román García, de CGT, y a José Ramón Jiménez, de Comisiones.

0: Comisiones Obreras.
1: Se están dando cursos express, en muchos casos de 4 horas, para personal de nueva incorporación en temas de seguridad y salud que no preparan para el personal. No se puede andar con esta improvisación. Hay que tener una política a medio y largo plazo de previsión. Hemos tenido tiempo más que suficiente desde agosto del año pasado, que es cuando se dieron los episodios más trágicos, para haber aprendido, para habernos adaptado, para habernos formado a todos los miembros que trabajamos en el operativo. Y efectivamente es un riesgo no solo para los trabajadores, sino para las personas a las que defienden los trabajadores.
0: Salamanca se echará a la calle el domingo para exigir más recursos sanitarios y una reorganización de la asistencia. La Plataforma de Salamanca para la Defensa de la Sanidad Pública ha convocado la 12ª Marea Blanca de la provincia, que tendrá lugar este 14 de junio, cuando la ciudadanía exigirá a la Consejería de Sanidad, competente en este ámbito, más recursos sanitarios, incluyendo financiación y personal. Más información en Vive Radio con Lidia Veiga.
2: ¿Qué tal? Buenas tardes. El PSOE confía en que el expresidente del Gobierno, José Luis Rodríguez Zapatero, sea capaz de explicar el origen de las joyas halladas por la Guardia Civil en la caja fuerte de su despacho, que están valoradas en 1,3 millones de euros según la tasación encargada por el juez, y no contempla emprender acciones internas en su contra. En Ferraz esperan que explique todo lo que sea necesario cuando se presente ante el juez en la Audiencia Nacional, que le ha convocado para la próxima semana, el miércoles y el jueves. Además, el presidente del Ateneo de Madrid, Luis Arroyo, persona próxima a José Luis Rodríguez Zapatero y que actuó como portavoz autorizado del expresidente en los primeros momentos del registro de su despacho, ha pedido perdón por haber inducido a error sobre el valor de las joyas del líder socialista. Esta mañana, el juez que investiga el caso Plus Ultra ha acordado ampliar la investigación a un presunto delito fiscal y de contrabando. En el Partido Popular, su portavoz Esther Muñoz ha acusado al expresidente del Gobierno de mentir sobre las joyas, afirmando que solo quien tiene algo que ocultar miente.
3: Por lo tanto, no hay inducción al error, lo que hay es una intencionalidad de mentir dolosamente a todos los españoles, porque únicamente ha dicho que se ha equivocado cuando les hemos pillado con el carrito del helado y ha salido la tasación que ha pedido el juez. Por lo tanto, a mí me parece una terraleza gravísima, ¿no? Lo que sí que tengo claro desde el punto de vista político es que una persona que se decía socialista y que ser socialista consistía en tener muy poco, no puede tener escondidas joyas de 1.300.000 euros y desde luego no haberlas tributado. Si ha prescrito, pues lo veremos, pero en cualquier caso eso no evita el reproche ético y moral de alguien que ha cometido un delito.
2: El juez de la Audiencia Nacional, Santiago Pedraz, ha citado a declarar como investigado a Jacobo Teijelo, abogado del exdirigente socialista Santos Cerdán, para el próximo 25 de junio en el marco de la investigación sobre la presunta trama dirigida por Cerdán y coordinada por la exmilitante socialista Leire Díez. El PP citará a finales del mes de junio al ministro del Interior, Fernando Grande Marlaska, y a la fiscal general del Estado, Teresa Peramato, para que expliquen en comisiones del Senado lo que conocen sobre las reuniones que mantuvo la exmilitante socialista Leire Díez en la dirección de la Guardia Civil y la Fiscalía General. Así lo ha avanzado la portavoz del PP en el Senado, Alicia García, que ha concretado que la comparecencia de Peramato tendrá lugar el próximo viernes 19 de junio en la Comisión de Justicia y 3 días antes, el martes 16, está ya citada la directora general de la Guardia Civil, Mercedes González. El Papa ha pedido acogida para los migrantes, respetando su historia, pero también que ellos se abran con confianza a la comunidad que les recibe, aprendan su lengua, respeten sus leyes, conozcan sus costumbres y participen en la vida común, según ha dicho en un discurso en la Plaza del Cristo de la Laguna en Tenerife. En el segundo acto de su jornada en la localidad, León XIV ha lanzado también una dura condena a los traficantes de personas, a quienes organizan rutas de muerte. Por cada vida perdida, cada familia engañada, cada cuerpo sometido, cada mujer amenazada, cada trabajador explotado, habrán que comparecer ante la justicia divina, ha advertido. La ministra de Sanidad, Mónica García, ha afirmado que las comunidades autónomas tienen la llave para desatascar el conflicto sanitario por el Estatuto Marco de los Profesionales, porque son las que pueden materializar la mejora de las condiciones laborales que reivindican. Los ayuntamientos de Villanueva de los Castillejos, El Granado y San Bartolomé de la Torre, en Huelva, ya han registrado formalmente la solicitud para la declaración de zona afectada gravemente por una emergencia de protección civil, antigua zona catastrófica, tras el grave incendio forestal que ha azotado a la comarca. En clave internacional, la Comisión Europea ha propuesto movilizar 540 millones de euros para apoyar a los agricultores afectados por el encarecimiento de los fertilizantes en las cadenas de suministro, con el objetivo de garantizar la producción agrícola y reforzar la seguridad alimentaria de la Unión Europea. La iniciativa combina ayudas financiadas a través de la Reserva Agrícola Europea con ajustes específicos en la PAC. El presidente de Estados Unidos asegura haber puesto fin a la guerra con Irán, desatada tras la ofensiva lanzada por Washington e Israel contra Teherán. Hemos puesto fin a la guerra con Irán y ellos han aceptado no fabricar nunca más armas nucleares, ha afirmado Donald Trump en las últimas horas. Y la princesa Ba de Tailandia ha fallecido a los 47 años de edad, tras más de 3 años hospitalizada, tras sufrir una grave infección en diciembre de 2022, fecha desde la cual llevaba ingresada. Continúa la programación en Vive Radio.
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0: 2:15 de la tarde, estamos de vuelta en la sintonía de Vive Radio, Vive Castilla y León, en este viernes 12 de junio, en el que desde la una les estamos contando todo lo que está pasando en la comunidad. Tenemos ahora 45 minutos más por delante, hasta las 3, para seguir actualizando las noticias de Castilla y León. 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Noticias de este viernes 12 de junio. Lidia Veiga, buenas tardes.
1: Muy buenas.
0: Ayer hasta ahora les contábamos el acto de toma de posesión de Alfonso Fernández Mañueco como presidente de la Junta de Castilla y León. Comienza así su tercera legislatura consecutiva en la comunidad. Desde 2019 ostenta el cargo de presidente de la Junta y la gran pregunta ahora es cuál va a ser el nuevo ejecutivo autonómico, es decir, quiénes van a ocupar cada una de las carteras. El anuncio es inminente, la Junta lo va a comunicar en cuestión de horas, seguramente este fin de semana.
1: El nuevo gobierno va a contar con dos vicepresidencias, la primera con cartera que recaerá en Vox y la segunda para el PP con competencias propias de una consejería, además de otras 9 áreas. La vicepresidencia primera será para Carlos Pollán, portavoz de Vox, aunque no se ha confirmado todavía cuál será la consejería que se le asigne a esta vicepresidencia. Todo apunta, si nos basamos en los ejemplos de Extremadura y Aragón, hacia la de desregularización, familia y ayudas sociales como novedad. Fernández Mañueco crea una vicepresidencia segunda y eleva a ella las competencias de vivienda, ordenación del territorio, igualdad de oportunidades, despoblación y protección civil. Además, habrá otras 9 consejerías, 2 para Vox, por un lado agricultura, ganadería, medio rural y política ambiental y por otro cultura, turismo y deporte. Las otras 7 carteras para el PP son presidencia, economía y hacienda, educación, sanidad y bienestar social, empleo, industria, universidades y comercio, medio ambiente y energía y la de movilidad, transformación digital e inteligencia artificial.
0: Este viernes hemos conocido los datos del IPC. La inflación se mantuvo en el 3,2% en mayo. Castilla y León es la 6ª comunidad autónoma más inflacionista del país, con esa cifra que comparte con otros 4 territorios y con España. Respecto al mismo mes del año pasado, la inflación ha crecido en todo el país.
1: El transporte fue el grupo donde más subieron los precios, con un 7,3%, junto al repunte en el sector de los restaurantes y alojamientos, seguido de las bebidas alcohólicas y el tabaco. Y los servicios financieros, ambos con un aumento del 3,9%. En este caso, solo bajaron los precios de vestido y calzado en un 1,2%, siguiendo la tónica anual y comparando con los datos con los del mes de abril de este año, se observa que los precios subieron en los grupos de alimentos y bebidas no alcohólicas, muebles y artículos del hogar, restaurantes y alojamiento, todos con un incremento del 0,3%. Por el contrario, los precios bajaron en vivienda, un 0,8%, en transporte y actividades recreativas, deporte y cultura, un 0,4 y un 0,1 en información y comunicaciones. En el resto de grupos los precios se mantuvieron. Si se comparan los datos de mayo con los de hace un año, se observa que los precios subieron en todas las provincias. Soria, con un 3,7%, lidera las alzas en la comunidad, seguida de Ávila y León con un 3,4%.
0: Como es habitual, siempre que conocemos los datos del IPC, momento ahora para escuchar las valoraciones.
1: Y comenzamos por las de Fernando Fraile, secretario de Acción Sindical, Salud Laboral y Medio Ambiente de Comisiones Obreras Castilla y León.
2: La inflación, es decir, los precios, se mantienen en mayo igual que en el mes anterior, es decir, en el 3,2%, niveles que son relativamente altos. Los salarios medios pactados en los convenios colectivos en nuestra comunidad registran un incremento del 2,83%, mientras los precios acumulan una subida media del 2,88% en lo que va de año, superando así ligeramente la subida salarial pactada. En este contexto, desde Comisiones Obreras exigimos un reparto justo de los beneficios que las personas trabajadoras generamos en las empresas, en un momento en el que estos beneficios son históricos, para garantizar incrementos salariales que permitan recuperar capacidad adquisitiva y evitar así un deterioro de las condiciones de vida de las personas trabajadoras.
1: Y ahora vamos a escuchar a Alberto Miguel, vicesecretario general de Política Sindical y Salud Laboral de UGT Castilla y León.
3: Sin embargo, esta moderación no debe ocultar que los precios siguen siendo demasiado altos y continúan castigando a las familias trabajadoras. No estamos ante una mejora real, sino ante una pausa puntual. Aunque hay un pequeño respiro en viviendas o alimentos, la realidad es que sectores claves como el transporte siguen disparados, junto a servicios como la hostelería o los seguros. Es decir, la vida sigue encareciéndose en lo esencial. Desde UGT lo decimos con claridad, esta moderación es insuficiente y engañosa. La inflación sigue instalada en el día a día y lo más grave es que los salarios no están acompañando. En Castilla y León, los convenios recogen subidas medias del 2,83%, por debajo del IPC y de la media nacional, lo que se traduce en una pérdida directa del poder adquisitivo continua. Por eso es imprescindible reforzar la negociación colectiva, subir salarios de forma real y garantizar sobre todo las cláusulas de revisión salarial. Si no se actúa, la consecuencia es clara. Las personas trabajadoras siguen perdiendo capacidad de compra mes a mes. Al mismo tiempo, exigimos medidas públicas contundentes para frenar los precios en ámbitos básicos como el transporte, la vivienda y la energía. En definitiva, la inflación sigue teniendo un claro sesgo social. Recae sobre quienes viven de su salario. Y frente a esto, UGT va a seguir exigiendo respuestas para proteger las condiciones de vida de la gente trabajadora.
0: La cifra media de afiliados extranjeros a la Seguridad Social en Castilla y León se situó en el mes de mayo en 108.820 personas, lo que supone un aumento interanual del 16%, según los datos del Ministerio de Inclusión, Seguridad Social y Migraciones. Del mismo modo, en comparación con el mes anterior, la afiliación de los ciudadanos extranjeros a la Seguridad Social aumentó un 4,5%, con 4.756 personas más. Raúl Díaz, buenas tardes.
4: Buenas tardes. Los afiliados extranjeros en Castilla y León se reparten entre 61.000 hombres y 47.000 mujeres y la mayor parte proceden de países de fuera de la Unión Europea. Además, los afiliados extranjeros en Castilla y León representan el 10,8% del total de afiliados, aunque en Segovia el porcentaje se eleva al 18,6%. En total, Valladolid lidera el número de afiliados extranjeros con 23.577. Por provincias, el número de afiliados extranjeros a la Seguridad Social ha aumentado en todas.
0: De pequeño me enseñaron que había que saludar, así que perdona, compañero. Hoy, viernes 12 de junio, comienza la época de peligro alto de incendios forestales en Castilla y León, que estará vigente a lo largo de todo el verano y hasta el próximo 12 de octubre. El aumento de las temperaturas, que seguirán subiendo durante los próximos días, unido a la escasez de precipitaciones, disparan las posibilidades de que se produzcan incendios en los montes, los bosques y la superficie forestal de la comunidad.
1: La superficie arrasada por los incendios forestales en España desde comienzos de año alcanza casi las 37.000 hectáreas, una cifra que multiplica casi por 4 la registrada en el mismo periodo de 2025, de acuerdo con los datos más recientes del Sistema Europeo de Información sobre Incendios Forestales. La herramienta integrada en el Programa Europeo de Observación Terrestre Copernicus contabiliza además un total de 246 incendios en el territorio español durante ese intervalo. La comparación con el año pasado también refleja un notable incremento. Además, el dato acumulado este año supera ampliamente la medida registrada para esas mismas fechas entre 2006 y 2025, establecida en 13.840 hectáreas.
0: En Castilla y León se han calcinado ya este año más de 1.260 hectáreas. La cifra no es muy alta todavía, pero ya podría representar dos grandes incendios, aquellos que superan las 500, aunque la característica más relevante es que el 80% de la superficie quemada en 2026 se asocia a fuegos intencionados, es decir, en 8 de cada 10 incendios está detrás la mano del hombre.
1: El año 2025 fue devastador para la comunidad, especialmente durante el mes de agosto. Castilla y León registró 1.216 incendios forestales el año pasado, que afectaron a más de 143.000 hectáreas, de las que 42.000 eran arboladas. Son cifras oficiales aportadas por el consejero de Medio Ambiente, Juan Carlos Suárez Quiñones, el pasado mes de enero.
0: Ahora, la Junta de Castilla y León fija la época de peligro alto de incendios forestales desde hoy, 12 de junio, hasta el 12 de octubre. Por lo tanto, entramos ya en ese periodo en el que el uso del fuego y ciertas labores agrícolas y forestales están fuertemente restringidas. De hecho, este año el operativo compuesto en Castilla y León estará integrado por 5.075 profesionales y 35 medios aéreos para dar respuesta a esos fuegos que pueden producirse durante esta época de mayor peligro. Pero, ¿está todo previsto? ¿Contamos con la necesaria dotación de personal? ¿Es suficiente el número de bomberos forestales verdaderamente profesionales? La respuesta de los sindicatos es no.
1: Comisiones Obreras y CGT han salido a la calle esta semana en la que han llevado a cabo una serie de movilizaciones y asambleas por todas las provincias de la comunidad. Representantes de ambas organizaciones, junto a profesionales del operativo, han denunciado la situación de caos operativo y organizativo en el operativo de incendios forestales de la Junta. Los dos sindicatos coinciden en señalar que a estas alturas estamos peor que el año pasado.
5: Se están dando cursos express, en muchos casos de 4 horas, para personal de nueva incorporación en temas de seguridad y salud que no preparan para el personal. No se puede andar con esta improvisación. Hay que tener una política a medio y largo plazo de previsión. Hemos tenido tiempo más que suficiente desde agosto del año pasado, que es cuando se dieron los episodios más trágicos, para haber aprendido, para habernos adaptado, para habernos formado a todos los miembros que trabajamos en el operativo. Y efectivamente es un riesgo no solo para los trabajadores, sino para las personas a las que defienden los trabajadores, que no hay que olvidarlo. Nuestra obligación como empleados públicos es proteger a la ciudadanía, a los bienes de la ciudadanía y a la ciudadanía.
6: El operativo no está completo, no está funcionando. Hemos tenido ya peligros y declaraciones de peligro sin operativo, con operativos a veces al 20 o al 30%. A lo mejor ahora los medios están al 50%, pero sigue sin haber medios. Seguimos sin saber con qué cuadrillas se cuentan, con qué cuadrillas no se cuentan. Todo lo que ha dicho la Junta de pasar a un operativo de naturaleza pública ha supuesto no solo ya una mentira, sino un caos organizativo, con lo cual tenemos cuadrillas que no tienen gente, las empresas están buscando personal y, como ya hemos dicho más veces, personal sin la formación y sin la experiencia necesaria para meterle un incendio es un peligro para todos.
0: Este domingo es el Día Mundial del Donante de Sangre y desde el Centro de Hemoterapia y Hemodonación de Castilla y León hacen un llamamiento a la ciudadanía de la comunidad para que acuda a donar de forma habitual. Además, Castilla y León termina la semana con las reservas de sangre del grupo AB negativo en rojo y otros 3, Raúl, en nivel amarillo.
4: Son los grupos A positivo, B positivo y 0 negativo, por tanto ChemCil registra déficits a varios niveles, por lo que es necesario acudir a donar de forma urgente en los próximos días. Mientras, las reservas de los grupos A negativo, B negativo, 0 positivo y AB positivo están en verde.
0: Salamanca se echará a la calle el domingo para exigir más recursos sanitarios y una reorganización de la asistencia. La plataforma de Salamanca para la defensa de la sanidad pública ha convocado la duodécima marea blanca de la provincia, que tendrá lugar este 14 de junio, cuando la ciudadanía exigirá a la Consejería de Sanidad, competente en este ámbito, más recursos sanitarios, incluyendo financiación y personal, y una reorganización de la asistencia para optimizarlos.
1: Así lo ha avanzado una de sus portavoces, Isabel Gómez, quien ha cifrado en 30.000 los pacientes que en Salamanca tienen un problema de salud sin resolver y están esperando el llamado buzón administrativo. De ellos, más de 22.000 esperan para una primera consulta, más de 6.000 para una intervención quirúrgica y 4.600 para alguna prueba técnica. Ha señalado que en Castilla y León hay un total de 44.588 pacientes para la primera consulta, de los que el 50% están en el Hospital de Salamanca. Citando datos de la Consejería de Sanidad, la media de espera está en 92 días, 88 para una consulta, pero se disparan a 115 para una resonancia magnética y alcanza los 180 para una ecografía. De los 22.282 que en Salamanca esperan para una primera consulta, al menos 10.000 no están siendo atendidos por falta de recursos humanos y de estructuras de SACIL. La duodécima marea blanca de la capital salmantina va a protestar por una atención primaria saturada, el cierre de servicios en el medio rural, urgencias bajo mínimos y las derivaciones a la privada.
0: Información del tiempo. Con la llegada del fin de semana, suben las temperaturas de manera notable en toda Castilla y León. Lo hacen tanto las mínimas como las máximas, estas últimas especialmente. Vuelven a superarse los 30 grados en prácticamente todo el territorio autonómico en una jornada, la de este viernes, con cielos completamente despejados y el sol como gran protagonista en la comunidad.
1: Temperaturas veraniegas durante la jornada de hoy, 35 grados en capitales de provincia como Salamanca y Zamora, 34 en Valladolid, 32 en Palencia y Segovia, 31 de máxima en Ávila, León y Soria y 29 grados en Burgos. Y atención, porque en algunos lugares han amanecido hoy con 16 grados a primera hora de la mañana. Por tanto, calor también por la noche y dificultades para conciliar el sueño.
0: Alcanzamos las 2:30 de la tarde. 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
0: Ha sido una semana intensa en el panorama político de Castilla y León. El martes, tras un extenso debate en las Cortes Autonómicas, el candidato del Partido Popular, Alfonso Fernández Mañueco, era investido presidente a última hora de la tarde gracias a la suma de los 33 votos a favor del PP y el apoyo de los 14 de Vox. Dos días más tarde, ayer jueves, 11 de junio, Fernández Mañueco tomaba posesión como presidente de la Junta de Castilla y León en un acto institucional celebrado también en un hemiciclo donde el líder popular estuvo arropado por el expresidente del gobierno, Mariano Rajoy, y varios presidentes de comunidades limítrofes como Aragón, Extremadura, Galicia, Cantabria o Asturias. Tras la toma de posesión, Alfonso Fernández Mañueco inicia su tercera legislatura en Castilla y León. Desde 2019 ostenta el cargo de presidente de la Junta y la gran pregunta ahora es cuál va a ser el nuevo ejecutivo autonómico, es decir, quiénes van a ocupar cada una de las carteras. El anuncio es inminente, la Junta lo va a comunicar en cuestión de horas, seguramente este fin de semana. Mientras tanto, vamos a tratar de resolver estas dudas con la persona que mejor conoce el panorama político de Castilla y León. David Alonso, buenas tardes.
10: Muy buenas tardes, Iván, ¿qué tal? Como tú dices, ha sido una semana muy intensa aquí en política, además la hemos vivido muy a fondo aquí en Vive Radio.
0: Y lo que nos queda todavía. Lo que tenemos claro, David, es que el nuevo gobierno va a contar con dos vicepresidencias, la primera con cartera, que va a recaer en Vox, y la segunda para el PP, con competencias propias de una consejería, además de otras nueve áreas.
10: Así es. Ahora mismo lo único que tenemos claro es, como tú dices, que va a haber dos vicepresidencias, nueve consejerías, y esperemos que durante las próximas horas, seguramente, como bien comentabas, este fin de semana, se resuelvan los nombres y pongamos cara a cada uno de los responsables que ocuparán estas carteras. Comenzamos por ambas vicepresidencias. La primera, y la que está clara, es la que va a ser para Carlos Pollán, el actual portavoz de Vox, que todavía, eso sí, no se ha confirmado cuál va a ser la consejería que lleva aparejada a esta vicepresidencia, aunque si miramos a Extremadura y Aragón, pues lo más seguro es que sea esa nueva cartera de desregulación, familia y ayudas sociales que ha impulsado Vox en estos dos gobiernos autonómicos previos. También lo va a haber aquí en Castilla y León, y lo más seguro, como decimos, es que la suma, en este caso Carlos Pollán, como líder de Vox. La otra novedad es que después de casi 20 años Castilla y León va a tener dos vicepresidencias, y en este caso la vicepresidencia segunda va a ser para el Partido Popular, que va a tener competencias de vivienda, ordenación del territorio, igualdad de oportunidades, despoblación y protección civil. Competencias, pero no consejerías, eso tiene que quedar muy claro, porque la ley limita a 10 el número de consejerías que puede haber como máximo en un gobierno de Castilla y León. ¿Cuál será la persona que ocupe este área, que designe estas funciones de vicepresidencia segunda con competencias? No se sabe, evidentemente, pero por las cuestiones que lleva aparejadas, por el propio rango que ya traía, lo más probable o lo que se especula, lo que se habla, es que sea Isabel Blanco, actualmente vicepresidenta de la Junta y consejera de Familia y de Educación. Con lo cual, que la gente se apunte ese nombre de Isabel Blanco como posible vicepresidenta segunda con competencias, decíamos, en vivienda, ordenación del territorio, igualdad, despoblación y protección civil.
0: Vamos ahora con las consejerías, David. Son otras nueve. Dos para Vox y siete para el PP.
10: Sí, además de esa consejería de desregulación, familia y ayudas sociales de la que hemos hablado, el partido de Santiago Abascal también va a asumir otras dos carteras. Una, la de Agricultura, Ganadería, Medio Rural y Política Ambiental, y la otra, la de Cultura, Turismo y Deporte. Dos consejerías que no son nuevas para Vox, porque ya en el 22, cuando firmaron ese anterior pacto de gobierno con el PP, se encargaron de estas dos consejerías. Es verdad que la de Agricultura no tenía aparejada esa pata de Política Ambiental, pero bueno, digamos que tanto Agricultura como Cultura, Turismo y Deporte eran dos departamentos que ya tenían los de Abascal en el pasado gobierno, en ese gobierno de dos años que duró entre el 2022 y 2024.
0: Conocemos las consejerías, nos falta confirmar el nombre de los consejeros. Por parte del Partido Popular, David, se espera que repitan algunos de los consejeros de la pasada legislatura.
10: Sí, es muy probable, o sea, evidentemente hasta que no se confirme con cuando el presidente de la Junta anuncie los 10 nombres que le acompañarán junto a Carlos Pollán en este nuevo, en ese tercer gobierno, esta tercera legislatura de Alfonso Fernández de Mañueco. Sí que es verdad que, pues bueno, es previsible que nombres como Carlos Fernández Carriedo, Luis Miguel González Gago, Alejandro Vázquez sigan con él. Evidentemente habrá otros que tienen que ser nuevos.
0: Otros van a ser nuevos seguro, porque no continúan figuras como Leticia García o Rocío Lucas. Lo que sí tenemos confirmado, igual que con Vox, son las consejerías que se quedan en manos del PP.
10: Sí, además, al igual que ocurre con las de Vox, sí que es verdad que hay algunas que tienen retoques de competencias. Ha habido que mover competencias entre las consejerías, pues bueno, al crear esa vicepresidencia segunda, pues ha habido reordenamiento de competencias. Entonces hay algunas que se quedan como están, evidentemente, como es por ejemplo la consejería de la presidencia o la de economía y hacienda o la de educación, pero hay otras que asumen competencias que van desgajándose de otros departamentos. Por ejemplo, está sanidad y bienestar social, empleo, industria, universidades y comercio, medio ambiente y energía y movilidad, transformación digital e inteligencia artificial. Estas son las 7 carteras que va a ocupar el Partido Popular y, como en el caso de Vox, nos falta conocer los nombres y los apellidos de las personas que las gestionarán. Como dices, en unas horas, previsiblemente este fin de semana, saldremos de dudas y ya conoceremos todas las piezas de este nuevo tablero del Ejecutivo de Castilla y León, un gobierno de coalición entre PP y Vox, la segunda oportunidad que sean estos dos partidos aquí en la comunidad, que en este caso ambos esperan que sea para los próximos 4 años y que no ocurra como ocurrió tras las elecciones y tras el gobierno, ese primer gobierno PP-Vox en el 2022, cuando en julio del 2024 los procuradores de Vox, los consejeros de Vox, mejor dicho en este caso, salieron del gobierno tras, pues bueno, esa orden dada desde Madrid de que de romper los gobiernos autonómicos que había de PP y Vox por el acogimiento de menores migrantes.
0: Estaremos muy atentos este fin de semana. Cualquier novedad se la contaremos el lunes en Vive Radio. Antes podrán leerla en todos los periódicos del Grupo Promecal, tanto en papel como en la web. Y por cierto, David, un último apunte. Hoy podemos leer una información en el Diario de Ávila, el Diario de Burgos, el Diario Palentino, el Día de Segovia, el Día de Soria y el Día de Titular. Desplante del gobierno, primera vez sin ministros en Castilla y León. Cuéntanos.
10: Es muy sencillo. Es la primera vez que en una toma de posesión de un presidente de la Junta de Castilla y León, el gobierno central no envía a ningún ministro o incluso ha llegado a haber vicepresidentes del gobierno. Repasando ayer, tirando de hemeroteca, que además nos costó un buen rato llegar hasta esa primera investidura de 1983, es verdad que en todas las investiduras que ha habido en la comunidad, que mira que han sido muchas, porque es verdad que ha habido gobiernos que no han durado los 4 años, en todas siempre ha habido ministros. La primera, como te comentaba, la de Demetrio Madrid en el 1983, el ministro fue Tomás de la Cuadra, ministro de Administración Territorial, y desde entonces en el 86 con Constantino Alda también hubo 3 ministros. En la primera de Aznar en el 87 estuvo Almunia, en la de Posada en el 89 también Almunia, en las de Juan José Lucas en todas, desde Juan Manuel Eguigaray, ministro de Administraciones Públicas, hasta Luis Atienza, Rodrigo Rato, el propio Jesús Posada, luego ya con Juan Vicente Herrera también Javier Arenas, Jordi Sevilla, Manuel Chávez, Soraya de Santa María, incluso con Alfonso Fernández Mañueco, ya en las dos investiduras previas, tanto en la del 19 como en la del 22, hubo 2 ministras del gobierno de Sánchez, Reyes Maroto en el 19, ministra de Industria en aquel momento, y en la del 22, Pilar Alegría, ministra de Educación. Recordemos que en el 22, en esa investidura, era el primer gobierno de coalición PP-Vox en una autonomía de España, y el gobierno de España envió a Pilar Alegría como representante del Ejecutivo Central a esta toma de posesión, como se suele hacer. En esta ocasión, no. De hecho, han optado ni siquiera por una figura de segundo nivel, como puede ser un secretario de Estado, sino que lo que hicieron ayer fue enviar a un secretario general, que es una figura por debajo del secretario de Estado, Agustín Torres Herrero, que es secretario general de Coordinación Territorial. Con lo cual, bueno, también habrá que no extrañar, porque ya lo habían hecho en Aragón y Extremadura. En Aragón y Extremadura tampoco había acudido ningún ministro del gobierno de España. Pero bueno, no deja de ser paradigmático que habiendo 3 ministros de Castilla y León en el Ejecutivo Central, como son Margarita Robles, de León, y Óscar Puente, en Arredondo, ambos de Valladolid, que el gobierno de España haya optado por no enviar a ningún ministro. Y bueno, es una cuestión que ayer el PP además además utilizó para criticar duramente al gobierno de España por lo que consideran como un desplante institucional tanto al presidente como a la propia comunidad.
0: Esto no ha gustado en el Partido Popular. De hecho, una vez finalizado ese acto institucional de toma de posesión por parte de Fernández Mañueco, la portavoz del Grupo Parlamentario Popular en las Cortes, Leticia García, decía lo siguiente: criticaba la no presencia de ningún ministro del Partido Socialista en la toma de posesión de Alfonso Fernández Mañueco.
11: Hoy es un día muy importante para Castilla y León con la toma de posesión del presidente Alfonso Fernández Mañueco, al que felicito en nombre del Grupo Parlamentario Popular y a todos los castellanos y leoneses. Un día importante para la comunidad y un día en el que el Partido Socialista, el Gobierno de España, una vez más muestran el menosprecio a esta tierra. Hoy es un día tan importante como para que en esta toma de posesión hubiera estado algún ministro del Gobierno de España, que no son pocos, son muchos los que se sientan en el Consejo de Ministros, y no ha venido a esta toma de posesión ningún ministro y ni siquiera ningún secretario de Estado. Es una falta de respeto a los castellanos y leoneses, una falta de respeto a las urnas en Castilla y León, una falta de respeto a nuestras instituciones democráticas. Ministros de Castilla y León que tampoco han tenido tiempo para venir a esta toma de posesión. La ministra Redondo, que está lunes, viernes, a menudo en esta comunidad autónoma, tampoco ha podido venir a esta toma de posesión. Una falta de respeto que nos anuncia que es el preludio de lo que va a hacer el Partido Socialista con esta comunidad autónoma a la que en el día de hoy le falta de forma clara al respeto.
0: Bueno, pues estas eran las palabras de Leticia García. Hablábamos al principio, David, y decías semana intensa. Bueno, pues semana que no ha terminado, porque este fin de semana habrá que estar muy atentos, como decimos, a los periódicos del Grupo Promecal, porque previsiblemente se va a publicar por parte de la Junta ese reparto del nuevo Ejecutivo Autonómico, cuáles van a ser esos consejeros que ocupen las carteras los próximos 4 años en Castilla y León.
10: Entre eso y el Mundial tenemos ya el fin de semana hecho aquí en los periódicos de Promecal.
0: A algunos les gustarán unas cosas más que otras, pero bueno, hay que contarlo todo. Gracias, compañero David. Alonso.
10: Un fuerte abrazo.
0: Buen fin de semana. Seguimos con más cuestiones en Vive Castilla y León.
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0: Dos y 42 minutos de la tarde. CESIF reclama un refuerzo urgente de los recursos destinados a la salud mental en las prisiones de Castilla y León tras una agresión a 4 funcionarios en Villahierro. El sindicato demanda un incremento de psiquiatras, psicólogos clínicos y personal sanitario especializado, así como la creación de algún psiquiátrico penitenciario en la comunidad o en la zona noroeste del país. Raúl.
13: El objetivo es atender adecuadamente a los internos con problemas mentales y así reducir la conflictividad o riesgo tanto para trabajadores como para los reclusos, ya que los únicos 3 centros penitenciarios psiquiátricos que hay en Sevilla, Barcelona y Alicante. El sindicato hace hoy esta exigencia después de que en el día de ayer un interno del centro penitenciario de Mansilla de las Mulas en León agrediera a 4 funcionarios durante una intervención regimental que sufrieron diversos golpes y erosiones hasta el punto de que uno de ellos necesitó puntos en las manos. Esta agresión fue causada por un interno incluido en el programa de atención integral a enfermos mentales que durante toda la jornada mantuvo una actitud desafiante y provocadora hacia los funcionarios del centro.
0: Si esta mañana se encontraban en Ponferrada, quizás hayan visto un autobús urbano envuelto en llamas. El motor del vehículo de la línea 6 ha ardido en la avenida Astorga de Ponferrada, a la altura del campus universitario, por causas que se desconocen.
13: Afortunadamente, el autobús se encontraba vacío cuando se inició el incendio, por lo que no se han registrado daños personales. Hasta el lugar se desplazaron los bomberos de Ponferrada para controlar la situación y apagar el incendio. El fuego afectó únicamente a la parte del motor del vehículo.
0: Las obras del AVE Cantabria cortarán desde el lunes 15 de junio la A67 en ambos sentidos entre las localidades de Monzón y Piña de Campos.
13: Las obras de la línea de alta velocidad y la demolición de 2 pasos superiores existentes sobre la autovía obligarán a cortar por completo la circulación entre ambos enlaces en ese tramo de aproximadamente 13 kilómetros. Se realizará por el desvío señalizado a través de la N611. Según informan fuentes de subdelegación del Gobierno, el tráfico quedará restablecido a partir del viernes 19 de junio, pero únicamente en el sentido Santander, al mantener abierto un carril de circulación. La calzada del sentido Palencia permanecerá cerrada al tráfico.
0: Además, los aeropuertos de Castilla y León transportaron más de 22.000 pasajeros en el mes de mayo, con aumento en tres, en Valladolid, en Burgos y en Salamanca, y una bajada de las cifras en el aeropuerto de León. Faltan 15 minutos para llegar a las 3 de la tarde. Vamos con la agenda cultural del fin de semana.
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Agenda cultural que comenzamos en la provincia de Ávila. El lienzo norte de la capital abulense acoge este domingo la gala de fin de curso del Centro de Danza de Segovia, con una doble función a las 5 y a las 7 y media de la tarde. En Burgos, la capital, se viste de gala hoy para la celebración del Curpillos, una de las fiestas más esperadas por los burgaleses y declarada de interés turístico nacional. El evento se celebra este viernes en el entorno del Parque de la Quinta, donde se espera una afluencia de cerca de 35.000 personas. En esta edición participan 36 peñas y se han instalado 103 puestos de mercadillo a lo largo de la vía principal. Además, esta noche a partir de las 10, en el Monasterio de Lerma, tributo a Queen, Beatles, Mecano y Coldplay. Viajamos hasta León. Llega una nueva edición, la décima, número redondo, del Monoloco Fest, a la capital leonesa, una de las citas imprescindibles del año en la provincia. Dos días de música, hoy y mañana, en el parking del Palacio de Exposiciones de León. Artistas como J.C. Reyes, Saiko, Álvaro de Luna, a quien estamos escuchando, Leire Martínez, Grecas, Métrica o Kaidi Caín. La localidad leonesa de Sahagún celebra sus fiestas de San Juan en la Plaza Mayor, gran verbena esta noche con la orquesta La Resistencia, y para mañana sábado, La Última Legión, además de charangas y pasacalles. Nos vamos ahora a Palencia. Si destacábamos un festival como el Monoloco Fest, ¿qué podemos decir del Palencia Sonora? Ya ha comenzado, lo hizo ayer, la 23ª edición de este festival referente, en el que se dan cita 42 artistas y grupos como Carolina Durante, Siloé, Ojete Calor, Sexy Cebras, Soel López y Sanguijuelas del Guadiana, a quien estamos escuchando, esta banda extremeña que lo está petando en este año 2026. Pasamos a Salamanca, la capital charra celebra las fiestas en honor a San Juan de Sahagún, hoy Día del Patrón, actuación del Lepo, y por la noche el concierto de Rafa Sánchez, ex vocalista de La Unión, en la Plaza de la Concordia. Durante el fin de semana, muchas más actividades, como decimos, en la capital salmantina. En Segovia, Palazuelos de Eresma está celebrando sus fiestas patronales en honor a San Antonio, que se van a prolongar hasta el próximo lunes. Concierto esta noche de la Orquesta Cañón y mañana turno para Nebraska. Soria, Covaleda ya tiene todo listo para dar comienzo a San Quirico y Santa Julita, que comienzan hoy y terminarán el martes. La capital soriana recibe además a 450 expertos y profesionales en la quinta edición del Congreso Ibérico de Restauración Fluvial, que termina este viernes. El Burgo de Osma coge este fin de semana la tercera edición del Rally Internacional de Coches y Motos Antiguas y la Feria del Vino, que se celebra en San Esteban de Gormaz. Turno para Valladolid. Fiestas en Arroyo de la Encomienda, muchos eventos durante estos días, música, festejos taurinos. Esta noche turno para la macrodiscoteca Renovation Experience y para mañana Sinestesia y la Orquesta Anaconda. Entre Pinos, en Simancas, será el escenario del Tamuja Fest, el festival Tucumbae 2026 se celebra.

0: Este fin de semana en la localidad de Mojados y Cigales celebra su primer festival Cigales en Vino. Y tenemos que rematar en Zamora porque ya está aquí la undécima edición del Z Live Rockfest 2026. Festival que comenzó ayer y terminará mañana en el recinto ferial de Ifeza. Miles de aficionados llegados desde distintos puntos del país y de Europa disfrutan en Zamora de artistas y bandas como Saxon, les estamos escuchando, Blaze Bailey, Heat y Coroner. Estos van a actuar hoy. Para mañana, otros nombres destacados como Época, Tesseracte, S.A. y Brothers of Metal. Toro vivirá este sábado una de sus citas culturales más esperadas con la celebración de la Noche Blanca del patrimonio toresano y esta tarde a las 8:30 en el Teatro Principal de Zamora la obra El Desván del Principal, Voces del Pasado. Para el domingo en el Ramos Carrión, Teatro con De Barrios a Lorca. 10 minutos para las 3 de la tarde, deportes en Vive Castilla y León.
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0: Diego Rivera, ¿cómo estás? Buenas tardes.
1: Hola, buenas tardes.
0: Bueno, cada vez es más pequeña la hoja respecto a la agenda deportiva del fin de semana. Nos quedan ya pocos partidos, pero lo primero, rápidamente, tenemos que hablar del Mundial. Arrancó ayer con dos partidos, la victoria de México, que organiza el Mundial, debutaba en el Azteca, le ganó 2-0 a Sudáfrica, y por la noche Corea del Sur se impuso por 2-1 a la selección de la República Checa. Rápidamente, a bote pronto, así sin pensarlo, Diego, campeón del Mundial.
1: España.
0: Subcampeón.
1: Portugal.
0: Decepción.
1: Ya sabes que es muy subjetivo eso.
0: Bueno, di una.
1: Brasil.
0: Revelación.
1: Yo qué sé. Revelación, joder, es que esta me la tenías que haber preguntado. Revelación, yo qué sé, ¿quién puede ser revelación?
0: Un futbolero como tú.
1: Es que me sale alguna, yo qué sé, Estados Unidos.
0: Estados Unidos, venga, ya has dicho que España es campeona. Bota de oro.
1: Mbappé.
0: ¿Y MVP?
1: Pedri.
0: Vale, me gusta. Vamos a hacérselo a Lidia también. Yo creo que así empezamos con alegría el fin de semana. Campeón, Lidia.
2: España.
0: Subcampeón.
2: Francia.
0: Te lo has escrito que te estoy viendo.
1: ¡Que no lo mire!
0: Decepción.
2: Madre mía. Decepción, Curazao, porque no sabemos dónde está, ¿no? Bueno,
0: revelación.
2: Revelación. Panamá. ¿Juega?
1: Sí, has acertado, juega.
2: Panamá. Muy bien.
0: Bota de oro, es decir, máximo goleador.
2: Mbappé.
0: ¿Y MVP, mejor jugador?
2: El mejor jugador del mundial. También Mbappé. Si es el que más goles mete, es el
0: bueno,
2: mejor.
0: Pero si lo gana España, pero bueno, te lo compramos. Raúl, te lo hacemos a ti rápidamente. Venga, campeón.
3: España.
0: Subcampeón.
4: Portugal.
0: Igual que yo. Decepción.
4: Decepción, vamos a decir, Francia.
0: Yo ya he dicho Alemania. Revelación.
4: México.
0: Yo digo Ecuador. Ya hemos dicho que España campeona. Bota de oro.
4: Mbappé.
0: Yo también. ¿Y MVP?
4: Mbappé.
0: Yo ahí digo Lamine Yamal. El lunes se lo vamos a preguntar a Ángel, que el lunes debuta la selección española.
1: Vez, había avisado un poco antes y no, que no, te lo has preparado con tiempo, ¿eh, máquina?
0: Sí, porque se lo pasas
1: llevas toda la mañana preparándolo, claro, y de repente atraco a mano armada.
0: ¿Sabes quién lleva toda la semana preparando los playoffs de ascenso a segunda división?
1: Traído, la verdad.
0: El Zamora y la Ponferradina, que juegan, Diego, este fin de semana, los dos el sábado, la eliminatoria definitiva, la final, ambos el partido de ida. Y en este caso, ambos juegan primero el partido en casa.
1: Eso es, van a tener que hacer ahí un poquito de saco para tratar de conseguir ventaja de cara a la vuelta, pero vamos a empezar por el que va a abrir fuego, que va a ser la Ponferradina. En el Toralín, mañana 6:30 de la tarde, recibe al Celta Fortuna en un partido en el que los de Nafti persiguen volver a la categoría de plata del fútbol español poquito tiempo después. Todo lo contrario que el Zamora, que desde luego es otra película bien distinta. Así que vamos a escuchar a Nafti hablando. Venga. Sobre todo, pues, de la intensidad que le suele poner y las ganas su equipo en este tipo de partidos.
5: Con mucha ilusión. A ver, los chicos se les ven felices en el día a día. Nadie esperaba que iba a llegar ese momento hace meses. Lo habéis comentado varias veces. Pero hay mucha ilusión, muchas ganas. Ves la gente entrenando y es una auténtica pasada. Yo creo que hasta yo sobro en los entrenamientos. Un grupo muy responsable, se corrigen entre ellos. Los chicos que saben que no van a empezar el partido ayudan a los que van a empezar el partido. O sea que es un vestuario, pase lo que pase. La experiencia humana de este grupo es increíble.
0: Los horarios de este Ponferradina Celta Fortuna fáciles, tanto la ida como la vuelta, sábado 6:30, el primer partido en el Toralín, la vuelta en Balaídos, que es importante, pedía a la Ponfe jugar en el campo del Celta y así será, Diego.
1: Sí, no pinta que les vayan a enviar todas las entradas que a lo mejor querrían y les gustaría, pero bueno, al menos esa zona visitante habitual del Celta en primera división.
0: En la ciudad deportiva cabe, eso sin duda.
1: Así que bueno, pues a conseguir renta en el partido de ida. Lo mismo que va a perseguir el Zamora, que mañana también, pero a las 9 de la noche va a recibir en el Ruta de la Plata al Sabadell. Aquí la vuelta es bastante peor. El viernes a las 9, el próximo viernes, en la nueva Creu Alta de Sabadell. Así que bueno, Óscar Cano, entre tanto, una rueda de prensa que ha hablado bastante del partido anterior, de su posible renovación, ¿no? Pero bueno, también ha hablado en algún momento de lo de este fin de semana.
6: El equipo ha competido siempre y espero que vuelva a competir mañana porque es una de las características esenciales, ¿no? De ese vestuario, ¿no? Que sea como sea el partido, se ponga como se ponga, necesitemos lo que necesitemos, la plantilla es tan versátil y tan competitiva, en cualquier escenario yo creo que se maneja bien, ¿no?
1: Bueno, pues ahí está el técnico del Zamora. Buscan hacer historia y buscan por primera vez estar en el fútbol profesional.
0: Suerte para ambos. El lunes contamos los resultados del fin de semana. También pendientes de esa final, también partido de ida, en el playoff de ascenso, en este caso a Segunda Federación.
1: Sí, nuestro representante del grupo octavo, del grupo Castellano y Leones, finalmente ya sabemos que es el Guijuelo, que el domingo a las 12 del mediodía va a recibir al Tamaraceites. Es el rival, el equipo canario, así que la ida también en este caso en Guijuelo se la jugarán el próximo domingo a las 5 de la tarde en Las Palmas de Gran Canaria.
0: Y un partido en balonmano, Diego.
1: El de vuelta, ya, de la permanencia en la Liga Asobal. El Vivero Serol Balonmano Nava ha conseguido muy buena renta en el partido de ida. Ganó 25-34 al Agustinos de Alicante, así que tiene que defender esa cómoda aparentemente renta en el partido que se va a disputar el domingo a las 7:30 de la tarde en el pabellón Navero.
0: Son los compromisos del fin de semana, también como decíamos, pendientes del Mundial. El lunes repasaremos todos estos resultados. El lunes, por cierto, debuta la selección española con ese partido en Atlanta frente a Cabo Verde. Antes de la información del tiempo, hoy tenemos que despedir a nuestro compañero Raúl Díaz, que ha compartido con nosotros los últimos 2-3 meses. Raúl, ¿cuánto tiempo has estado aquí?
4: Pues sí, 3 meses más o menos.
0: Haciendo prácticas, además también termina la carrera. Así que se te abre un horizonte nuevo, plantearte qué quieres hacer en el futuro, si seguir estudiando otro máster, si cursar otra carrera, si meterte de lleno en la profesión, o por qué no también el mundo de la música, que tú al final, con esa charanga de la que hemos hablado en alguna ocasión, estás muy vinculado. Así que nada, no te voy a pedir una valoración de estos 3 meses, no vaya a ser que salgamos trasquilados. Aquí delante tienes a tu tutora de prácticas. No digas la nota, tiene que ser secreta, ¿no? Pero bueno.
2: Claro, pero no la hemos puesto todavía.
0: Confiamos en el aprobado, ¿no?
2: Yo creo que no le vamos a ver más por aquí. Quiero decir que no le vamos a suspender.
1: No lo arregles. Ha sonado fatal.
0: Pues no, esta persona que tienes enfrente es la que te tiene que valorar, Raúl. Así que nada, pues un placer y mucha suerte de cara al futuro.
4: Muchas gracias.
0: Cuando quieras volver a traernos pastas de Cuellar, aquí eres bien recibido. Raúl Díaz, ahí está, estos últimos meses con nosotros aquí en Vive Radio y también en Vive Castilla y León, por supuesto. Vamos con la información del tiempo.
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0: Llega el fin de semana, suben las temperaturas en toda Castilla y León, lo hacen tanto las mínimas como las máximas, estas últimas especialmente vuelven a superarse los 30 grados, hoy tenemos 35 en Zamora y Salamanca, 34 en Valladolid, 32 en Palencia y Segovia, 31 de máxima en Ávila, León y Soria, 29 grados en Burgos. Van a seguir subiendo durante el fin de semana, no vamos a bajar de los 30 grados durante estos días en Castilla y León, aunque eso sí, se esperan precipitaciones, chubascos durante la jornada del sábado, serán más dispersos, pero el domingo las lluvias, las precipitaciones afectarán de manera generalizada a toda Castilla y León. Hasta aquí la información del tiempo.
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0: Bueno, pues son las 3 de la tarde, se van a quedar en compañía de los servicios informativos de Vive Radio. Nosotros volveremos el lunes a partir de la 1 con un nuevo programa de Vive Castilla y León. Disfruten del fin de semana, ya se lo hemos contado, va a hacer calor, así que aprovechenlo para salir a la calle y disfrutar de las muchas actividades que también les hemos contado en la agenda cultural. 3 de la tarde, servicios informativos de Vive Radio. El lunes estamos de vuelta. Pasen buen fin de semana, sean felices. Adiós.

0: ¿Qué tal? Buenas tardes. Tras la toma de posesión, celebrada ayer, Alfonso Fernández Mañueco comienza su tercera legislatura consecutiva como presidente de la Junta de Castilla y León desde 2019. Ostenta el cargo de presidente y la gran pregunta ahora es cuál va a ser el nuevo ejecutivo autonómico. ¿Quiénes van a ocupar cada una de las carteras? El anuncio es inminente, la Junta lo va a comunicar en cuestión de horas, seguramente este fin de semana. El nuevo gobierno va a contar con dos vicepresidencias, la primera con cartera, que recaerá en Vox, y la segunda para el PP, con competencias propias de una consejería, además de otras nueve áreas. La vicepresidencia primera será para Carlos Pollán, portavoz de Vox, aunque no se ha confirmado todavía cuál será la consejería que se le asigna a esta vicepresidencia. Todo apunta, si nos basamos en los ejemplos de Extremadura y Aragón, hacia la de desregulación, familia y ayudas sociales. Como novedad, Fernández Mañueco crea una vicepresidencia segunda y eleva a ella las competencias de vivienda, ordenación del territorio, igualdad de oportunidades, despoblación y protección civil. Además, habrá otras nueve consejerías, dos para Vox, por un lado, agricultura, ganadería, medio rural y política ambiental, y por otro, cultura, turismo y deporte. Y las otras siete carteras para el PP, presidencia, economía y hacienda, educación, la de sanidad y bienestar social, empleo, industria, universidades y comercio, medio ambiente y energía, y la de movilidad, transformación digital e inteligencia artificial. Este viernes hemos conocido los datos del IPC. La inflación se mantuvo en el 3,2% en mayo. Castilla y León es la sexta comunidad autónoma más inflacionista del país, con esa cifra que comparte con otros cuatro territorios y con España. Respecto al mismo mes del año pasado, la inflación ha crecido en todo el país. El transporte fue el grupo donde más subieron los precios, un 7,3%, junto al repunte en el sector de los restaurantes y los alojamientos, un 4,7%, seguido de las bebidas alcohólicas y el tabaco y los servicios financieros, ambos con un aumento del 3,9%. Vamos a escuchar la valoración por parte de Comisiones Obreras Castilla y León en la voz de Fernando Fraile.
1: La inflación, es decir, los precios se mantienen en mayo igual que en el mes anterior, es decir, en el 3,2%, niveles que son relativamente altos. Los salarios medios pactados en los convenios colectivos en nuestra comunidad registran un incremento del 2,83%, mientras los precios acumulan una subida media del 2,88% en lo que va de año, superando así ligeramente la subida salarial pactada. En este contexto, desde Comisiones Obreras exigimos un reparto justo de...
0: Hoy, viernes 12 de junio, comienza la época de peligro alto de incendios forestales en Castilla y León, que estará vigente a lo largo de todo el verano y hasta el próximo 12 de octubre. El aumento de las temperaturas, que seguirán subiendo durante los próximos días, unido a la escasez de precipitaciones, disparan las posibilidades de que se produzcan incendios en los montes, los bosques y la superficie forestal de la comunidad. Por lo tanto, entramos ya en ese periodo en el que el uso del fuego y ciertas labores agrícolas y forestales están fuertemente protegidas. Pero la pregunta es si está todo previsto. La respuesta por parte de los sindicatos es no. Escuchamos a Román García de CGT y a José Ramón Jiménez de Comisiones Obreras.
2: Se están dando cursos express, en muchos casos de 4 horas, para personal de nueva incorporación en temas de seguridad y salud que no preparan para el personal. No se puede andar con esta improvisación. Hay que tener una política a medio y largo plazo de previsión. Hemos tenido tiempo más que suficiente desde agosto del año pasado, que es cuando se dieron los episodios más trágicos, para haber aprendido, para habernos adaptado, para habernos formado a todos los miembros que trabajamos en el operativo. Y efectivamente es un riesgo no solo para los trabajadores, sino para las personas a las

0: que defienden los trabajadores.
1: Salamanca se echará a la calle el domingo para exigir más recursos sanitarios y una reorganización de la asistencia. La Plataforma de Salamanca para la Defensa de la Sanidad Pública ha convocado la 12ª Marea Blanca de la provincia, que tendrá lugar este 14 de junio, cuando la ciudadanía exigirá más recursos sanitarios, incluyendo financiación y personal. Más información en Vive Radio con Lidia Veiga.
2: ¿Qué tal? Buenas tardes. El PSOE confía en que el expresidente del Gobierno, José Luis Rodríguez Zapatero, sea capaz de explicar el origen de las joyas halladas por la Guardia Civil en la caja fuerte de su despacho, que están valoradas en 1,3 millones de euros según la tasación encargada por el juez, y no contempla emprender acciones internas en su contra. En Ferraz esperan que explique todo lo que sea necesario cuando se presente ante el juez en la Audiencia Nacional, que le ha convocado para la próxima semana, el miércoles y el jueves. Además, el presidente del Ateneo de Madrid, Luis Arroyo, persona próxima a José Luis Rodríguez Zapatero y que actuó como portavoz autorizado del expresidente en los primeros momentos del registro de su despacho, ha pedido perdón por haber inducido a error sobre el valor de las joyas del líder socialista. Esta mañana, el juez que investiga el caso Plus Ultra ha acordado ampliar la investigación a un presunto delito fiscal y de contrabando. En el Partido Popular, su portavoz Esther Muñoz ha acusado al expresidente del Gobierno de mentir sobre las joyas, afirmando que solo quien tiene algo que ocultar miente.
3: Por lo tanto, no hay inducción al error, lo que hay es una intencionalidad de mentir dolosamente a todos los españoles, porque únicamente ha dicho que se ha equivocado cuando les hemos pillado con el carrito del helado y ha salido la tasación que ha pedido el juez. Por lo tanto, a mí me parece una terraleza gravísima, ¿no? Lo que sí que tengo claro desde el punto de vista político es que una persona que se decía socialista y que ser socialista consistía en tener muy poco, no puede tener escondidas joyas de 1.300.000 euros y desde luego no haberlas tributado. Si ha prescrito, pues lo veremos, pero en cualquier caso eso no evita el reproche ético y moral de alguien que ha cometido un delito.
2: El juez de la Audiencia Nacional, Santiago Pedraz, ha citado a declarar como investigado a Jacobo Teijelo, abogado del exdirigente socialista Santos Cerdán, para el próximo 25 de junio en el marco de la investigación sobre la presunta trama dirigida por Cerdán y coordinada por la exmilitante socialista Leire Díez. El PP citará a finales del mes de junio al ministro del Interior, Fernando Grande Marlaska, y a la fiscal general del Estado, Teresa Peramato, para que expliquen en comisiones del Senado lo que conocen sobre las reuniones que mantuvo la exmilitante socialista Leire Díez en la dirección de la Guardia Civil y la Fiscalía General. Así lo ha avanzado la portavoz del PP en el Senado, Alicia García, que ha concretado que la comparecencia de Peramato tendrá lugar el próximo viernes 19 de junio en la Comisión de Justicia y tres días antes, el martes 16, está ya citada la directora general de la Guardia Civil, Mercedes González. El Papa ha pedido acogida para los migrantes, respetando su historia, pero también que ellos se abran con confianza a la comunidad que les recibe, aprendan su lengua, respeten sus leyes, conozcan sus costumbres y participen en la vida común, según ha dicho en un discurso en la Plaza del Cristo de la Laguna en Tenerife. En el segundo acto de su jornada en la localidad, León XIV ha lanzado también una dura condena a los traficantes de personas, a quienes organizan rutas de muerte. Por cada vida perdida, cada familia engañada, cada cuerpo sometido, cada mujer amenazada, cada trabajador explotado, habrán que comparecer ante la justicia divina, ha advertido. La ministra de Sanidad, Mónica García, ha afirmado que las comunidades autónomas tienen la llave para desatascar el conflicto sanitario por el Estatuto Marco de los Profesionales, porque son las que pueden materializar la mejora de las condiciones laborales que reivindican. Los ayuntamientos de Villanueva de los Castillejos, El Granado y San Bartolomé de la Torre, en Huelva, ya han registrado formalmente la solicitud para la declaración de zona afectada gravemente por una emergencia de protección civil, antigua zona catastrófica, tras el grave incendio forestal que ha azotado a la comarca. En clave internacional, la Comisión Europea ha propuesto movilizar 540 millones de euros para apoyar a los agricultores afectados por el encarecimiento de los fertilizantes en las cadenas de suministro, con el objetivo de garantizar la producción agrícola y reforzar la seguridad alimentaria de la Unión Europea. La iniciativa combina ayudas financiadas a través de la Reserva Agrícola Europea con ajustes específicos en la PAC. El presidente de Estados Unidos asegura haber puesto fin a la guerra

con Irán, desatada tras la ofensiva lanzada por Washington e Israel contra Teherán. Hemos puesto fin a la guerra con Irán y ellos han aceptado no fabricar nunca más armas nucleares, ha afirmado Donald Trump en las últimas horas. Y la princesa Ba de Tailandia ha fallecido a los 47 años de edad tras más de 3 años hospitalizada tras sufrir una grave infección en diciembre de 2022, fecha desde la cual llevaba ingresada. Continúa la programación en Vive Radio.

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0: 4 de la tarde. 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
1: ¿Qué tal? Buenas tardes. El PSOE confía en que el expresidente del Gobierno, José Luis Rodríguez Zapatero, sea capaz de explicar el origen de las joyas halladas por la Guardia Civil en una caja fuerte de su despacho que están valoradas en 1,3 millones de euros según la tasación encargada por el juez y no contemplan emprender acciones internas en su contra. Además, el juez que investiga el caso Plus Ultra ha acordado ampliar la investigación a un presunto delito fiscal y de contrabando. El juez de la Audiencia Nacional, Santiago Pedraza, ha citado a declarar como investigador al abogado del exdirigente socialista Santos Cerdán, y el PP citará a finales del mes de junio al ministro del Interior, Fernando Grande-Marlaska, y a la fiscal general del Estado, Teresa Peramato, para que expliquen en comisiones del Senado lo que conocen sobre las reuniones que mantuvo la exmilitante socialista Leire Díez en la dirección de la Guardia Civil y la Fiscalía General. Y en clave internacional, el presidente de Estados Unidos ha asegurado haber puesto fin a la guerra con Irán, desatada tras la ofensiva lanzada por Washington e Israel contra Teherán. Hemos puesto fin a la guerra y ellos han aceptado no fabricar nunca más armas nucleares, ha dicho Trump.

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1: Son las 5 de la tarde. 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
2: ¿Qué tal? Buenas tardes. El PSOE confía en que el expresidente del Gobierno, José Luis Rodríguez Zapatero, sea capaz de explicar el origen de las joyas halladas por la Guardia Civil en una caja fuerte de su despacho, que están valoradas en 1,3 millones de euros según la tasación encargada por el juez, y no contemplan emprender acciones internas en su contra. Además, el juez que investiga el caso Plus Ultra ha acordado ampliar la investigación a un presunto delito fiscal y de contrabando. El juez de la Audiencia Nacional, Santiago Pedraza, ha citado a declarar como investigador al abogado del exdirigente socialista Santos Cerdán, y el PP citará a finales del mes de junio al ministro del Interior, Fernando Grande Marlaska, y a la fiscal general del Estado, Teresa Peramato, para que expliquen en comisiones del Senado lo que conocen sobre las reuniones que mantuvo la exmilitante socialista Leire Díez en la dirección de la Guardia Civil y la Fiscalía General. Y en clave internacional, el presidente de Estados Unidos ha asegurado haber puesto fin a la guerra con Irán, desatada tras la ofensiva lanzada por Washington e Israel contra Teherán. Hemos puesto fin a la guerra y ellos han aceptado no fabricar nunca más armas nucleares, ha dicho Trump.

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0: son las 6 de la tarde. 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
1: ¿Qué tal? Buenas tardes. El expresidente del Gobierno, José Luis Rodríguez Zapatero, suma dos nuevas líneas de investigación judicial. La Audiencia Nacional indaga ahora un posible delito fiscal y otro de contrabando, tras conocerse que las joyas halladas en la caja fuerte de su despacho tienen un valor de 1,3 millones de euros. El PSOE confía en que Zapatero aclare el origen de las piezas cuando declare ante el juez la próxima semana. El Papa León XIV ha concluido su visita a España agradeciendo el cariño recibido durante estos días y destacando el gran corazón católico del país. Ha dicho en su despedida en Santa Cruz de Tenerife, también ha apelado al perdón, la reconciliación y la paz ante los conflictos que afectan a distintas partes del mundo. El Tribunal de Justicia de la Unión Europea resolverá el próximo 16 de julio las primeras cuestiones planteadas por la justicia española sobre la compatibilidad de la ley de amnistía con el derecho comunitario. Y en internacional, Donald Trump ha anunciado el fin de la guerra con Irán y asegura haber alcanzado un acuerdo que incluye el compromiso de Teherán de no desarrollar armas nucleares. Sin embargo, las autoridades iraníes todavía no han confirmado oficialmente ese pacto.

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Vivers, ¿qué tal? Muy buenas tardes. Como siempre, un placer estar a vuestro lado y además disfrutando de este temazo. A mí personalmente me marcó muchísimo en sus años mozos y en la juventud que hemos compartido todos con Bryan Adams y esta maravillosa canción. Everything I do it for you. Seguidamente en segundos junto a Calvin Harris, One Kiss. En la producción musical, como siempre, mi querido Mario Move. Vive lo tuyo, vive tu radio, vive tu tarde con Robin Cootsie. Bienvenidos.

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Los mejores éxitos de siempre los tenemos aquí en la cinta de Vive Radio, porque son pilares fundamentales con los que hemos crecido todos en la cinta más musical de toda Castilla y León. Craig David, Walking Away, seguidamente por el puro rock de los chicos de Aerosmith, Crying, ¿dónde si no? Y además recuerda que nos puedes seguir a también de viveradio.es. Vive lo tuyo, vive tu radio, vive tu tarde con Robin Cotsi.

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Igual no los conoces del todo, pero ya es hora que los disfrutes plenamente. Por eso apostamos por ellos, por la música del hardcore rock, que nos llega desde Italia, y su máximo exponente son los chicos de Trivelli. The Echo es la canción que esta semana hemos seleccionado como vídeo de la semana y está pegando muy fuerte. ¿Dónde lo has escuchado por primera vez? Aquí, en la cinta de Vive Radio. Vive de la semana, disfrútalo.

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En la próxima hora te espero por aquí con muchas más canciones. 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
1: ¿Qué tal? Buenas tardes. El expresidente del Gobierno, José Luis Rodríguez Zapatero, suma dos nuevas líneas de investigación judicial. La Audiencia Nacional indaga ahora un posible delito fiscal y otro de contrabando, tras conocerse que las joyas halladas en la caja fuerte de su despacho tienen un valor de 1,3 millones de euros. El PSOE confía en que Zapatero aclare el origen de las piezas cuando declare ante el juez la próxima semana. El Papa León XIV ha concluido su visita a España agradeciendo el cariño recibido durante estos días y destacando el gran corazón católico del país. Ha dicho en su despedida en Santa Cruz de Tenerife, también ha apelado al perdón, la reconciliación y la paz ante los conflictos que afectan a distintas partes del mundo. El Tribunal de Justicia de la Unión Europea resolverá el próximo 16 de julio las primeras cuestiones planteadas por la justicia española sobre la compatibilidad de la ley de amnistía con el derecho comunitario. Y en internacional, Donald Trump ha anunciado el fin de la guerra con Irán y asegura haber alcanzado un acuerdo que incluye el compromiso de Teherán de no desarrollar armas nucleares. Sin embargo, las autoridades iraníes todavía no han confirmado oficialmente ese pacto.

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es que te lo recomiendo. Esta canción está incluida en la gran banda sonora de la vida de prácticamente todos y además también es uno de los himnos, sin duda, de Alejandro Sanz. Tienes que ver el reportaje que se está emitiendo en plataformas digitales, porque si en algún momento has vibrado con alguna canción de este muchacho de Morat Arad, seguro que te va a seguir enamorando y te va a poner los pelos como escarpias. En esta hora en la cinta de Vive Radio llegan por aquí Alex y Cristina y muchísimos más. Vive lo tuyo, vive tu radio, vive tu tarde con Robin Cutsinger.

0: Se dice de ellos que tienen mucho futuro por delante y ojalá sea así, porque esta canción de presentación que escucharás en segundos, Los Perros, de Arde Bogotá, sin duda fue una gran presentación y una gran acogida para toda su formación musical en nuestro país. Arde Bogotá, así de bien suena la mejor sintonía en la cinto de Vive Radio. Vive lo tuyo, vive tu radio, vive tu tarde con Robin Cutsi.
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han sido y son unos grandes chicos, y este Vive de la Semana lo recordaremos con mucho cariño. Tridelli, así de bien suena este Vive de la Semana en la mejor sintonía de todo Castilla y León. Vive de la Semana, disfrútalo.

0: Buenas noches.
1: Recogemos trastos y nos vamos para casa para seguir disfrutando contigo. Vayas donde vayas este fin de semana y estés donde estés, recuerda descargarte la aplicación de Vive Radio y también nos puedes escuchar a través de la web en viveradio.es. La mejor sintonía para la mejor audiencia. Un placer como siempre. En la producción musical, mi querido Mario Mub. Vive lo tuyo, vive tu radio, vive tu tarde con Robin Cutsi. Nos vemos. Chao.

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0: 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Son las 8 de la tarde. 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
1: ¿Qué tal? Buenas tardes. El expresidente del Gobierno, José Luis Rodríguez Zapatero, suma dos nuevas líneas de investigación judicial. La Audiencia Nacional indaga ahora un posible delito fiscal y otro de contrabando, tras conocerse que las joyas halladas en la caja fuerte de su despacho tienen un valor de 1,3 millones de euros. El PSOE confía en que Zapatero aclare el origen de las piezas cuando declare ante el juez la próxima semana. El Papa León XIV ha concluido su visita a España agradeciendo el cariño recibido durante estos días y destacando el gran corazón católico del país. Ha dicho en su despedida en Santa Cruz de Tenerife, también ha apelado al perdón, la reconciliación y la paz ante los conflictos que afectan a distintas partes del mundo. El Tribunal de Justicia de la Unión Europea resolverá el próximo 16 de julio las primeras cuestiones planteadas por la justicia española sobre la compatibilidad de la ley de amnistía con el derecho comunitario. Y en internacional, Donald Trump ha anunciado el fin de la guerra con Irán y asegura haber alcanzado un acuerdo que incluye el compromiso de Teherán de no desarrollar armas nucleares. Sin embargo, las autoridades iraníes todavía no han confirmado oficialmente ese pacto.
2: En Georgia, the sensation of knowledge.

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¡Ey! Comienza vuestro fin de semana y, como no podía ser de otra manera, vamos a iniciarlo con toda la ilusión, con osadía y, como no, a todo lujo y sin gastar ni un euro. Buen momento para abrir una rock and roll, para lucir tatús disfrutando del verano, próximo a llegar ya por estas fechas, se nota el calorcito, ya un poquito las mañanas a lo mejor un poco frescas. Pero por encima de esto, vamos a vivir a pleno pulmón con un programa.

y al género, ya que los dinosaurios del rollo o habían desaparecido o aún contaban con el apoyo de las multinacionales, a pesar de que sus discos, en una suma elevada, no merecían el esfuerzo colectivo. Menos medios, sellos menores, nuevos nombres, pero una misma pasión que pudo ser el puente hasta el auge que en los 2000 ha retomado la etiqueta de Gala, a pesar de la persistente clonación. Tú ya sabes de qué hablo, ¿verdad, amigo? Discos como A Little Bit of Fire de la banda Tower City, anteriormente conocida como Colorvine, que se colaron con agrado por nuestras orejas con temas como el que has escuchado, Something About You. La década de los 90 se inició sumamente prometedora, pero la industria quebraba y se quedaban en el tintero bandas impresionantes que se vieron relegadas a un tramo posterior, a todas luces seminal, evidentemente, como por ejemplo los canadienses Agent, cuyos miembros habían trabajado con Nancy Walls, con Stranded, con John Wetton, Diamond in the Rough o Hato, por ejemplo. Lanzaron un segundo álbum en 1998 llamado Evidence, y que, sin todos los honores, les mantenía bien y les mantenía, vamos, el pulso por completo a su primera obra maestra editada en 1986 y reconvertida en clásico 10 años después. Vamos a escuchar Somebody.

Otra gran voz que no recibió el éxito absoluto como merecía a principios de los 90, la de Chris Ausig, con el debut homónimo, para mí, vamos, un disco perfecto, de Heartland. Pues tras una serie de trabajos que nunca llegarían a hacer ni siquiera sombra a este con el, bajo el mismo nombre, se lanzó con el proyecto The Distance junto al guitarrista Kenny Chaos, quien había funcionado con Paul Lane en su debut, con Message, con Stranded también, y con más compañeros coincidentes en Poker Face, y que también tenían su legado con Prism, Radio Silence, Project X y Newman. Muchos galones para sacar dos discos sin desperdicio alguno, como el tema que los ha presentado, Come With Me, de su segundo disco de 1999, llamado Live and Learn. Vamos con otros que, con un sonido bastante mejorable, pero con un puñado de adictivas canciones, se les llenaron el alma, por lo menos a mí, que, bueno, pues estos fueron Fake Identity, proyecto de gente que había trabajado con autoridades como Peter Cetera, Richard Marx, Greg Rowley, Bonnie Tyler, Graham Bannett, yo que sé, Dodo también, Kiss,

Tubes, vamos, casi nada, ¿no? Ellos se llamaron Fake Identity, su disco Dreaming Ezekiel, y a mí me enamoraron con este Heartbreak Moon en 1997.

¡Wow! Acabas de disfrutar de una banda irrepetible. Desde Inglaterra en 1996 nacieron y dejaron un solo disco, Broken Wings. Con su nombre como título, fusionaron el AOR con el pop y ciertos toques de West Coast, conjugando genialidad compositiva con delicadeza técnica como la de... Uy, al que te voy a tirar ahora. Chris Childs, el bajista de Thunder, y músicos que pasaron la historia con gente como Robert Hart, Jay Ferguson o John Parr. Delicioso tema de elegido y llamado Never Say Never, que os da pie, antes de pasar a nuestro Planet Women, a escuchar una de las bandas que a mí, bueno, me voló la cabeza, concretamente en 1999, llamada Metropolis, con un sensacional disco, The Power of the Night, único disco que sacaron y que se estableció como un clásico moderno gracias a la presencia de Stan Meisner, quien en solitario poseía dos grandes discos, después lanzaría en 1992 un tercero, y que ha sido compositor para gente como Celine Dion, Alias, Leara Fabian, Toronto, BJ Thomas, entre otros. También ha partido, bueno, peras allí con grandes bandas sonoras como La Sensación de Vivir, Viernes 13, Ghoulies o incluso Tales from the Crypt. Junto a él, el vocalista Peter Fredette coronó unas canciones para ser taradeadas por siempre, como este Whatever It Is, que va a sonar ahora, y enseguida los vemos en nuestro Planet Women.

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6: No nos vamos a engañar. La presencia femenina en el rock y hard melódico quedó prácticamente arrasada por la realidad contestataria del grunge y la profunda banalización que sobre muchas mujeres ejerció en su ejercicio como cantantes demasiado sexualizadas, por otra parte, hizo que al despertar y querer ser tomadas en serio por su música, más que por sus cuerpos, se rompieran muchos contratos, así como también se prescindió de la búsqueda de nuevos talentos, quienes en muchas ocasiones vieron su auténtica valía reconocida dentro del amplio espectro alternativo. No obstante, hemos recopilado algunas de las rarezas que se encontraron en el género, como la de la vocalista Jackie Bodymet, quien estuvo en las Girl School en los 80 y que editó en 1996 un Don't Believe in Love que contenía buenas piezas como este Only Love.

Los sellos nuevos que apostaron por el AOR y derivados, Maxime en Europa, Now and Then, MTM, AOR Heaven, Escape Music o unos primerizos Frontiers, supieron escuchar a nuevas grandísimas vocalistas, como fue el caso de Sue Willett, con una potencia que acabas de comprobar en Under the City Lights y esa banda tan maravillosa llamada Dante Fox. Daban un nuevo aire de autenticidad a sus creaciones, como también vas a percibir en Ruby Faith and the Waiting World, un combo comandado por Ruby y que con singles para películas lograron sacar un disco recopilatorio con temas de aquí, temas de allá, que al menos sirvió para que otras muchas mujeres no cesaran en su intento y que tuvieran al final una buena visibilidad. Wild Child for you all. Compañeras, vaya temazo.

De la dinastía de los Champlin, la mujer de Bill, Tamara, cogió la elegancia y se prometió una carrera más de raíz, manteniendo la fe, pero más rotunda en muchas de sus elecciones y delegaciones para gente como Elton John, Doobie Brothers o Bruce Gaines. En 1994, año dorado para las grandes bandas, ella consiguió el reconocimiento con un You Want to Heaven Alive, valiente y provocador, con temas increíbles como Chasing the Moon, que enamora a primera escucha. ¿Qué? ¿No lo has sentido así? Pues directos a urgencias, ¿eh? Porque a ti te falta pulso, te falta sentido, te falta de todo. Costó despegar, pero ya a principios de los 2000, el mismísimo Paul Sabu conectó con Terry Timps para lanzar un producto demasiado cercano en cuanto a aspecto y contenido a los 80 para una mujer, pero que también resultó definitivo para que ella, o tú, o cualquiera, pudiese elegir cómo y en qué ámbito moverse, dejando visos de personalidad no en venta. Se esperaba una revolución que quizás se extendió de mayor forma a todos los géneros musicales, incluso a los más extremos, pero que, por ejemplo, en el melódico no ha acabado de cuajar como emblema. Hermanas, estamos a tiempo de revertirlo. Hasta la próxima semana. 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
2: Desde España también sumamos a la causa. Lejos había quedado el dominio de Sangre Azul, claro, separados también de Hiroshima, Júpiter y otros tantos lanzados al lado más melódico del rock. Pero dos trabajos sobresalieron por encima de las modas y se erigieron como sofisticados artefactos nacionales de auténtica devoción. El madrileño Rafa Martín contó con los afamados músicos de Harem Skarem para grabar en 1995 Un Corazón de Hierro, que siempre será señalado como la respuesta española a Bryan Adams. Algo que para mí se queda muy corto porque Rafa apostó todo y más para tener una personalidad más allá de las comparaciones. Vamos con Es la señal y verás a lo que me refiero. Ah, y cuidado, que viene el irruptor de la continuidad, el irredento Jesús Mujico y nuestra sección con más voltios que un concierto de AC/DC. Classic Thunder.

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Buenas noches, luxianos. Bienvenidos y bienvenidas a otra nueva edición de Classy Thunder Rock. Y si estáis escuchando esto en el coche, bajad las ventanillas. Si estáis en la oficina, poneros los auriculares. Y si estáis en casa, avisad a vuestros vecinos, porque lo que viene a continuación no es para blandengues. Y si vuestros oídos no están sangrando, es que todavía no habéis subido el volumen lo suficiente. Bienvenidos al templo del volumen, donde las reglas no existen y los decibelios mandan. Y no olvidéis abrir los oídos, porque el rock va a empezar. Estáis escuchando Rock de Luz en Vive Radio. Soy Jesús Mujico y comenzamos. Y el capítulo de hoy nos lleva a bandas de jarro de nuestros vecinos franceses, y su estilo destaca por su fuerte conciencia social y política, una crudeza heredera del rock urbano, y en lugar de florituras técnicas, se apoyan en una base rítmica pesada y una actitud rebelde, sin grandes ornamentaciones. Y vamos con la primera de las formaciones, y desde Francia nos llega la tormenta que va a demoler vuestros malditos oídos. Full of that.

Si el ritmo sucio y potente de Gameful no te sacude, nada lo hará. Y vamos con otra formación del norte francés que es un combustible incendiario para el alma de los verdaderos rockeros.

Les Temptations es una apisonadora del hard rock que suena un cruce directo entre el sonido de Ozzy Osbourne en los 80 y la crudeza moderna. Y llega la despedida y apagamos los amplificadores en Classic Thunder Rock, pero la música sigue sonando en Rock Deluxe. ¡Hasta la próxima! Pero no voy a dejaros hasta que no escuchéis a estos chavales de Alsacia que muerden con...

Y cómo no, no podíamos obviar a la leyenda de las artes Guipúzcoa, también conocidos como Everlevel, pero que en 1994 se adaptaron como La Fase y nos dejaron un álbum homónimo como no se había hecho en este país, que siempre ha ido a la zaga de las tendencias y donde arriesgar parecía un delito. Ellos pasaron a ser referencia con su disco homónimo y una colección de sentimientos irrepetibles hasta la fecha. Escuchemos Llorando Estás. Y llorando te vas a quedar, como dejes ahora el programa, porque todavía nos queda un buen pedacito de música.

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15: La comunidad hispanoparlante también tuvo una demanda bastante activa con los bonjovianos Coda, quienes para su tercer larga duración de 1995-20 para las 12 arrasaron por donde se aguardaba grandes estribillos y mejores coros, todo envuelto en una instrumentación colosal. Coda, siempre en nuestro recuerdo, como tú, buen amigo Roberto. Allá donde estés, esta va por ti. Otro tono al gris, temazo. Sé que ahora mismo lo estarías disfrutando.

una semana más. Llega Vive Radio Vigilux. Dentro del programa de mi amigo Jesús Alijo. Este microespacio dedicado al mundo de la OR y el Melody Rock. En el cual cada semana te elegimos una canción de esos estilos que nos apasionan y que te damos alguna pincelada sobre la banda que te vamos a poner. En este Rock de Luz con Vigilux. Ya sabes, soy José Luis Vigi, José Luis Vigilante o José Luis Vigi, como prefieras.

0: Pues así de bien sonaba Masquerade allá en el 92, los suecos Masquerade, con ese álbum de debut. De una banda que, bueno, tenía una pinta para ser uno de los grandes. Una banda que, bueno, comenzaron en el 88 al 91. Grabaron la típica maqueta de la época, se la presentaron a Metal Hammer y captó la atención sin duda de Empire Records, que fue quien sacó su álbum en el 92. Hubo dinero, contrataron al ingeniero Ronnie Lati, que ha trabajado para Europe o Talisman, por ejemplo. Y bueno, la verdad es que los estaban lanzando totalmente, ¿eh? Y yo creo que tal vez el giro que hicieron en el 94 hacia otro estilo totalmente diferente, más metálico, más hard rock pesado. Luego ya en 2001 más adentro del metal progresivo, y en 2004, bueno, una banda que la verdad es que tenía muy buenas críticas y que dentro de nuestro estilo, que es lo que nos toca a nosotros, se quedaron en ese maravilloso álbum. El tema Four Leather Walls, el que escuchábamos, la banda formada por Tony Johansson a la voz, Thomas Wolferson como guitarra, líder, Henry Ludberg como bajista y Marco Grojón a la batería. Y bueno, una banda, curiosamente, que ese guitarrista que te decíamos hace un momento, Thomas Gibson, realmente es como se hace llamar, Wolferson, ha hecho muchísimas canciones para Eurovisión, ¿eh? Pues ya lo sabías. Para muchos países, para Suecia, para España, para Noruega, para Dinamarca. Una que hizo Loren, que llamó Euphoria, que ganó en 2012, por ejemplo. Y para gente de España, compuso Quédate conmigo de Pastora Soler y Amanecer de Edurne, nada más y nada menos. Bueno, una banda con mucha historia dentro de nuestro mundo, pero la verdad que lo hicieron estupendamente bien en ese disco del 92. Y bueno, era la época que muchas de estas bandas maravillosas intentaban lanzarlas para que llegaran a ser, pues eso, unos Talisman, unos Europe, pero ahí se quedaron. Álbum de culto para la gente del ahora y el melody rock, este de Masquerade, y que hoy hemos querido compartir contigo aquí Vive Radio, en tu programa, en tu microespacio Vigilux. Ya sabes, el programa de Jesús Alijo, todos los viernes de 8 a 10 de la noche, emitiendo desde Burgos, todo Castilla y León, a través del dial y a través de internet y el app para todo el mundo. Una semana más aquí termina Vigilux. Hasta pronto.
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2: Ahí estaba Vigi, el maestro del melódico, acertando de pleno sin saber nada de este especial y entregando uno de los mejores discos europeos de los 90. Así que nosotros nos vamos a recoger en nuestro santuario, en Residencial Castañares, en Cauce Molinar, donde podemos liberarnos de nuestra propia piel sin vecinos que nos juzguen y asomar la cabeza a nuestro fuero interno, paso que dieron multitud de artistas en álbumes distintos a los que habían ofrecido en sus carreras, madurando en contenidos y continentes y desnudando sus almas en pro de las guitarras acústicas y ritmos nostálgicos no exentos de una belleza bucólica. Es el caso de Toys of Joy, quienes con su debut nos dejaron boquiabiertos, pero que en su continuación, Still Be, enamoran con pureza. Escucha, escucha. Esto se llama Cold Steel.

el guitarrista de la pirotecnia de Easy Action y Europe, Kim Marcello, al acabar sus andaduras con la banda, se explayó con un disco en solitario llamado Shine On, que capturaba la hermosura de sus sentimientos más románticos, también más tristes en canciones tan maduras como la propia Shine On. Odas a la armonía y al bienestar anímico, lo que a uno le proporciona tan buena compañía aquí, en Rock Deluxe, aquí, en Vive Radio, con mi querido Vigilante. No dejéis de soñar, os espero la semana que viene. Y por cierto, confirmación de última hora a este Kim Marcello en el Lion Rock Fest de este año, en noviembre, primer fin de semana. La cosita se pone interesante, ¿verdad? Bueno, pues veremos a ver qué es lo que pasa. Nosotros, con nuestra máxima, no dejar de soñar, porque en algún momento todo se cumplirá.

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